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1: Son las 7:15.
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1: Son las 7 con 28 minutos.
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1: Son las 7:41.
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1: Son las 7:55.
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1: Son las 8 con un minuto.
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1: Somos expertos en fingir que no duele cuando estamos rotos por dentro, en ignorar a quien nos quiere, en disimular sentimientos, en simular cariño, en mantenerlo en secreto. Nos hemos vuelto expertos en huir del amor, en refugiarnos en el sexo, en evitar compromisos, en no buscar nada serio, en no dar abrazos, en no comernos a besos, en callar, en no hacer preguntas, en estar en silencio por miedo a que un día alguien nos diga te quiero. Bienvenidas, bienvenidos, excelente inicio de semana, maravilloso inicio, caluroso y hermoso día lunesito 31 de agosto. Mi nombre es Ivette Camberos, hoy es el último día de este mes, así es que vamos a despedirnos como debe de ser, agradeciendo mucho por las lecciones, por la vida que nos regaló este mes y por lo que viene, por supuesto. Aparte es un inicio maravilloso, un lunes donde se retomaron muchas cosas, donde ya hay mucho más movimiento en las calles y donde tenemos que estar aún más agradecidos porque tenemos vida para poder estar experimentando esto que es tan maravilloso. Gracias por estar conmigo. Abrimos con el gran Juan Gabriel, si quieres, esta canción bellísima. Y bueno, pues hoy te propongo que, como es lunes, iniciemos de la manera más romántica y amorosa posible. Si quieres pedir alguna balada, pues tiene que ser de amorcito. Hoy vamos a apapachar nuestro corazón. Nada de cosas tristes, ¿vale? Nada de cosas tristes, nada de migajerismo. Por hoy, canciones de amor, porque voy a tocar sobre un tema interesante. Un tema que, pues, muchas personas hablan, ¿verdad? Pero a lo mejor no hay mucho no saben mucho, ¿no? Del trasfondo, de la construcción cultural que hay detrás de este destino mágico. Yo te pregunto así directamente, ¿crees en las almas gemelas? ¿Tú crees que hay personas que están destinadas y que de alguna manera se encuentran en este plano y se les puede llamar almas gemelas? ¿O qué sabes tú por las almas gemelas? Hoy estaremos hablando sobre este tema y, por supuesto, tu opinión es sumamente importante. Por supuesto, puedes pedir cualquier balada en español, en inglés, obviamente que sea de profundo amor, que sean románticas, melosas, cariñosas, bonitas. 9981-9640-03. Comenzamos. Estás en Baladas.

0: programa romántico de pe a pa, disfrutando de la música romántica. Nos vamos a un corte de estación. Quédate conmigo, estamos iniciando. Soy Ivette Camberos y esto es Baladas.
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2: Son las 8 con 14 minutos.
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0: científica que señala que el amor duradero no se encuentra, ¿no? Esta es una visión más objetiva. Dice que se construye con mucho esfuerzo, con mucha paciencia y adaptación diaria entre dos personas. Y luego hay una perspectiva un poco más flexible que, bueno, dice que sí puede existir una persona que esté predestinada, que no existe una, más bien, una única persona predestinada, sino que puede haber alguien con la que encuentres una profunda afinidad y crecimiento mutuo. Algo que puede darse en la pareja, la familia o hasta las amistades, ¿no? O sea, tu alma gemela puede ser tu mejor amigo, tu mejor amiga. No es, es lo que dice esta postura flexible, no únicamente una persona en el ámbito romántico. Yo te pregunto a ti, ¿tú crees en las almas gemelas? 9981-96-4003.

0: Estamos de vuelta experimentando aquí un corte de luz. Un corte de luz, no hay luz en varias zonas de Cancún. Pero estoy ahorita justamente a través de Jajil 91.3 y Pash Turquesa 93.5. Bueno, también muchos están a través de la página www.turquesapop.fm. Así es que vamos a seguir. Obviamente no está en nuestras manos, esperemos que se restablezca en breves momentos. Y recordamos que estamos en una noche muy romántica, en un lunes donde agradecemos el inicio de un nuevo ciclo, de un nuevo mes, ¿verdad? Mañana vamos a con todo, ¿eh? Mañana con todo. Me encantan los inicios. Creo que son es una forma, ¿no? De a lo mejor también hacer como borrón y cuenta nueva, ¿no? Si hubo cositas, situaciones, hay que soltarlo, ¿no? No podemos ir por la vida caminando, cargando cosas que no nos agradan, cosas que a lo mejor fueron un error, no sé, un aprendizaje. Soltémoslo totalmente. Mi querido Mario, te mando un fuerte abrazo hasta la capital. Gracias por estar presente. Tere Cortés, ¿cómo estás, querida?
1: Hola, Ivette, buenas noches. Soy Tere. Y bueno, hay una canción especial que justamente se llama y es de Plans y dice: oh, alma gemela, ¿dónde estás? Te siento cerca cada vez más. ¿Podrías ponerme esa, por favor?
0: Mi querida Tere, me encanta tu actitud, siempre cantando, eres como yo. Yo igual todo el tiempo estoy cantando. Y sí, justamente hoy estamos hablando del tema de las almas gemelas. ¿Tú crees en las almas gemelas? ¿Crees que verdaderamente existe una persona ya destinada para ti, una persona que, mira, sin mayor esfuerzo encaja perfectamente en tu vida? ¿O crees que eso es una construcción y que no hay nada de mágico, no? Como bien les dije, hay muchas posturas. Unos dirán, a lo mejor en experiencia, que sí existen las almas gemelas, porque yo he visto, ¿verdad? Yo he visto también relaciones que de verdad se han dado muy fácil, les es todo como ya dado, ¿no? Como si se hubieran conocido tal vez en otra vida. Yo sí soy muy creyente de esto, pero bueno, yo te quiero preguntar a ti. ¿Tú crees en las almas gemelas? 9981-964003. Nos vamos a un corte de estación. Mi querida Tere, ahorita pongo tu canción Alma Gemela de Flans. Vámonos y regresamos. Son las 8.
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3: Son las 8 con 28 minutos.
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1: Alma gemela, una gran canción del recuerdo en la voz de Flans. Ahí está mi querida Tere Cortés. Y es que estamos tocando este tema, ¿verdad? Este tema que puede ser, no polémico quizá, pero sí cada quien tendrá su opinión, sus experiencias. ¿Crees o no en las almas gemelas? ¿Debería uno de creer, no? Porque también yo creo, y siempre lo he dicho, en la fuerza del pensamiento. Si tú dices que existe algo, va a existir. Va a existir para ti, para tu historia. Entonces realmente aquí es algo muy personal. Un alma gemela es aquella persona cuyo amor es lo suficientemente poderoso como para motivarte a encontrarte con tu alma. Esto está bellísimo. A realizar el trabajo emocional del autodescubrimiento y del despertar. Yo estoy completamente de acuerdo con esto. Esto lo dijo Kenny Loggins. Es correcto. Creo que una persona que llega a revolucionarte a ti mismo, a cuestionarte quién eres, para qué veniste a este mundo y a descubrir nuevas cosas de ti, sin duda podría denominarse un alma gemela. No sé si propiamente ya estaban las personas destinadas. ¿Tú qué opinas? ¿Tú crees que existen las almas gemelas? 9981-964003. Actualmente me parece que solamente estoy en la página de internet www.turquesapop.fm. Dime si me estás escuchando, desde dónde me escuchas, porque aquí ya me reportó Mario que está desde la capital, desde Chetumal, que hay un apagón en gran parte de la ciudad. Por aquí mi querido Cristian igual me dice que se nos fue la luz aquí en Cancún, y bueno, pues vamos a tener paciencia. Cosas que no pueden estar en nuestras manos las soltaremos en este momento. Mi querido Hugo Gómez dice: hola, buenas noches, yo sí creo que existan las almas gemelas. No me he encontrado con la mía aún, pero creo que sí existen. Ha de ser maravilloso. ¿O será que soy un desalmado? En fin, ¿me podrías poner el tema Bésame Mucho en la voz de Javier Solís, por favor? Y muchas gracias. Hugo Gómez, no creo que seas un

que te haga a ti abrir los ojos, que te haga a ti mejorarte, experimentarte, autodescubrirte. Creo que en gran medida tiene mucho que ver con lo que tú quieras hacer, ¿no? Hacer con esa relación. Si vivirla desde la superficialidad o vivirla desde la profundidad. Vámonos con tu canción en esta versión trío, Bésame Mucho, con Javier Solís.

0: sé, va a ser un programa muy tranquilito. Si en los que está, si dos, tres almas están por ahí, pidan canción, pidan dos, pidan tres. Está la situación abarcando más de lo que nos gustaría. El quedarnos sin luz abarcó mucho, una gran parte de la ciudad. Y me parece que también Chetumal. Entonces, hay poquitos, somos poquitos los que estamos. Pidan sus canciones, hoy solamente baladas de amor, hablando sobre este tema de las almas gemelas. ¿Tú crees en las almas gemelas? Que un alma gemela, eso que dice de que ya está alguien predestinado para ti, que por más vueltas que des en la vida, vas a llegar a ese punto, a esa frecuencia, a estar con alguien que tenga un creencias muy similares, que influyan poderosamente en tus expectativas, en tus experiencias. ¿Tú crees realmente que llega en algún punto el alma gemela? Hay muchas teorías, ahorita se las voy a ir contando, pero tú dime qué opinas al respecto. 9981-96-4003. Y vámonos a un corte de estación. Ahorita seguimos con la música romántica. Ya les dije, somos poquitos, así es que aprovechense y pidan, están al 2x1. Vámonos a un corte. Soy Ivette Camberos y esto es Baladas. Son las 8:42.
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2: Son las 8:42.
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0: Te quiero con el corazón, cada que respiro, cada que te pienso, cada que te siento. 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Mucho, muchísimo te quiero. 8:43, estamos muy amorosos en un inicio de semana, en un final de mes, hablando sobre las almas gemelas, las almas gemelas. Mi querido ingeniero Madero dice, yo sí creo en las almas gemelas. Ay, se me cayó el celular. Dice, de hecho estoy con... Es que me da risa porque el que se me cayó fue el celular de la estación, no el mío. A ver si ahorita no me lo cobran. Dice, yo sí creo en las almas gemelas. De hecho, estoy convencido de que mi pareja es la mía, porque compartimos una conexión muy especial. A veces sentimos que el universo conspira a nuestro favor y nos guía para estar juntos. A su lado me siento pleno, feliz y agradecido por todo lo que hemos vivido. Además, quisiera enviarle una felicitación muy especial, ya que el próximo 2 de septiembre es su cumpleaños. Mi querido ingeniero Madero, qué bonito cuando yo escucho este tipo de anécdotas, confirmo, porque yo también siempre lo he creído, es que, bueno, cada quien tendrá un concepto diferente en su mente sobre lo que es el alma gemela, y a mí me gustó mucho lo que yo dije al inicio, ¿no? Que lo encontré aquí en un reportaje, no lo inventé yo, ¿no? Pero que sí, verdaderamente yo creo que es un amor poderoso que te motiva a encontrarte contigo mismo, a empezar un trabajo emocional importante y a despertar. Para mí esa palabra es muy bonita. Es muy bonita el despertar, ¿no? En un despertar de conciencia, un despertar del alma, y no con cualquier persona uno logra eso. Definitivamente yo creo que sí existe un alma gemela. Vámonos con tu canción, La Gloria Eres Tú. Hoy estamos con canciones muy bellas, ¿verdad? La Gloria Eres Tú con Luis Miguel.

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1: Una canción exquisita compuesta por la gran Consuelito Velázquez. Esto fue Bésame Mucho, una versión trío exquisita. Son las 8:40. Sé que en muchos lados no hay luz, sé que no me están escuchando mucho.

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1: La Gloria eres tú, son las 8:48 y estamos hablando de las almas gemelas. Y bueno, pues les voy a ir platicando un poquito de lo que voy investigando por aquí. La investigación de los psicólogos indica que creer que tu alma gemela es tu pareja perfecta puede predisponerte a patrones poco saludables. Descubrieron que las personas que usan la definición de pareja perfecta para las almas gemelas tienden a experimentar reacciones exageradas ante los conflictos y una menor satisfacción en la relación. Claro que tiene sentido, porque si crees que eres perfecto, cuando nos topemos con un conflicto inevitable, porque así son las relaciones, ¿verdad? O nuestra caída en desgracia, ¿no? Que es normal, o sea, yo lo he repetido hasta el cansancio. Los primeros meses son de miel y está bien, y a lo mejor duran mucho y se pueden extender más, pero va a llegar un momento, tarde que temprano o más temprano de lo que te gustaría, en el cual tú puedas observar a la persona así como es, ¿no? Así como es, con todo lo bueno y con todo lo malo. Y ya puedes decidir tú, qué haces con esto, ¿no? Si esto es un amor que construyes desde la incondicionalidad o si vas a empezarle a poner cara a lo que no te guste. Claro que yo me refiero a cosas que no te afecten directamente, pero sí puede pasar que si tú tienes esta idea de la pareja perfecta, te vas a sentir decepcionado y también confundido. Las personas que se adhieren a esta perspectiva tienden a usar el lenguaje del debería, y ese lenguaje me molesta, porque cuando hablamos de amor no debería sentirse así. No deberíamos tener este problema, y todos los debería que existen no van a ningún lado, van solamente a sentirnos insatisfechos. El alma gemela va más allá de algo perfecto, y ahorita vamos a seguir hablando de ello, pero yo te estoy preguntando, ¿verdad? En esta noche, ¿tú crees en las almas gemelas? 9981-96-4003. Somos poquitos, quizás somos yo y otros tres. Díganme quién me está escuchando, porque estamos con estas fallas en cuestión de la electricidad. Por ahí habrá cuatro fans, pueden pedir de a dos canciones. Dense el gusto, 9981-96-4003. Querida Ari, me dice, buenas noches, fíjate que sí creo en las almas gemelas, aunque no siempre en esta vida tienen que terminar juntas, precisamente. Me puede complacer con la canción de Sabor a mí, pero con la interpretación de Monsieur Brine. Ok, vámonos con tu canción.

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1: Quédate conmigo, nos vamos a un corte de estación. Son las 8:54 y estás disfrutando de Baladas.
2: Son las 8.
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2: Son las 8:54.
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1: Bueno, yo creo que sería romántico si no hubiera tanto calor. Yo porque estoy aquí en el aire a todo dar, pero bueno. Concuerdo contigo. Creo que definitivamente la profundidad y la sinceridad serían dos requisitos indispensables para que exista un alma gemela. Creo que en gran parte sí es de decisión, pero también creo mucho en el destino. En el destino que yo creo que puso su dedo desde tiempo atrás, señaló el camino y nosotros, sin saber, ya íbamos en camino al encuentro. Vámonos con tu canción. Estás en Baladas.

0: Muy hermosa canción, nos vamos rápidamente a un corte de estación. Quédate a mi lado, estás en baladas.
1: Son las 9 en punto.
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1: Son las 9 en punto.
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1: Estamos de vuelta, son las 9:04. Sé que somos pocos, por eso dije, pueden pedir de a dos. De a dos, de a tres, da igual, somos poquitos. Esta situación de la luz, pues fue un algo inesperado, pero estamos aquí de pie. Seguimos hablando sobre las almas gemelas, creer o no, eso es algo muy personal. Fíjense que hay una estoy leyendo mucho y me parece muy, muy interesante la creencia. Hay una palabra que se llama Yiddish. Para el alma gemela, es una creencia de que antes del nacimiento Dios decide quién será tu cónyuge, una pareja hecha en el cielo. Imagínense qué bonito se escucha eso. El alma se divide y habita en dos cuerpos. Las almas gemelas se encuentran y la boda es la unión o reunificación de las almas. Según esta creencia, tu cónyuge es realmente tu otra mitad. Quizá incluso tu media naranja, es una pregunta. No lo sé. Ahí yo sí no sé si estoy o no de acuerdo. La creencia que les estoy platicando sirve como un vehículo que sostiene a una pareja durante su viaje de amor. Las parejas que comparten la historia de que su unión fue creada y está respaldada por una fuerza superior a ella sienten una sensación de consuelo, conexión y significado. Pero bueno, no sé si estoy yo muy de acuerdo. Creo que también tiene mucho que ver con lo que haces con esa conexión. Porque sí creo firmemente que tú tienes que tener un grado de fe y un grado de entrega. Porque no creo que todas las cosas sean dadas al 100%. Quizás sí descubriste que hay alguien que está dispuesto a amar como tú y eso podría ser lo más cercano al alma gemela. Yo te pregunto, ¿crees en las almas gemelas? 9981-964003. Como dije que andamos poquitos, mi querido ingeniero Madero ya pidió otra. Vámonos con tu canción. Esto es Kilómetros.

0: Retomamos este maravilloso tema. Hoy estamos hablando de las almas gemelas. Qué interesante todo lo que estoy encontrando por aquí, todas estas creencias que actúan como un ancla para también nuestros valores o pues, nuestra guía de nuestros pensamientos y acciones, ¿no? Realmente lo que tú crees es lo que va a suceder en tu vida. Si te empiezas a preguntar si existe o no el alma gemela, si tú lo crees o no, tiene mucho que ver en lo que va a suceder también en tu vida. Definitivamente, hay que verlo también con mucha curiosidad, ¿no? No cerrarnos. El alma gemela puede ser, de hecho, un compañero de viaje. Eso me gusta mucho. La gente cree que tiene que encontrar a su alma gemela para tener un buen matrimonio, como lo dije hace rato, ¿no? Sobre esta teoría del matrimonio. A veces ni siquiera es necesario casarte, ¿no? Nos han hecho creer eso. Yo de verdad a veces me lo pregunto. ¿Cuánto realmente es un deseo genuino de casarte? ¿Y cuánto es nada más porque la sociedad sí lo dicta? ¿Qué tanto significa el matrimonio? Cualquiera que conozcas que tiene su alma gemela puede ser su padre, su madre, sus amigos de toda la vida. No es exclusivo. Te casas y después de 20 años de amor, de tener hijos, de criarlos y de afrontar desafíos, crearás a tu alma gemela. Muchos dicen eso, ¿no? Que solo el tiempo te hace decir si era o no tu alma gemela. Bueno, hay muchas teorías. Voy a seguirlas leyendo, pero me interesa más saber lo que tú piensas. ¿Existen las almas gemelas? 9981-964003. Acompáñame un corte de estación. Sigamos disfrutando de baladas.
1: Son las 9:12.
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1: Son las 9:12.
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7: Mis mejores deseos. Híjole, creo que sí es un tema muy complicado, pero como no hay muchos hoy, nos podemos explayar tantito, así que voy a aprovechar. Sí, esto es un tema muy, muy amplio, pero sí, de que las almas gemelas existen, existen. Yo creo que la primera alma gemela que me pude encontrar fue mi madre. Es una mujer espectacular, un ser humano de alta calidad, lo más hermoso que he podido conocer en este plano terrenal, y estoy seguro que ese amor que nos tenemos, pues obviamente que más adelante nos vamos a volver a encontrar. También estoy convencido que las almas gemelas no siempre pueden ser la pareja, como usted lo dijo. A veces se presentan en amigos, entre la familia, en el caso de mi madre. Pero creo yo que ahora, hoy que toca a usted este tema, me hizo pensar en la compañera de vida que tengo. Sandrita, si me estás escuchando, pues mira, no sé si nuestras almas se encontraron en algún momento antes, pero lo que sí sé es que si nos queda una vida más, cuando ya no estemos en este plano terrenal, te voy a volver a buscar hasta encontrarte, porque eres el amor más bonito que puede sentir mi alma. Tú eres el amor de mi alma. Y créeme que mientras esa energía exista, mientras mi alma exista, te voy a buscar en donde quiera que estés hasta volverte a encontrar. Te amo con toda el alma y gracias por estar conmigo. Así que si no es mucha molestia y aprovechando, me gustaría si nos puede poner Para Amarnos Más de Manuel Mijares. Fuerte abrazo, gracias, buenas noches.
0: Recibo el abrazo, no es mucha molestia. Qué bonitas palabras, qué bonito lo que acabas de decir, Emanuel. Creo que el amor del alma podría definir realmente eso que llaman alma gemela.

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1: Qué programa más bonito, qué programa más amoroso estamos teniendo en este ya final de mes, en este lunesito 31 de agosto. Dice por aquí, hola, saludos desde Playa del... Pues sí, ¿verdad? Playa del Carmen, yo sé, creo que son los que me están escuchando, porque ahí sí hay luz. Saludos desde Playa del Carmen para mi esposa Jerry Pérez. ¿Me puedes poner la canción Otra Como Tú de Eros Ramazzotti? Gracias, saludos de tu amigo Mikey Sánchez. Ahí está. Querido Mikey, dime, ¿crees en las almas gemelas? Me imagino que sí. Alguien que dedica algo tan lindo está amando demasiado.

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1: Son las 9:24. Seguimos hablando sobre las almas gemelas. Estamos poniendo hasta de a dos complacencias. Hay tiempo, y tú puedes pedir tu canción 9981-96-4003. Dice por aquí un mensajito. Espérenme tantito, que los de Playa del Carmen sí están presentes. Dice, las almas gemelas siempre estarán presentes en todos nuestro círculo social, pero cuando se une el amor verdadero, y más cuando es recíproco, ahí siempre decimos, es nuestra alma gemela o nuestra media naranja. Yo sí quisiera dedicarle a mi esposa Motivos, de Luis Miguel. Saludos desde Playa del Carmen, adoro su programa, siempre estoy atento. Muchísimas gracias. Pues mira, gran noticia, el 100% de los que han opinado hoy están diciendo que sí creemos. Yo también ya me uno a ustedes en las almas gemelas.

0: quédate a mi lado. Nos vamos a una pausa. Es muy breve. Estás en Baladas.
1: Son las 9:28.
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1: Son las 9:28.
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1: Excelentes canciones, hoy disfrutando del romanticismo plenamente, hablando sobre las almas gemelas, sobre la creencia, ¿no? Muy popular, muy

pues de este significado tan hermoso, ¿verdad? ¿Existen o no las almas gemelas? 9:36, 9981-964003. Poquitos somos los que estamos, pero aquí estamos con todo el corazón muy abierto. Mi querido ingeniero Madero me dice, fíjate, Ivette, que a mí me gusta mucho la parte espiritual y viéndolo desde este lado, se cree que dos almas están unidas desde antes de conocerse y que el destino las lleva a coincidir. Si se pudiera, por favor, no te apartes de mí, pero con Vicentico. Mi querido ingeniero, hoy sí te rayaste, ¿eh? Tres complacencias en una noche. Es una muy bonita canción.

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1: Qué bellísima y dulce canción. Aparte, pues esposos, ¿verdad? Esposos cantando esta versión, No te apartes de mí. Son las 9:40, ya estamos por finalizar en un ratito más, cerrando ya el tema de las almas gemelas. A mí me gusta mucho pensarlo como un compañero de viaje. Aquí lo dice, ¿no? Esto me parece muy hermoso. Lo que importa es en sí que el compañero sea de viaje sea valioso, alguien con quien puedas construir esa relación de constancia. Esto es importantísimo y qué bello. Es que realmente sí es constancia. Amar un día sí y el otro también. Esta perspectiva se siente muy pragmática, leal y sin angustia. Aquí no hay que preocuparse por lo existencial, lo metafísico, lo desconocido. No hay somos ni no somos, solo somos tú y yo, pasando días, meses y años juntos, continuando porque somos nosotros. Me parece maravilloso.

0: parece maravilloso. Y la otra, que también me gusta mucho, es pensar un alma gemela como alguien que te despierta, ¿no? Lo que yo decía al inicio. La gente cree que un alma gemela es la pareja perfecta y eso es lo que todos desean, pero un verdadera alma es un espejo. ¡Ay, qué bonito! Es un espejo, es la persona que te muestra todo lo que te frena. La persona que te hace reflexionar sobre ti mismo para que puedas cambiar tu vida. Una verdadera alma gemela es probablemente la persona más importante que jamás conocerás, porque derriba tus barreras y te despierta de golpe. Pero vivir con un alma gemela para siempre, no, demasiado doloroso. Las almas gemelas entran en tu vida solo para revelarte otra faceta de ti mismo y luego se van. Esa es otra teoría. De hecho, lo dicen en la película de rezar, amar y comer. No me acuerdo el orden, pero justamente esta frase deriva de ahí. No lo sé. Ah, ya lo vi. Comer, rezar, amar, de Elizabeth Gilbert. Este escribió un exitoso libro y después se hizo película. Y es para ella, esa es la definición de alma gemela. Bueno, en fin, cada quien sabrá, pero me gusta mucho esta parte de que sí puede ser alguien que derribe tus barreras y te despierte a lo que realmente tú eres. Vámonos a un corte de estación. Quédate a mi lado.
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2: Son las 9:43.
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0: Dentro de mis posibilidades, como dije que pueden poner pedir de a dos, pues ahora sí vamos a aprovechar. Así como mi querida frecuencia, iba a decir turquesa otra vez, mi querida frecuencia 10. Dice, ¿puedo dedicar una canción a mi pareja, por favor? Cuando te beso, de Juan Luis Guerra. Claro que puedes. Es más, vámonos con ella.

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1: Qué melodía más dulce. Son las 9:47. Ya vamos a entrar en los últimos minutos de baladas. Hoy hablando sobre las almas gemelas, disfrutando. Mi querido Quique dice por aquí: hola Ivette, yo tuve 3 almas gemelas. La primera 3 años, la segunda 23 años y la actual 10 años. Ojalá todavía tengas tiempo para programar algo de Armando Manzanero. Soy Quique de Jesús desde Tulum, que tengas una linda noche. Pues también puede ser, ¿no? Esta perspectiva de Quique, tener varias almas gemelas en una vida. No tendría que ser una única. Cada momento se ama con el corazón y lo que dure, ¿verdad? También lo que dure, hay que agradecerlo. No te puedo poner esa porque está triste, mi querido Quique, pero te la voy a cambiar, a ver si te parece bien, para no salirnos de la línea de Armando Manzanero que querías escuchar. Esto es Contigo Aprendí.

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1: Muy bonitas canciones. Miren, hoy sin querer estuvimos poniendo muchos boleritos, muchas canciones tranquilas, muchas canciones que nos traen muy hermosos recuerdos. Déjenme ver la hora, 9:52. Es momento de irme a un corte, el último corte de estación. Quédense conmigo, los poquitos que seguimos por aquí presentes. Vamos a irnos rápido a una pausa. Ya regreso.
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2: Son las 9:52.
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hemos llegado al final en este encuentro romántico, ya cerrando el tema de las almas gemelas. Bueno, pues la creencia sobre tu alma gemela está a tu alcance. Básicamente tú puedes decidir qué creer y qué no. No son reglas fijas e inamovibles, son profundamente personales y dinámicas. Utiliza una creencia sobre tu alma gemela cuando y donde potencie lo que valoras y sabes que es tu verdad más profunda hoy. Y líbrate de la creencia si actúa como una prisión, ¿verdad? El deseo de estar buscando la perfección no te va a liberar. Así que toma conciencia de lo que crees en este momento y observa si te beneficia y cómo te beneficia. Por mi parte es todo, yo ya voy a finalizar. Mi querido Emanuel, no soy cobarde, me dio risa. Diga que sí, no sea cobarde, no voy a ser cobarde. Vamos a cerrar con tu canción, porque lo prometí, nos dio tiempo de poner doble complacencia a los poquitos que se quedaron conmigo. Así que cerramos con O Tú o Ninguna, en la voz de Luis Miguel. Deseando que tengas una noche extraordinaria, pidiéndole al universo que regrese la luz, por favor, para que no me muera yo de calor saliendo de la estación. Por favor, que todo marche bien, manejen con precaución, con mucho cuidado, lleguen con bien a casa, les mando un fuerte abrazo, todo mi cariño, y ya saben, mañana nos volvemos a reunir en punto de las 8 de la noche. Gracias por haber estado conmigo, esto fue Baladas, soy Ivette Camberos, hasta mañana.

0: Son las 10 en punto.
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1: Son las 10 con 14 minutos.
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1: Son las 10 con 31 minutos.
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1: Son las 10:44.
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1: Son las 10 con 55 minutos.
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1: Son las 11 con un minuto.
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1: Son las 11 con 15 minutos.
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0: Son las 11 con 30 minutos.
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1: Son las 11:45.
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1: Son las 11 con 56 minutos.
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1: A nombre de todos los colaboradores de Radio Turquesa y en el mío propio, saludamos a quienes, con su esfuerzo y vigor, defienden nuestra soberanía y apoyan a nuestra población civil, las Fuerzas Armadas Nacionales. Buen día tengan el comandante de todas ellas, los señores general y almirante secretarios, los jefes, oficiales y tropa de nuestros gloriosos Ejército, Armada y Fuerza Aérea.

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1: Son las 12 con 18 minutos.
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0: Son las 12:29.
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1: Son las 12:41.
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1: Es la 1:14.
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0: Es la 1:31.
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1: Es la 1:45.
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1: Es la 1:56.
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1: Son las 2 con un minuto.
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1: Son las 2:16.
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0: Son las 2 con 30 minutos.
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1: Son las 2:44.
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1: Son las 2:57.
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1: Son las 3 con 4 minutos.
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1: Son las 3 con 19 minutos.
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0: Son las 3 con 33 minutos.
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1: Son las 3:48.
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1: Son las 3:59.
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1: Son las 4:23.
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0: Son las 4:35.
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1: Son las 4 con 53 minutos.
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1: Son las 5:04.
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1: Son las 5 con 12 minutos.
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1: Son las 5:26.
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0: Son las 5 con 36 minutos.
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1: Son las 5 con 47 minutos.
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1: Son las 5:56.
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1: 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Buen día tengan el comandante de todas ellas, los señores general y almirante secretarios, los jefes, oficiales y tropa de nuestros gloriosos Ejército, Armada y Fuerza Aérea.

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1: Son las 6 con 16 minutos.
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4: Bienvenidas y bienvenidos a Revista del Consumidor Radio. Yo soy Leos.
5: Yo soy Cha. Y hoy estamos aquí con todos ustedes para cocinar el platillo sabio de Profeco.
4: Les traemos una receta que combina sabores dulces, ácidos y saladitos. Atún a la vizcaína.
5: Tome nota. Para preparar nuestro platillo necesitaremos 5 latas de atún, ya sea en agua o aceite, pero bien drenadas. Medio kilogramo de jitomate, una cebolla, 2 dientes de ajo finamente picados, 3 papas medianas cocidas y cortadas en cubitos y media taza de puré de tomate.
4: También vamos a utilizar aceitunas verdes, alcaparras y chiles güeros en escabeche al gusto. Además, 3 cucharadas de aceite de oliva, 2 hojitas de laurel, sal, pimienta y un poquito de sazonador de hierbas a la italiana. Y si le quieren dar ese toquecito crujiente, 1/4 de taza de almendras fileteadas. ¿Vamos a la preparación?
5: Para iniciar, en una cacerola u olla grande calentamos nuestro aceite de oliva y sofreímos la cebolla junto con el ajo hasta que estén transparentes y bien doraditos. Después agregamos los jitomates cortados en cubos pequeños y salpimentados.
4: Añadimos el puré de tomate, agregamos un poquito de sal, el sazonador de hierbas al gusto y las hojas de laurel. Dejamos cocinar a fuego medio por unos 10 minutos hasta que el jitomate reduzca un poco.
5: Pasado este tiempo, agregamos las aceitunas sin hueso y las alcaparras. Y aquí va un paso que es opcional, pero que le da un toque muy rico, la verdad. Unas almendras fileteadas. Mezclamos todo muy bien y lo dejamos al fuego unos 5 minutitos más para que todos los sabores se integren a la perfección.
4: Ahora vamos a agregar la papa precocida para que termine de cocinarse con el calor del guiso. Después incorporamos el atún y lo mezclamos con muchísimo cuidado. El secreto aquí es hacerlo suavemente para que no se nos bata la papa ni se nos deshaga el atún.
5: Y para el toque final, sazonamos con sal y pimienta al gusto, pero mucho ojo aquí. Les vamos a pasar un tip muy importante. Recuerden que las aceitunas y las alcaparras ya son bastante saladas, así que prueben su guiso primero para que no se les vaya a pasar la mano con la sal.
4: Para cerrar, vamos a agregar chiles güeros enteros al gusto. Y un secretito es que le podemos poner un chorrito del mismo vinagre con el que vienen los chiles, que le va a dar un poco de acidez muy característica y muy deliciosa. Tapamos después la olla y dejamos a fuego medio por 10 minutos para que ahora sí todos los sabores se integren por completo.
5: Y listo,
4: ya quedó.
5: Ya podemos disfrutar de este espectacular atún a la vizcaína. Para presentarlo, decoren con unas hojitas de perejil fresco, un poquito más de almendras fileteadas y, por supuesto, acompáñenlo con unas buenas tostadas, puede ser también un bolillito.
4: Lo que quieran, galletitas, queda buenísimo. Anímense a prepararlo y cuéntenos en nuestras redes sociales cómo les fue. No se les olvide que también pueden ver esta receta en el canal de YouTube Profeco TV. Yo soy Leos.
5: Yo soy Cha y fue un gusto cocinar con ustedes aquí en Revista del Consumidor Radio.
4: ¡Hasta la próxima!
5: ¡Bye, bye!
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2: 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Hay números de teléfono que se te quedan grabados para toda la vida y otros que además de recordarlos, te sacan de un apuro. ¿Te suena esto? ¿Te suena esto?

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1: Ese es el spot musical que en los años 80 identificaba al teléfono del consumidor para dar a conocer los servicios de la Profeco a la población consumidora.
2: El teléfono del consumidor comenzó sus operaciones el 5 de febrero de 1980 como apoyo al programa ¿Quién es quién en los precios?
1: En ese entonces, un equipo de 16 telefonistas se encargaba de informar los precios de 40 productos básicos de la canasta básica en 31 mercados y cadenas de autoservicio de la Ciudad de México y el área metropolitana.
2: Pero además en periodos de alto consumo como la Cuaresma, el Día de Muertos, regreso a clases o fin de año. El servicio ofrecía información sobre los precios de artículos de temporada.
1: Desde sus primeros años, el Telcón logró que incrementara la confianza de la población. Inicialmente, en 1983, se atendían 273,561 llamadas. En cambio, en el 2025, se recibieron aproximadamente 1,262,672 llamadas. ¿Te imaginas?
2: Con el paso del tiempo, este espacio dejó de ser un simple módulo de consultas para transformarse en un escudo legal. Al comunicarte al teléfono del consumidor, no solo recibes asesoría jurídica y orientación general,
1: sino que también es posible presentar quejas y denuncias contra proveedores y prestadores de servicio que incumplan la Ley Federal de Protección al Consumidor.
2: Se atienden quejas como fallas o rechazos en la entrega de un bien o servicio, descripciones poco claras, incumplimiento de plazos establecidos, modificación o rescisión de contrato sin aviso o autorización y la negativa al realizar algún cambio o devolución.
1: También se busca solucionar las inconformidades de manera ágil con establecimientos registrados en el mecanismo Concilia Express. Este servicio te brinda orientación sobre la instancia gubernamental a la que debes acudir cuando la Profeco no tiene competencia legal en el asunto.
2: Además, ayuda a que puedas ubicar cualquiera de las 38 oficinas de defensa del consumidor del país y gestionar la inscripción al registro público para evitar publicidad para usuarios de telecomunicaciones.
1: No olvides que Telcón está de tu lado y que su equipo está capacitado para brindarte información en tiempo real sobre las diversas herramientas de la Profeco.
2: ¿Quieres saber si tu proveedor de bienes o servicios tiene quejas? Revisa el Buró Comercial para conocer el número de quejas y los motivos de reclamación.
1: ¿Buscas ahorrar al comprar tu despensa? Consulta a él quién es quién en los precios para saber en dónde se venden productos a menor costo.
2: ¿Dudas sobre lo que compras? Consulta los resultados sobre los estudios de calidad realizados por el Laboratorio Nacional de Protección al Consumidor.
1: ¿Quieres cuidar tu bolsillo desde casa? En nuestro canal de YouTube, Profeco TV, puedes encontrar diferentes tecnologías domésticas que son alternativas sencillas y económicas para elaborar productos de limpieza, aseo personal, alimentos, entre otros.
2: Ya lo sabes. Con el teléfono del consumidor y las herramientas de Profeco, el poder de una compra consciente y responsable está en tus manos.
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0: Son las 6:30.
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0: Buenos días, Cancún, buenos días, Quintana Roo, Yucatán y Campeche. Aquí iniciamos la primera emisión de Informativo Turquesa. Mega apagón otra vez en el sureste del país, la península de Yucatán en penumbras, Yucatán y Quintana Roo, los estados más afectados, también ciudades de Chiapas, le daremos todos los detalles. Ante el acelerado crecimiento turístico urbano que se registra en la isla de Holbosch, la iniciativa privada y las autoridades municipales establecieron un acuerdo con la Comisión Federal de Electricidad para reforzar la estructura eléctrica ahí, en la isla, el tesoro del Caribe mexicano. Que siempre no, recula la Asociación de Hoteles de Tulum, descarta cierres temporales por el sargazo. En un principio habían dicho que en temporada baja iban a cerrar hoteles, ahora dicen que van a esperar a ver cómo viene la suerte. Niega el director del Instituto de Movilidad en Quintana Roo, Rafael Hernández Cotasec, desaparición del servicio colectivo en Chetumal. Ayer, tras la entrada de Movi, se manejó la versión de que habían cambiado las rutas, de que desecharon por completo a las combis. Dice Imovecro que esto no es cierto. Inicia este domingo el periodo de sesiones del Congreso del Estado con la recepción del informe de gobierno. Será el cuarto de la actual administración estatal. Retoman operativos contra comida chatarra en las escuelas de Cancún y de Quintana Roo. Y en los deportes, el boxeador quintanarroense Paolo Nieto viaja a Alicante, España, para participar en el torneo BoxAm 2026. Con todo esto y mucho más, damos inicio a la primera de Informativo Turquesa.
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0: Buenos días, qué gusto saludarle desde la cabina de Cadena Radiofónica Peninsular Radio Turquesa, la que manda. Sean todas y todos bienvenidos a las noticias de esta mañana. Hoy arrancamos el noveno mes del año. Estamos ya en septiembre primero del 2026. Por supuesto, esperamos que le vaya bien a usted en esta recta final. Hoy arrancamos la recta final del 2026. Parece que fue ayer cuando nos agarró enero. Ahora ya estamos en septiembre y con el gusto de saludarle y sobre todo informarle, que es lo más importante. Por supuesto, como siempre, tenemos cobertura total estatal. Estamos en los 11 municipios de Quintana Roo. También llegamos a Yucatán, Campeche, Belice y Cuba. Son 17 estaciones sincronizadas en este momento para informarle a usted. Como siempre, también le agradecemos a Yasmín Bautista en la producción del noticiero, a Jairo Ruiz, el joven maravilla, en la realización y producción del streaming para Turquesa News. Voy a saludar en instantes a mi compañera y amiga Joana Maldonado. Joana, muy buenos días.
1: Gerardo Auditorio, muy buenos días. Qué bueno que nos acompañan en esta mañana. Pues iniciando con mucha información, sobre todo, pues seguramente hay mucha gente desvelada que nos escucha, Gerardo, por el tema de los apagones. Desafortunadamente, en Chetumal el apagón pues se registró como a mediados de la madrugada, 4 de la mañana, 5 de la mañana incluso, en donde todavía se reportaban casos y lugares. Vamos a platicar, por supuesto, con nuestros compañeros que dan cobertura a este tema. Y también les recordamos que estamos en www.radioturquesa.fm. Lo hacemos también a través de la aplicación de Radio Turquesa. Y les recuerdo el número de WhatsApp para que usted se enlace con nosotros: 9982-36-4544.
0: Sí, el apagón creo que es lo una de las noches más difíciles, por no decir una palabrota, esta mañana.
1: Sí.
0: Para mucha gente, porque desde las 9:30 de la noche,
1: 8:30.
0: Sí, se reportaban ya la falta de energía eléctrica en varias áreas de la ciudad, y no solamente aquí, sino también en Yucatán, en Mérida, por ejemplo, también parte de Campeche, y el
1: Chiapas.
0: Problema llegó hasta Chiapas. Entonces, híjole, la verdad que hay varias versiones. En instantes estableceremos contacto con mi compañero Manuel Sánchez, quien tiene toda la información. Pero más allá de eso, creo que llama mucho la atención, literalmente, Joana, auditorio, que sea así, periódico, porque esto no es una historia nueva. O sea, hay una versión que dice que fue una desconexión de dos líneas de transmisión. Ajá, ¿por qué? Otra, más grave aún, si es de confirmarse, que fueron vandalizadas las estructuras y que por eso se quedó sin luz el sureste del país. Vaya, si alguien accede a la estructura de la Comisión Federal de Electricidad por la noche y puede vandalizar, entonces ¿en qué país estamos viviendo? O sea, yo lo pongo de ese tamaño, porque, o sea, argumentos me pueden dar los que ustedes quieran, pero insisto en esta parte, o sea, no hay vigilancia. Entonces, desconexión, ¿por qué? Por falta de mantenimiento, por falta de personal. O sea, es muy fácil decir, nos vandalizaron, se desconectó. No, explíquele a la gente.
1: Porque además nunca nos vamos a enterar si esto fue lo que pasó, ¿no?
0: Claro, por supuesto.
1: Antes, bueno, en un momento más, nuestros compañeros darán los detalles de esto, pero ya a las 4:17 de la mañana, eso es la hora en la que tenemos el comunicado de la Comisión Federal de Electricidad, en donde señala lo que tú dices. Dice que se desarrollarán los peritajes e investigaciones necesarias para identificar a los responsables de los actos vandálicos de las estructuras de alta tensión de 400 kilovatios, kilowatts. Eso fue lo que informa, porque se repararon los daños y que al 100% quedó el suministro por ahí de las 4 de la mañana con 17 minutos. Y bueno, y lo que sigue hoy, Gerardo, pues es que muchos lugares se van a quedar sin agua potable, ¿no?
0: Y
1: precisamente
0: de hecho,
1: después de esto.
0: Claro, y de hecho hay varias zonas de Cancún de Mérida nos están reportando en estos momentos donde todavía no ha regresado la energía eléctrica. Sí. Entonces, o sea, insisto en esta parte, hay muchos, pero muchos argumentos, elementos, hay mucho por investigar, sí, pero la realidad nos ha alcanzado, porque si alguien, o sea, esa es mi gran pregunta, si alguien puede entrar a vandalizar estructuras de la Comisión Federal de Electricidad, no fue a la medianoche, no fue a las 4 de la mañana, ni a las 3 de la mañana, mientras todos dormían, fue a las 8:30, entre 8:30 y 9:30, sí, para empezar. Si a esa hora no hay personal de vigilancia, insisto, ¿en qué país estamos viviendo? Porque ha sido una de las noches más largas para el Caribe mexicano, de norte a sur, de sur a norte, para Yucatán, por ejemplo, Mérida, ciudades también como Tizimín, donde nos escuchan, reportó algún tipo de falla, también Valladolid. Entonces, es imprescindible ya para la Comisión Federal de Electricidad dar a conocer su realidad, porque mientras más argumentos hay, y de hecho a mí me llama mucho la atención, dice, no, nos vamos a coordinar con las autoridades para resolver ese asunto. Pues, ¿qué tipo de coordinación se necesita para recuperar la energía eléctrica?
1: Ajá, y, o sea, las autoridades estatales.
0: Ajá, pero ¿qué tiene que hacer?
1: La verdad, la autoridad estatal, o sea, en el primer comunicado en el que informan.
0: Es que es irrisorio.
1: Sí.
0: O sea, porque ¿de qué me va a buscar, por ejemplo, qué responsabilidad?

0: Pregunta, ¿tienen energía eléctrica donde nos escuchan? ¿Ya se despertaron? El recuento de daños, sobre todo, comida, porque muchas personas almacenan comida para la semana, porque sí, tienen trabajo. Entonces, ¿cómo estamos? Por favor, participe con nosotros. Damos de nueva cuenta los números, Joan, por favor.
1: Claro, 99-82-36-45-44. También estamos en Turquesa News a través de Facebook. Transmitimos en este momento también en vivo. Y bueno, recibimos sus mensajes. Es importante conocer qué fue lo que pasó, las historias de toda la madrugada y de mucha gente que, yo insisto, ni siquiera durmió y en pleno regreso a clases. Vamos a pausa y regresamos.
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3: Son las 6:43.
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1: Shalom Rojas, te saludamos esta mañana, martes, de mucho calor. Dinos, por favor, que ya hay una luz al final del túnel. Adelante.
2: Hola, ¿cómo estás? ¿Qué tal? ¿Cómo estás, Joana? Buenos días. Buenos días a Gerardo y también a Jess en cabina. Y a todos los que nos acompañan en este primero de septiembre, iniciamos un nuevo mes. Y bueno, pues quisiera decirles que va a venir un frente frío o demás, pero la verdad es que al menos pronto no se visualiza algo así en el corto plazo. Entonces, bueno, pues continuaremos con el calor al parecer en el estado. Hoy se esperan, hablando de eso, pues temperaturas máximas que pueden ir desde los 32 hasta los casi 40 grados Celsius, evidentemente las temperaturas más bajas cerca de las costas y las más altas al interior del estado, casi colindando con el estado de Yucatán, sobre todo en la zona de José María Morelos, es donde probablemente se presenten las temperaturas más altas el día de hoy, cercanos a los 40 grados Celsius. Y bueno, pues en cuanto a los vientos, esperan dominantes del este-noreste y también del noreste, con rachas que no sobrepasarán los 35 kilómetros por hora, por lo que actividades portuarias y marítimas podrán ser llevadas a cabo sin mayores novedades. En cuanto a precipitaciones, pues las habituales se presentarán las que se visualizan normalmente en la tarde, en el transcurso del horario vespertino, es decir, bueno, pues en zonas del interior también del estado se esperan chubascos con actividad eléctrica en las zonas de Lázaro Cárdenas, José María Morelos y sobre todo la zona limítrofe con Yucatán de Tulum, de Felipe Carrillo Puerto y de Playa del Carmen. También no se descartan que se pudieran presentar muy al sur debido al paso de una onda tropical, la número 35, es decir, podían presentarse también en la zona de Otompe Blanco y Bacalar, pero más hacia el interior, no tanto en zonas de costas, por lo que probablemente hay que tomar, a lo mejor solo vea los chubascos de lejos, no se presenten precisamente ahí. Y bueno, pues eso sería todo para el día de hoy. La verdad que no se esperan lluvias significativas. Lo que sí es que a partir de mañana todo parece indicar que la probabilidad de lluvias más importantes de manera generalizada en el estado va a aumentar, por lo que pues invitamos a la población a permanecer al pendiente del pronóstico del tiempo a partir de mañana, porque parece que pues ahora sí podría llover un poquito con más fuerza a partir, como comento, de mañana, jueves y posible viernes. Así que bueno, pues así el pronóstico para el día de hoy, Joana y Gerardo.
1: Gracias, Shalom. Muy buenos días.
2: Muy buenos días y que tengan todos una excelente mañana.
1: Bien, vamos a escuchar el reporte vial.
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1: Alejandro May, adelante con tu reporte. Buenos días.
4: Muy buenos días, Joana, Gerardo, buenos días al auditorio. Bueno, pues cuento, luego de varios meses de estar en malas condiciones, la Avenida Galaxias del Sol ya por fin está siendo reparada a la altura del fraccionamiento Galaxias del Sol en la región 253. Esta vía está siendo repavimentada y bueno, son aproximadamente unas 5 cuadras. Es antes de llegar a la Avenida Chacumol, para que tomen precaución los conductores, ya que está cerrada por completo. Pueden bajar hacia lo que viene siendo la Avenida Págalo para dirigirse hacia la Avenida Chacmol, o bueno, bien salir hacia el fraccionamiento Paseos del Mar o La Joya en la región 254 y 251, ya que por estas obras que están llevando a cabo está cerrado esta vialidad y van a durar pues algunos meses esos trabajos. Mientras tanto, comentarte sobre la Avenida Palenque, también continúan los trabajos de la zona turística y se mantiene cerrada esta vialidad ligada a la Avenida Coba, la altura de la Supermanzana 29, y bueno, los conductores dan vuelta hacia lo que viene siendo la Avenida Las Playas para bajar hacia la Avenida Cobá, o bueno, rodear lo que viene siendo el Mercado 28 para salir hacia la Avenida Tancay, y también bajar hacia la Avenida Cobá para continuar su trayecto. Como darle un poco de carga vehicular en algunas vialidades, es la hora de la entrada a la escuela, para que tomen precauciones muchos conductores, ya que pues está cargado el tráfico sobre la Avenida 135 en dirección hacia la Avenida Guayacán, asimismo sobre la Avenida Bonampak antes de llegar al distribuidor vial, y bueno, en la Avenida Cava también está pesado el tráfico en dirección hacia la Avenida Portillo, prácticamente bajando hacia la Avenida 20 de noviembre. La información, Joana, muy buenos días.
1: Dime algo nada más, ya se regularizaron los semáforos ayer por la noche en el medio del apagón, pues una de las afectaciones pues más delicadas fue el tema de los semáforos, Alejandro.
4: En algunas realidades no, todavía no están funcionando los semáforos, los señalamientos, para que también tengan precauciones los conductores. Y bien como lo comentas, debido al apagón, varios dejaron de funcionar, algunos ya se reactivaron, sin embargo hay otros que todavía no están funcionando.
1: Bien, eso nos obliga pues a conducir con cuidado, con mucha precaución, sobre todo las afectaciones que se generaron. Gracias, Alejandro, buenos días.
4: Muy buenos días.
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1: Bien, vamos a ir a una pausa. Son las 6:52 en Quintana Roo, una hora menos en Yucatán, Campeche y Belice. Volvemos.
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6: Son las 6:53.
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0: Reportan que en la región 202, 203, 204 todavía no hay luz. Se nos escriben del fraccionamiento Costa Azul. No hay energía eléctrica todavía en esa zona, así que ahí está el reporte. Porque, insisto, hay varios lugares todavía, varias zonas de la ciudad de Cancún donde no hay energía eléctrica. Tampoco en Chetumal hay varias zonas, ya hablaremos con mi compañero Efraín Castro, porque también no hay tanta energía, o sea, no hay el restablecimiento total de la energía eléctrica en este sentido. Por lo pronto, vamos a hacer contacto con mi compañero Manuel Sánchez para poder establecer esta parte del apagón.
1: Sí.
0: ¿Qué originó? ¿Qué sucedió? ¿Dónde está la situación? Entonces, creo que hay un tema.
1: Te voy a comentar sobre el comunicado, Gerardo, que a las 3 de la mañana la Comisión Federal de Electricidad emitió en relación a esto. El comunicado de las 3 de la mañana, es decir, estamos hablando de una hora antes de que informaran que se restableció el servicio al 100%, informaba que se interrumpió el servicio eléctrico en algunas regiones de Chiapas, Quintana Roo, Yucatán y Campeche, básicamente toda la zona sureste, debido a la salida de operación de las líneas de alta tensión.
0: Claro. Bien, ya tengo la línea a Efraín Castro, allá en Chetumal. ¿Cómo está el tema del servicio de energía eléctrica y si se ha restablecido al 100%, Efraín? Efraín, buenos días.
1: Parece que hay problemas para comunicarnos y hay mucho ruido, porque precisamente nuestros compañeros pues resultan afectados por este apagón. ¿Ya tenemos a Manuel? Vamos en un momento más con mi compañero Raúl Balán, porque ahí también se registraron fallas, pero la principal falla se registra aquí en Cancún y en Chetumal. El personal de la Comisión Federal de Electricidad, bueno, pues informa que durante la inspección de la infraestructura se identificó, Gerardo, que la causa fueron actos de vandalismo sobre una estructura de alta tensión. Continúa la llegada de personal especializado, porque hicieron que fuera todo el personal de la península de Yucatán hacia allá para ejecutar los trabajos
0: de restablecimiento. Vamos a escuchar a mi compañera Laura Beitia. Laura, ¿nos escuchas?
2: Sí, buenos días.
0: ¿Cómo está la situación en la capital del estado? Y sobre todo esta situación del restablecimiento de energía eléctrica, porque tengo entendido que son las 7 de la mañana, prácticamente 6 de la mañana con 59 minutos en Quintana Roo, 5 con 59 en Yucatán, en el resto del país, y todavía no hay literalmente un restablecimiento completo, ¿verdad? ¿Es correcto o cómo vamos en la capital del estado?
2: Es correcto, Gerardo. Bueno, ayer fue una noche bastante larga precisamente para los chetumaleños, debido a que cerca de las 8:30 de la noche pues prácticamente colapsó el servicio de energía eléctrica en casi toda la ciudad. Fue hasta las 4:30 de la madrugada cuando, bueno, se empezó a restablecer el servicio por algunas zonas. Hay colonias donde todavía se están presentando algunos bajones de voltaje y, bueno, la gente ha preferido pues desconectar los aparatos electrónicos precisamente por esta situación, y en otras pues no hay el servicio de abastecimiento de agua potable porque no han podido encender las bombas para llenar los tinacos. Esto es prácticamente a consecuencia pues de que no se ha restablecido al 100% el servicio de energía eléctrica en la ciudad capital. Hay muchas quejas, Gerardo, de los usuarios, por supuesto, el malestar que esto ha provocado precisamente a un día de que se han iniciado las clases de manera oficial, debido pues que no han podido dormir completamente las familias, no han podido dormir bien, y tampoco, bueno, a estas horas de la madrugada pues no tienen tampoco el servicio de energía eléctrica en algunas partes de la ciudad, Gerardo.
0: Claro, ahora, la crónica de una mala noche, de una pésima noche, de una larga noche, Laura. Ayer empezamos a tener contacto contigo desde las 9:30 de la noche, no había energía eléctrica, 10, 11, 12, 1, 2 y prácticamente toda la noche sin energía eléctrica, gran parte de Chetumal, si no es que toda la capital del estado.
2: Así es, Gerardo, te repito, cerca de las 8:30, pues prácticamente fue la hora en que se fue la luz y no se restableció hasta cerca de las 4:30, bueno, al menos en algunas partes de la ciudad, en mi colonia, en lo personal, bueno, a las 4:30 de la madrugada retornó el servicio. Sin embargo, bueno, estamos ahora enterándonos de que hay otras partes de la ciudad donde todavía no hay energía eléctrica, Gerardo, y bueno, a padecer, por supuesto, el calor, los moscos, y bueno, también que bueno, no había servicio de agua en algunas casas, Gerardo.
0: Claro, todavía. Ahora, vamos a esperar que en el transcurso de la mañana se dé el reporte, porque esto afectó literalmente no solo a Quintana Roo, sino también a Yucatán, a Campeche y a Chiapas. Y al corte de las 7 de la mañana, tenemos a bien informarle, ya tengo el dato, solamente se ha restablecido el 62% del servicio de energía eléctrica. Le agradezco a la autoridad estatal que me dé este dato, 62%, y están trabajando, dice la Comisión Federal de Electricidad, que se trabaja a marchas forzadas, Laura, Joana, auditorio, para tener la recuperación por completo de la carga eléctrica. Sin embargo, hay muchas secuelas en torno a esto, Laura.
2: Así es, Gerardo, y bueno, lo más preocupante era que pues nos quedamos incomunicados prácticamente con el apagón, porque no había señal de telefonía celular, no había manera de pues hacer los reportes tampoco, era intermitente el servicio de energía hasta como a las 12 de la noche más o menos, algunos tenían datos, por así decirlo, y bueno, se iba de repente la señal, eso también, bueno, desesperó a muchos usuarios porque tampoco podían comunicarse con sus familias para, bueno, decirles que estaban bien y que, bueno, el servicio de energía no se había restablecido por completo, Gerardo.
0: Bien, estaremos al pendiente y vamos a ver en instantes, Laura, apenas sea hora prudente para molestar al sector empresarial y que nos dé el recuento de daños de esta larga noche en Quintana Roo. ¿Sale?
2: Perfecto, sí, Gerardo.
0: Gracias, gracias, Laura Beitia. Bien, vamos ahora con Efraín Castro, porque, insisto, en esta parte de Chetumal, muchas colonias no tienen energía eléctrica. Ya te escuchamos bien, amigo mío. Adelante, por favor.
3: Gerardo, Joana, auditorio, muy buenos días, aunque podemos decir que no tan buenos, porque luego de este apagón que fue reportado durante la noche de ayer, aunque se habla de que ya se restableció el 100% de la electricidad en las zonas afectadas en Campeche, Yucatán, Quintana Roo y Chiapas, realmente en la capital del estado todavía existe una zona importante donde la afectación sigue presente. Estamos hablando de que se está por cumplirse ya más de 12 horas sin energía en colonias como las Américas 1, Américas 2, Américas 3, Flamingos, Pacto Obrero y Ciancán 2, donde hasta ahora puedo decirte que en un recorrido hemos constatado que se mantiene el corte de suministro eléctrico con las afectaciones a pequeños y grandes negocios que esto implica. Estamos hablando que ya justamente cientos o miles de familias chetumaleñas han pasado una noche complicada con los calores que todavía por la madrugada se alcanzaban en temperaturas de 29 grados sin tener los aparatos eléctricos que ayudan a paliar esta situación. Por esta mañana, yo como bien te lo menciono, no hay servicio de energía, no hay servicio telefónico, no hay servicio de internet en estas áreas de Chetumal que siguen afectadas por el apagón que fue anunciado la noche de esta noche anterior y que pues todavía sigue causando afectaciones a gran parte de la ciudad aquí en Chetumal. Es cuanto con la información.
0: Dato adicional en esta situación, Efraín, en torno a, por lo que mencionas, son entonces más de 6 colonias en la capital del estado que todavía no tienen energía eléctrica, ¿es correcto?
3: Es correcto, y estamos hablando no solo de 6 colonias, sino de las colonias más grandes de la periferia. Estamos hablando gran parte de la ciudad que ha crecido alrededor de esas, y justamente donde también están las nuevas viviendas del bienestar que implicaron el incremento de hasta 15,000 nuevos habitantes en estas colonias, pues seguimos hablando de alrededor de 60,000 personas las que se encuentran todavía en esta situación, Gerardo, donde pues no hay pues energía eléctrica para hacer las actividades cotidianas. y que pues implica también que en algunas escuelas primarias, preescolares y secundarias que tampoco van a tener energía eléctrica hasta nuevo aviso, pues están ya abriendo las puertas, pero pues van a tener clases ahora sí, que con el calor de que va a empezar ahorita a las 8 o 9 de la mañana, pues vamos a tener que soportar esta situación, pero estamos hablando que al menos un cuarto de la ciudad, un 25% de la ciudad se mantiene todavía a oscuras.
0: Claro, por supuesto, y ahí está solamente el restablecimiento del 62%. Ahora, Efraín, te encargo, por favor, a ver si puedes establecer contacto. Yo sé que va a ser un poco difícil, pero sobre todo la ribera del río Hondo, Nicolás Bravo, toda la periferia de Chetumal, la zona rural de Chetumal, a ver cómo está, porque también tengo entendido que hay una afectación muy, muy, muy complicada. ¿Sale?
3: Claro que sí, Gerardo. Vamos a tratar de establecer contacto alguna vez que veamos ya si hay ya señal o si realmente padecieron, porque al parecer eso fue parcial. No todas las colonias de la ciudad fueron afectadas, pero sí la gran parte, ¿no? Tres cuartas partes en su momento fueron afectadas. Pero quedo pendiente con esa información para que podamos volver a platicar del tema.
0: Bien, perfecto.
1: También esperamos la información de la Comisión de Agua Potable y Alcantarillado en relación al... porque no hay agua, no hay suministro de agua. La gente se despertó y evidentemente una parte de las afectaciones secundarias después del apagón, pues es que no hay agua en varias zonas. Y bueno, también es cierto, sí hubo energía eléctrica en otras zonas, en la parte del aeropuerto, por ejemplo, ahí no hubo ningún tipo de afectación. Como aquí en Cancún, que también la afectación fue parcial. Manuel Sánchez, te saludamos.
4: Joana, muy buenos días al auditorio. Como bien bien comentas, pues alrededor de las 8:30 de la noche se registró este apagón en diferentes puntos de Cancún y pues las actividades prácticamente colapsaron cuando pues muchos ya se estaban dando a sus hogares. Al darse cuenta justamente cuando llegaban, pues también se percataron que en sus domicilios no tenían servicio de energía eléctrica. Esto pues dio como resultado, Joana, auditorio, pues una larga noche para muchos cancunenses, precisamente a raíz de este apagón. Y es que de acuerdo al comunicado oficial de la Comisión Federal de Electricidad, se debía precisamente a esta desconexión de dos líneas que afectó por supuesto el servicio parcial en el estado de Quintana Roo, y por supuesto que Cancún también se vio afectado. El único medio de comunicación que tenían precisamente los cancunenses para pues consultar o buscar información sobre este tema eran las redes sociales, y ahí pues prácticamente nos dimos cuenta de que pues esto no era en una sola zona, sino pues en varias regiones de este destino turístico, afectando supermanzanas como la 44, la 45, 58, 96, la 98, la 99, la región 100, la 101, la 102, la 103 en Tierra Maya, la 200, 210, la 501, 502, 503, la 510, 517, 520, entre otras supermanzanas de este destino turístico, además de fraccionamientos como Barrio Maya, El Petén, Andalucía, Los Héroes, Guadalupana. En los casos del polígono sur de esta ciudad, prácticamente el servicio no se vio afectado en ningún momento de la noche. También la afectación se dio al momento de la circulación, porque pues prácticamente los semáforos pues no estaban funcionando, específicamente del primer cuadro de la ciudad para dirigirse rumbo a las diferentes colonias de este destino turístico. ¿Qué fue lo que sucedió? Pues fue una larga noche precisamente para los cancunenses. Vimos en redes sociales, Joana, pues gente que tuvo que dormir fuera de sus casas para tratar de conciliar el sueño en sus terrazas. Muchos colgaron hamacas precisamente fuera de sus casas, precisamente para poder por lo menos descansar y retomar las actividades precisamente para este martes. Recordar precisamente que está el regreso a clases prácticamente su segundo día, esta actividad pues que tiene que descansar precisamente los cancunenses, los niños. Pues hoy es un día complicado para muchos de ellos porque se desvelaron y aún así pues están haciendo el intento por ir a las escuelas, aunque todavía no tenemos el reporte oficial de las condiciones en las que estarán operando las escuelas precisamente durante este martes. En algunos casos todavía hasta las 5 de la mañana no había regresado la luz y precisamente pues no se tiene un reporte totalmente cierto de lo que de la afectación en la ciudad. Eso sí, fue un apagón parcial, afectando por supuesto a miles de familias cancunenses en su descanso, en también en su economía, porque pues muchos, prácticamente toda la noche, su refrigerador pues quedó inservible. Precisamente pues mucha de su comida pues seguramente se estará o ya se echó a perder por el intenso calor que se registró. Aún sea de noche, las temperaturas pues superaban los 30 grados centígrados. Joana, el detalle de la información.
1: Correcto, gracias Manuel, eso es básicamente lo que ocurrió y pues le repetíamos sobre la respuesta institucional que da la Comisión Federal de Electricidad.
0: Bien, gracias Manuel Sánchez, buen día.
4: Muy buenos días.
0: Bien, vamos a leer íntegro y usted lo desglosa con nosotros rápidamente, porque creo que es importante desglosar la información. Así dice el comunicado de la Comisión Federal, dice, la Comisión Federal de Electricidad informa que tras la salida de operación de dos líneas de alta tensión a causa de actos de vandalismo, el avance del restablecimiento de los usuarios en Yucatán y Campeche y de Chiapas es del 55%. Una vez que el personal logró acceder a la zona donde se ubican las estructuras de transmisión de energía con daño en las cadenas de aislamiento, inició las labores para restituir el servicio. Al momento se ha culminado con el reemplazo de aisladores de línea. Se mantiene comunicación y coordinación con gobiernos estatales y municipales. Los hospitales de la región cuentan con energía eléctrica a través de la red o por medio de plantas de emergencia. La Comisión Federal de Electricidad refrenda su compromiso en este tipo de contingencia para recuperar el suministro a los usuarios afectados en el menor tiempo posible, garantizando la seguridad de su personal y de la población. Agradecemos su comprensión y seguiremos informando por canales institucionales. Bien. Primera gran pregunta para examen. Quiero entrar a la Unicaribe o a la UT, porque a lo mejor no me dan chance en la UCRO. Pero mi primera gran pregunta de tarea, Joana Auditorio, es ¿en dónde fue? Porque me dice en una zona de alta tensión. Sí. ¿En dónde está esa área? ¿Por qué? Porque las líneas involucradas operan 400 kilovoltios. No, es uno de los niveles utilizados para transportar grandes cantidades de energía en larga distancia dentro del sistema eléctrico nacional. Entonces, ¿dónde fue? Es la primera gran pregunta. ¿Dónde fue? Después, dice que al quedar en operación dos líneas de esta capacidad, el impacto no se concentró en una sola ciudad, sino que se propagó por diferentes puntos del sudeste. ¿A raíz de qué se propaga? Porque entiendo que se propague, perfecto, pero ¿por qué? O sea, ¿cómo van conectadas de entrada, no? Después dice la Comisión Federal de Electricidad que fueron actos de vandalismo, así literal. Ok, perfecto. ¿Cómo se metieron a esa zona de alta tensión? 2, 4, 6, 8, 10 vándalos para provocar un apagón a nivel región sureste, peninsular. O sea, creo que se tendría que tener un dato importante en esa materia. Y la tercera pregunta es, literalmente, ¿por qué no había personal de vigilancia en esa zona? ¿O por qué no se reportó a tiempo esta situación? Entiendo, porque dice el comunicado, que el personal accede a la zona. Sí. Entonces, debe de ser una zona poco accesible.
1: Claro.
0: Difícil de entrar.
1: De la nada.
0: Entonces...
1: En el punto put, no sé.
0: Yo solo pregunto, quiero entrar a la universidad otra vez. Ojalá que la Unicaribe me den chance, porque es mi casa de estudios. Ahora, Yucatán, Mérida, son las colonias que en estos momentos padecen, es la Francisco de Montejo, la Juan Pablo II, la Colonia María Luisa, Jardines del Norte, Alta Brisa, Santa Fe, Pinos y Campestre. Además, también está en el sur de Mérida, Tixcacalo, Pichén, Pedregales de Tamlum, Xonclán, Muslay, Bosques de Yucaltepén y Nora Quintana. Y en el sur está San Antonio Chus, Emiliano Zapata, cinco colonias y San José Tecoch, además de la colonia Chichí Suárez, el polígono 108 y Ampliación Miraflores y Morelos Oriente. Esos son. Ahora, ¿cuántos municipios de Yucatán? Porque hablamos de Quintana Roo y fueron los 11 municipios de Quintana Roo afectados. Ahora, ¿cuántos municipios de Yucatán? Se los digo con gusto. Causel, Suscacap, Izamal, Progreso, Cascarab, Samajil, Quinchil, Unukma, Seye, Celestum, Peto, Ucú, Sochel, Tzinsantún, Ticul, Valladolid, Tulu, Tiximín y Mérida. Son los municipios afectados en el estado vecino. Esto es grande. Ojalá que nos digan qué ocurrió con este acto vandálico. Porque ¿sabe qué? Voy a poner en tela de juicio lo ocurrido. No me cuadran muchas cosas. Espero que usted sí. Pausa. Regresamos.

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1: Son las 7 con 17 minutos.
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0: agradecemos a la gente que se comunica con nosotros. Vamos a adelantar la lectura de mensajes porque son muchos. Dice, buen día, saludos a todos. En la región 239 llegó a las 4 de la mañana y mis hijos no pudieron dormir en toda la noche. Sí, sus hijos y los hijos y las hijas de varios, O sea, impresionante lo que ocurrió ayer. Dice, un saludo para todos en cabina, solo para comentar que anoche los niños pequeños sufrieron con el calor y lloraban. Aparte, el refrigerador empezó a fallar después de que llegó la energía eléctrica, ya que han sido varios los apagones. Sí, es lo que le digo, y sobre todo, ¿sabe qué? Si usted no baja el break, el tema de los aires te revienta el compresor, literalmente. Buenos días, Joana Gerardo. Entiendo la gravedad del asunto sobre el suministro de energía eléctrica y conforme el comunicado que da la CFE cuando dice que se vandalizaron las estructuras de 400,000 voltios. No se está refiriendo a instalaciones en una estación, sino a una línea de transmisión que se encuentra a lo largo de cada estado. Por ejemplo, una torre de alta tensión que ahí no pueden tener gente vigilando las 24 horas en línea a lo largo del estado y en el monte. Claro, pero entonces, ¿cómo se accede a esta
1: ¿Y qué tipo de vandalismo?
0: Mi estimado Ricardo, o sea, te entiendo que y te agradezco el comentario, pero yo sí pongo en tela de juicio esta situación porque, o sea, se contradice y ahorita les voy a explicar por qué. Porque primero te habla de vandalismo y después te habla de una falla regional, literalmente. Entonces, o sea, ¿cómo se accede a vandalizar esta situación si tú me dices que está en el monte y a lo largo de toda esa situación? Ojo con eso, o sea, no sé, o sea, realmente no sé, y vamos a averiguarlo porque a eso nos dedicamos, mi querido Ricardo, te mando un abrazo. Dice, no sé nada de electricidad, pero ¿en qué momento? No se quedaron electrocutados. Si para entrar tienes que tener equipo profesional para ingresar, claro, por supuesto, o sea, ¿qué se robaron? ¿Qué vandalizaron?
1: ¿Qué fue lo que hicieron?
0: O sea, es que claro. Yo no me imagino. O sea, y por eso le digo, es pregunta de examen porque quiero entrar a la universidad otra vez. ¿Cómo entras? O sea, primero, ¿en qué vehículo? ¿Una camioneta 4x4? Entonces no es cualquier vándalo. O sea, es un vándalo pudiente.
1: Claro.
0: ¿No? Segundo, ¿con qué equipo entras para poder hacer un acto vandálico? Perfecto, entonces tienes que tener así literalmente guantes para no electrocutarte porque bien lo que nos dicen. Punto número dos, el hecho de saber dónde cortar, dónde llevar. Entonces ya hablamos de un vándalo pudiente y además preparado.
1: Con conocimiento.
0: Claro, preparado, académicamente muy ilustrado. Entonces,
1: al menos un electricista,
0: sí,
1: no creo.
0: Claro. O sea, con todo respeto, Ricardo, o sea, de lengua me como un taco, pero te digo, lo vamos a averiguar, porque si no, o sea, esos vándalos son muy conocedores.
1: Sí, parece.
0: O sea.
1: Violet Cetina los dice a través de Facebook, en mi colonia no tenemos luz, la Comisión Federal de Electricidad dice que estamos al 100%, pero no se ha restablecido la luz. También por acá dice, anoche estaba escuchando el programa de la hora del taxista, de pronto se escuchó ruido y le dije a mi hermana, ya se fue la luz. Gracias a Dios a nosotros no se nos fue. Lo que es horrible estar en este, o sea, sin luz, con este calor. Gracias, nos saluda por acá Lucy Rodríguez, gracias por tu comentario. Yo también, la verdad es que afortunadamente fui de las afortunadas que no se me fue la luz, pero no sé qué hubiese pasado si se me va, o sea, el calor terrible, yo estaba trabajando a las 11 de la noche. También en la región 200 dice, en la Hacienda Real todavía, Hacienda Real del Caribe todavía está sin luz. También por acá nos reportan, en Playa del Carmen sí hay luz, al menos la zona de Cataluña, Olivos, Palmas 12, Marsella, dice Joel Maza Palmero. Sí, parece que en Playa del Carmen realmente no se registró una falla eléctrica como tal. Y por acá Carlos Pá dice, es una cortina de humo. Septiembre, sorpréndeme.
0: No, a ver, pero espérame, que yo no lo pondría en tela de juicio eso que acaba de mencionar. Porque mira, aquí me acaba de mandar Mario Vázquez, y le agradezco a nuestro jefe de información, la definición de vandalismo, tipos de vandalismo de acuerdo al diccionario de la Real Academia Española de la Lengua. Graffiti no autorizado, pintar dibujos, firmas, símbolos en paredes.
1: Vamos a descartarlo porque no creo que haya
0: monumentos ido. O transporte sin permiso. Rotura de vidrios, romper ventanas, espejos, vitrinas de tiendas de forma intencional. Eso es vandalismo. Sí. Daños a vehículos, rayar la pintura, romper espejos, retrovisores o ponchar llantas de automóviles ajenos. Destrucción de mobiliario urbano, romper bancas de parques, lámparas de calle, botes de basura o casetas de autobús. Incendios provocados, prender fuego a contenedores de basura, vehículos o espacios públicos a propósito. Ahí está el detalle, diría el buen Cantinflas. ¿Por qué? O sea, esto no se puede calificar como vandalismo. Eso es a lo que quiero llegar. Esto no es vandalismo. O sea, a mí me da la impresión de que si entraron hasta esa zona inaccesible, como dice mi amigo Ricardo Navarro, en medio del monte, y sabían dónde cortar, esto es premeditado. Si fue así. Si fue así, literalmente. Si se dio en esa coyuntura. Porque, o sea, lo que ya no podemos es tratar de taparle el ojo al macho y sobre todo no decir, o sea, es lo que le digo, esa política de avestruz, de meto mi cabeza en el hueco y no hablo de nada, ahí lo pongo así como que si fuera nada más un tema de desasosiego. ¡No! Hoy hay una gran afectación. Hay colonias que todavía no tienen energía eléctrica, hay gente que está padeciendo en estos momentos por sus equipos electrónicos. O sea, no. Hablemos con la realidad, hablemos de verdad. Expliquemos más. Eso es. Informemos más a la ciudadanía, sí. Y sobre todo tener. Porque, ¿sabe qué? Yo sí me puedo ir con una teoría. Ya que la CFE tiró su teoría, yo también puedo tirar una a título personal, ¿eh? Para que no digan que después que Radio Turquesa no, lo dice Gerardo Reynoso. Si fue como nos platicaron, entonces esto es sabotaje.
1: Claro, claro.
0: ¿O no?
1: Sí, totalmente.
0: O sea, esto fue un sabotaje. Entonces tenemos que preocuparnos más. O sea, ojo con eso. O, como dice mi gran amigo, le mando un abrazo a Irán Hernández, que irónicamente me dice, Gerardo, a lo mejor se subió un jaguar y se desprendió las líneas y sí, se quedó seguro. Ahí. Pues sí, o sea.
1: Bueno, también aquí en la 103 dice, desde las 8 de la noche se fue la luz, llegó como a las 4 de la mañana. En la parte de atrás sí tenía luz, o sea, los vecinos de la parte de atrás sí había luz. Vive uno de la comisión, dice, por eso hay luz siempre. Se nos va y atrás ahí no se les va, dice el comentario. También Chemuyil, se fue como unas 2 horas, nos saluda desde Chemuyil. Bueno, pues allí hicimos también un monitoreo y parecía que Tulum no había tenido mayor problema en cuanto a un apagón.
0: Ah, pero no tenemos el reporte de cuántas de la zona rural de Chetumal. Ya lo tenemos,
1: nos,
0: ¿verdad?
1: Nos comentan que al menos 11 comunidades también siguen padeciendo el tema de los apagones allí en la zona limítrofe, con Otompe Blanco. Como las comunidades de San Pedro Peralta, Limonar, Morocón, Nuevo Bécar, otras comunidades que se encuentran, comunidades rurales, ahí en el municipio de Otompe Blanco, y bueno, están unos 85 kilómetros de Chetumal, pero registran ahora, pues el nuevo problema, no hay agua. Nos comentan esa información, le agradecemos a Juan Juárez por facilitarnos el dato de esta afectación allá en el municipio de Otompe Blanco, en la zona rural, en donde, claro, bueno, pues se registraron David, también desde las 8 de la mañana comenzaron los apagones hasta las 4 de la mañana más o menos que empezaron ya a tener el servicio.
0: Bien, vamos a la pausa, volvemos.
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3: Las 7:28.
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1: Vamos al municipio de Tulum, que siempre, no, dice la Asociación de Hoteles de Tulum, que había anunciado en plena crisis y en medio quizá de la desesperación, que habría cierres temporales por el tema del sargazo, que preferían mejor no abrir a tener pérdidas, pero esto pues siempre no va a ocurrir. Ángel Aguán, adelante con la información.
2: ¿Qué tal, Ivana? Gerardo, muy buenos días a la auditoria. Y pues bueno, como bien comentas, la Asociación de Hoteles de Tulum reculó en la posibilidad de cerrar temporalmente el centro de hospedaje durante la temporada de sargazo, después de que semanas atrás reconociera que empresarios de la zona costera analizaban operar únicamente fuera de los meses con mayor recale. Ahora sostiene que suspender actividades no representa una alternativa viable. David Ortiz Mena, presidente de la Asociación de Hoteles de Tulum y del Consejo Hotelero del Caribe Mexicano, argumentó que el fenómeno dejó de ser estrictamente estacional, pues actualmente el alga, arriba a las costas durante 8 a 9 meses del año. Bajo este escenario, esperar a que las playas estén completamente libres de sargazo mantendría cerrados los hoteles durante gran parte del calendario. El cambio de postura ocurre aproximadamente 3 semanas después de que el propio dirigente hotelero informara a los propietarios de establecimientos de la franja costera que evaluaban abrir solamente fuera de los meses más críticos. La propuesta también surgió ante los elevados gastos de limpieza, la baja ocupación y las pérdidas económicas acumuladas por el sector. Ahora la agrupación advierte que normalizar los cierres temporales ocasionaría consecuencias económicas y sociales, principalmente por la reducción de empleos permanentes y la afectación a transportistas, restaurantes, lavanderías, proveedores y otros negocios que dependen de la actividad. La situación financiera, sin embargo, continúa siendo crítica, ya que de acuerdo con cifras proporcionadas por Ortiz Mena, los hoteles con el plan europeo ubicados en la zona costera registran una ocupación de apenas el 20%, mientras que los establecimientos con servicio todo incluido rondan al 40%. Algunos inmuebles gastaron varios millones de pesos al mes en el retiro del sargazo, incluso más del doble de lo que pagan por la electricidad. La asociación reconoce que no existe una cifra oficial consolidada de las pérdidas ocasionadas por el fenómeno. El sector hotelero estima que la limpieza del sargazo en el Caribe mexicano puede costar hasta 150 millones de dólares anuales, pero se trata de un cálculo empresarial que no contempla completamente las cancelaciones, las tarifas reducidas, los daños a la imagen del destino, ni la pérdida de empleo ciudadano.
3: Bien, bueno. Aquí otra vez aplica, Ángel, la gran frase de mi pueblo, de lenguame como un taco, porque entonces los hoteleros, cuando decidieron hablar de este asunto, además se vieron bien enérgicos, recordarás, dijeron, no, vamos a cerrar, tenemos que restablecernos, pero la realidad es que un destino como Tulum no se puede cerrar de la noche a la mañana, y menos en una temporada baja, amigo mío.
2: Correcto, Gerardo, hemos tenido temporadas más difíciles que las que estamos pasando actualmente, sin embargo, pues Tulum se ha mantenido, ha logrado salir a flote, y pues bueno, esta declaración que anteriormente pueda conocer, al parecer fue un momento de enojo, fue un momento de frustración, pero pues ya aunado a esto también mencionaron que el gobierno federal anunció la inversión de más de 2,000 millones de pesos para el combate del sargazo, y el cual vendrá a realizarse el próximo año, y también esto vendrá también a paliar esta difícil situación que fue este 2025 y este 2026 en cuanto a la llegada de sargazo, Gerardo.
1: Bien, gracias por la información. Ángel, buenos días.
2: Muy buenos días.
3: Bien, vamos ahora de regreso con mi compañera Laura Beitia, porque el Instituto de Movilidad en Quintana Roo negó que haya retirado las combis de Chetumal. Ayer, cuando inicia operaciones la movilidad del bienestar, se manejó la versión, Laura, y con eso te saludo de nueva cuenta esta mañana, querida amiga, el hecho de que se habían retirado todas las rutas de las combis para meter a Mobi. Dice Hernández Kotasek, titular de Imovecro, que esto no es cierto.
0: Así es, Gerardo, ¿qué tal? Te saludo nuevamente, igual a Joana, el auditorio. Bueno, pues en la capital del estado surgieron algunas quejas de usuarios del transporte público debido a que prácticamente pues desaparecieron las rutas del servicio colectivo en la ciudad con la finalidad de que se utilicen los camiones del sistema de movilidad del bienestar móvil. Y ayer, con la entrada en operación, como bien lo adelantabas, de las primeras unidades totalmente eléctricas, bueno, el director general del Instituto de Movilidad de Quintana Roo pues fue cuestionado en relación a este tema. Rafael Hernández Cotasec rechazó por completo la versión de que han desaparecido por los camiones y que a cambio hayan obtenido concesiones de taxi, como se ha manejado, explicando que lo que realmente ha ocurrido es que los concesionarios han optado por cambiar de modalidad, al ya no ser una actividad redituable, al menos para las combis, es decir, en lugar de tener las unidades dentro de la ciudad, pues han optado por enviarlas a comunidades donde no existe el servicio, siendo que de 32 permisos que estaban activos y en operación hasta hace algunas semanas, pues ya alrededor de 25 son los que han hecho el trámite para el cambio, que dijo no es de ahorita, sino que siempre ha existido y tampoco es algo que el Imovecro haya incentivado. Hay que señalar, Gerardo, que con la implementación del sistema móvil, bueno, la ciudadanía está recurriendo más a los camiones para los traslados y ya no, porque ya no depende el 100% ni de los taxis ni de los colectivos, y más por las denuncias que se generan casi todos los días por el mal servicio que brindan, el cobro excesivo de las tarifas no autorizadas, el mal estado de los vehículos, conducir exceso de velocidad y también pues la falta de respeto a las rutas u horarios, lo que también ha influido para que disminuya la demanda, al menos de taxis y colectivos, Gerardo.
3: Bien, perfecto. Gracias por la información, Laura. Muy buenos días.
0: Muy buenos días.
1: Bien, vamos a saludar de nueva cuenta con a mi compañero Efraín Castro. La gobernadora Mara Lezama puso en marcha Movi Chetumal, hablando de temas de transporte, con lo que será la primera ruta de vehículos totalmente eléctricos. Laura Beite, adelante.
3: No,
1: Efraín, adelante.
4: Joana, Gerardo, un gusto saludarlos nuevamente. Sí, la gobernadora Mara Lezama dio el banderazo de inicio a las operaciones del Sistema de Movilidad del Bienestar Quintana Roo, de Movi, con la primera ruta totalmente eléctrica, que será hacia Ancán, Las Américas, aquí en la capital del estado. Se trata de los primeros urbanos Aruc, fabricados en México con manos de obra mexicana y tecnología diseñada para ofrecer transporte más moderno, seguro y accesible. La ruta recorre 21 kilómetros desde Las Américas hasta el centro de Chetumal y opera con 5 unidades eléctricas con capacidad para 60 pasajeros cada una. El servicio funcionará desde las 6 de la mañana a las 10 de la noche y beneficiará directamente a más de 45,000 personas de 47 colonias. Movi contempla 10 rutas más para Chetumal y una infraestructura preparada para 66 autobuses eléctricos que se estarán instalando desde esta fecha hasta el 2027. Con esto se dará cobertura potencial a más de 160,000 habitantes en la capital. Las unidades cuentan con aire acondicionado, Wi-Fi, puerto USB, GPS, vigilancia y botón de emergencia, además de espacios para sillas de ruedas y señalética en braille y piso podotáctil. También hay una tarifa social que será de estudiantes y adultos mayores, que pagarán 10 pesos, mientras las personas con alguna discapacidad tendrán acceso gratuito. Y esto pues señaló la gobernadora, que es el respaldo de la presidenta Claudia Sheinbaum para apostar para que Chetumal sea una de las primeras ciudades con un transporte totalmente eléctrico, accesible y digno para todos. Es cuanto con la información.
1: Gracias, Efraín. Buenos días.
4: Buenos días.
3: Nos escriben desde el Polígono Sur. Dice, buenos días. Aquí en el Polígono Sur, todo Santa Fe 3, estuvimos sin energía eléctrica hasta las 4:30 de la mañana. Y creo que esta explicación por parte de la CFE es solo para salir del paso y no decir exactamente que su infraestructura está siendo rebasado o ya no es suficiente. O también no hay mantenimiento, tiene una falta de mantenimiento, claro que sí. Y nos dicen, voltaje y riesgo de arco eléctrico. Las líneas de transmisión de alta tensión en México operan entre 115,000 voltios y 400,000 voltios. A esos niveles de tensión, la corriente eléctrica salta a través del aire antes que de un objeto o herramienta toque físicamente el cable, lo que se conoce como arco eléctrico. Consecuencia del intento manual, si una persona intenta cortar un cable activo con cizallas, herramientas manuales o sierras comunes, incluso con mangos aislantes convencionales, el arco eléctrico genera una explosión térmica superior a los 5,000 centígrados, causando electrocución inmediata y quemaduras mortales al instante. Claro, no me parece Que sea, es que estos vándalos son bien capaces y no se quemaron y no reportaron, porque además no reportaron ningún incidente.
1: Ninguna persona,
3: o sea,
1: lesionada.
3: Llegó el, claro, por supuesto, o sea, no. O sea, ojo con eso, cuidado, porque estamos en un punto en el país donde no podemos caer en situaciones de justificación. Hay que hablar con la verdad. La realidad tiene que imponerse. Pausa, regresamos.
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0: diferencia de otros días, fíjate, tengo ya el informe de Playa del Carmen, solo dos colonias se vieron afectadas, a diferencia de otros días, porque en el pasado reciente, Playa del Carmen, tiro por viaje, padece de energía eléctrica, y esta vez solamente la Colosio y la Nictejá. Ese es el reporte oficial que tiene la autoridad a través de la Secretaría General del Ayuntamiento de Playa del Carmen, a la cual le agradezco la información. Solamente es el reporte que tiene. Vamos a ver si gente que nos escucha en Playa del Carmen se vio afectada. Pero bueno, ahí está en esta situación el apagón, ¿no? Para tenerlo en el contexto. Un apagón regional, porque alcanza hasta Chiapas, es Yucatán, Quintana Roo, Chiapas y cuatro estados, Campeche, Quintana Roo, Yucatán y Chiapas, literalmente. Son, o sea, es regional. Entonces, por corte de alta tensión, y más. Pero bueno, sí, los vándalos están al tiro por viaje. Vamos ahora con mi compañera Marta Torrero. Materia política, el Congreso del Estado vuelve a trabajar el próximo domingo. ¿Cómo trabaja? Pues va a recepcionar lo que es el cuarto informe de gobierno. Te escuchamos, Marta Torrero, buenos días.
1: Gracias, Gerardo, y ahora muy buenos días. Y es que prácticamente se fueron de largo sin más que una sesión extraordinaria en este periodo que ya va a concluir para que inicie el último año de sesiones de la legislatura local. El lunes, es decir, ayer, no sesionó la comisión permanente, se espera que hagan lo propio el viernes para citar a la primera sesión ordinaria del último periodo del Congreso. Y esta, Gerardo, va a ser precisamente con la recepción de la entrega del cuarto informe de la gobernadora Mara Lezama. Tradicionalmente, quien ha llevado este documento es la secretaria del gobierno. Hasta el momento no se ha determinado la hora. Se espera que sea la sesión solemne a las 11 de la mañana en la que estarían prácticamente los funcionarios del gabinete, presidentes municipales, autoridades federales. Hay que mencionar, Gerardo, que ya va a ser la última ocasión en la que van a recibir este informe los diputados, y sobre todo, pues ya se les acabó el periodo de receso, solamente habrán sesionado algunas comisiones, por lo que se espera que al reanudar las labores sea un trabajo intenso.

0: muchas leyes que aún les falta por aprobar.
1: Bien, pues sí, hay mucho trabajo por hacer. Gracias, Marta Torrero.
0: Muy buenos días.
2: Vamos al municipio de Felipe Carrillo Puerto con mi compañero José. Ya una carambola en la carretera federal 184 dejó como saldo 5 personas lesionadas cerca de Betania. Tienes esta información, José. Buenos días.
3: Buenos días, Joana. Buenos días al auditorio. Es así como ya se ha mencionado, 3 vehículos que colisionaron cerca de la comunidad maya de Betania, pues dejó por lo menos 5 personas lesionadas, quienes fueron trasladadas al Hospital General de esta ciudad, luego de haber resultado con diversas lesiones. Entre los involucrados se encuentra una unidad del Servicio Público Local, así como una unidad particular y un vehículo de transporte de trabajadores que presuntamente está asignado a trabajadores externos del Tren Maya. El accidente ocurre cuando la unidad que transportaba a esos trabajadores termina por colisionar por alcance a un taxi proveniente de la comunidad de Laguna Caná, y posteriormente un automóvil particular termina colisionando a esta unidad, dejando pues daños materiales y por lo menos 5 personas lesionadas. Tras este fuerte impacto, los ocupantes de la unidad de transporte de trabajadores y del taxi requirieron por la atención médica, acudiendo paramédicos de la Cruz Roja y elementos de la Comisión Nacional de Emergencia, quienes atendieron rápidamente a los lesionados para su valoración prehospitalaria y posteriormente ser trasladados al nosocomio de la ciudad, donde 2 de los lesionados fueron trasladados de emergencia, ya que derivado pues, a las lesiones requería pues una atención médica oportuna. Y posteriormente a ello, pues arribaron elementos de la Guardia Nacional División Caminos, quienes hicieron cargo pues de este percance para poder determinar pues las responsabilidades en torno pues a esta carambola, que afortunadamente pues no pasó a más que el susto y algunos que resultaron lesionados. Sin embargo, la autoridad federal pues ha señalado que extremar muchas precauciones al conducir sobre esta carretera, toda vez de que es angosta y esto pudiera pues provocar ese tipo de accidentes, Joana.
2: Bueno, pues ahí está esto ocurrido allá en Felipe Carrillo Puerto. Gracias, José. Buenos días.
3: Buenos días.
1: Dice, también nos escriben desde mucha opinión, le agradezco a la gente, les agradecemos a todo nuestro auditorio, mucha opinión acerca de este tema de la Comisión Federal de Electricidad a través de el WhatsApp de Cadena Radiofónica Peninsular y también de el streaming en Turquesa Dios. Dice, buenos días, Joana, Gerardo, es correcto, para acceder a esas líneas se tiene que hacer una libranza, o sea, desactivarlas. Fíjense bien, y para que vean que hago mi tarea, porque sí quiero entrar a la universidad y el examen me pide esa situación, le voy a mandar, para la gente que nos ve a través del streaming, le voy a pedir a mi compañero Jairo Ruiz que ponga la imagen en estos instantes. Esta imagen la compartió la Comisión Federal de Electricidad, ojo, en lo que es el restablecimiento del servicio. La imagen, para la gente que nos escucha en radio, es una torre de alta tensión y son 2 trabajadores escalando, Joana, auditorio, la torre de alta tensión. Ahí está. Sí. Una imagen dice más que 1,000 palabras. Y la explico en el contexto del que platicamos esta mañana con usted en Informativo Turquesa. Primero, necesitan un arnés para subir. Necesitan estar preparados para poder saber, para subir con arnés, porque no cualquiera sube con arnés. O sea, hay una preparación. Si se dan cuenta en la fotografía, están enganchados los trabajadores de la Comisión Federal de Electricidad. Entonces, si para reparar se tuvo que desactivar, entonces para maniatarla, para vandalizarla, ¿qué ocurrió? Después, ¿subieron los vándalos? Ahora también son trepadores de Papantla. ¿Subieron a la torre, Joana, auditorio? Porque para desactivar, entonces, si tú vas a arreglar algo allá arriba, es porque arriba lo hicieron.
2: Claro.
1: ¿O no?
2: O no sé si es al origen, ¿no?
1: O sea, claro. O sea, ahí está, ¿no? Entonces, ahí está, ¿no? Literalmente. Creo yo que ese es el gran problema de la Comisión Federal de Electricidad, porque esta imagen dice mucho, Joana, auditorio, y es una explicación, o sea, es una imagen que ellos reportan, dicen, ahí está, estamos reparando.
2: Hay una imagen adicional, Gerardo, ajá, que me llama la atención, porque son como, ¿qué te parece? 20, 25 trabajadores, ¿sí? Los que están ahí, y no necesariamente fueron dos personas las que fueron a hacer estos actos de vandalismo, voy a entrecomillarlo, ¿no?
1: Ajá.
2: O sea, se requirió, no sé, no puedo contarlo rapidísimo, pero son como 30 trabajadores. Sí,
1: 50 trabajadores.
2: 30, ajá. Los que ahí tuvieron está. Que intervenir para resolver este problema. Y entonces,
1: si quieres, compártela con Jairo para que la vea nuestro auditorio. Tienes sí. celular. No. Sí. Para hablar con hechos. O sea, no, aquí manejamos información directa, frontal.
2: Sí. ¿Estás mandando la imagen a Jairo? A ver,
1: porque
2: si
1: sí. Y mientras, tienes toda la razón. O sea, es una cuadrilla grande. Que me imagino que a eso te refieres, ¿verdad?
2: Sí, a eso me refiero. O sea, eso significa que el problema es mucho mayor a que solo un acto de vandalismo que pudo haberse terminado en una hora, ¿no? Pero bueno, eso es parte de lo que hay que cuestionar, ¿no? Realmente, si existió tal situación. Nos mandaron también un video de justamente de cuando están, ajá, subiendo en la torre. O sea, ahorita se la hacemos llegar a Jairo para que la podamos poner.
1: Es lo que te digo, o sea, si tienes que subir para reparar, o sea, ¿en qué tamaño? Gracias a mi compañero Jairo Ruiz, ahí está la foto, gracias, es un grande, mi querido Jairo. Ahí está, cuéntelos usted. O sea, hay elementos del ejército, parece que son elementos del ejército, y la cuadrilla total de la Comisión Federal de Electricidad, ahí en la torre de alta tensión, arreglando. Y el video, que en instantes le pondrá Jairo Ruiz a la gente que nos ve en el streaming, se ve cómo van subiendo. Entonces, si hablamos de vandalismo, y disculpe usted que yo sea reiterativo en esto, pero alguien tiene que preguntar.
2: Son 37 trabajadores de la Comisión Federal de Electricidad. Ajá. Y 6 elementos ahí de, me imagino que es Guardia Nacional.
1: Guardia Nacional, sí, debería de ser. Oh, ahí está. Ahí está el video, mire, nada más. Es lo que le decía. Esa imagen subiendo, y son, o sea, 4, 2 hasta arriba, 2 en medio, ahí quedó. Entonces, pues, ¿de qué hablamos? O sea, ¿en verdad un vándalo de este tamaño puede ser así? No, yo pregunto, o sea, es pregunta de examen. Quiero entrar a la Unicaribe o a la UT. O sea, ¿ese es en serio que fue vandalismo? Ayúdeme a responder, por favor. Bien, antes de irnos a la pausa, gracias, Jairo, por la información y sobre todo por las imágenes, amigo mío. También hay que mencionarle, antes de irnos al corte, se descarriló el Tren Maya. Exacto. En la estación de San Francisco Campeche. Era la ruta Cancún-Palenque. Esto fue a las 2:30 tiempo de Quintana Roo. No, perdón, 4:30 de Quintana Roo, 3:30 de la tarde, centro del país. Cubría la ruta, le digo, Cancún-Palenque. 123 pasajeros venían a bordo y permanecieron en el convoy mientras personal operativo atendía la situación. Durante la espera se proporcionaron alimentos e hidratación y también un bolillo para el susto, porque fue terrible lo que sucedió. Hasta el momento, dice la oficina del Tren Maya, que se abrió una investigación por el descarrilamiento. No se tiene en estos momentos un motivo, argumento y o justificación para el descarrilamiento, pero sí, ocurrió ayer para la gente que nos escucha en el sureste del país, y la ruta era Cancún-Palenque y sí, se descarriló a la altura de San Francisco Campeche.
2: Y de repente creo que esto, que es súper importante, un descarrilamiento, ninguna situación menor, de repente creo que no se habló suficiente, ¿no? Porque hoy podría haber sido la nota titular. ¿Estás de acuerdo? Es bastante grave. Claro.
1: Sí. Mira, nos escribe mi amigo Manuel Villegas, dice, le mando un saludo, y dice, hoy no hubo música, Gerardo, pero estamos pidiendo que nos den clases de apagones, somos practicantes. Qué sí, barbaridad. Sí. Gracias por estar con nosotros, y rápidamente saludamos, antes de irnos a la pausa, está Violet Cetina, muchas gracias, a Rapunzel Aguilar, a José Silvestre Chancutz también, a Lucy Rodríguez, dice, buenos días, anoche estaba escuchando el programa de La Hora Taxista, ahí ya lo comentó mi compañera Joana Maldonado, Mike Sánchez también nos escribe Miriam Choc. Joel Maza Palmero dice: buenos días, en Playa del Carmen sí hay luz, menos en la zona de Cataluña, Olivos, Palmas y Marsella. Bueno, se suman cuatro colonias más a las que dimos, a La Colosio y Nictejat. También a Carlos Paz, a Jesús Aguas, a Felipe Chan, a Filiberto Cuevas también, muchas gracias. A Carlos Paz dice: ¿y el Tren Maya se descarriló? Sí, lo acabamos de mencionar, amigo mío. Richard Sanata, saludos desde Playa del Carmen. Gracias. Y también a Alex Navarro. Regresamos, tenemos todavía más información para usted esta mañana.
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5: Son las 7:58.
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0: Adelante con tu reporte, Sandra Rodríguez. Buenos días.
1: Gran auditorio, muy buenos días. Para comentarte que salvadoreños que han sido deportados de Estados Unidos enfrentan dificultades para ingresar a su país de origen. De acuerdo a Alejandro Santamaría Chávez, cónsul honorario de El Salvador en Quintana Roo, migración de Estados Unidos los deja en la frontera con México y desde ahí deben desplazarse por todo el país hasta la frontera sur con Guatemala para seguir su camino a El Salvador. Considerando este contexto es que el consulado honorario de El Salvador se coordina con sus homólogos del norte de México para apoyarlos en su retorno y traslado. El agregado diplomático tiene conocimiento de que en Quintana Roo al momento se encuentran 150 salvadoreños en tránsito, algunos de los cuales buscan quedarse en México, por lo que se les ha dado orientación y apoyo para realizar los trámites necesarios que les den permiso para estar legalmente en el país. No obstante, admitió que algunos de ellos buscan saltarse el proceso ante el Instituto Nacional de Migración para cumplir con los requerimientos necesarios que les den su legal estancia en el país. En este proceso, 20 de sus connacionales han logrado tener esta documentación legal y se les ha apoyado a colocarse en la industria hotelera, sector con el que se tiene una buena relación y apoyo. En el proceso están otros 5 expedientes esperando resolución. Por otra parte, Joana Auditorio, en materia de turismo, les comento que la Asociación de Hoteles de la Riviera Maya informa que la hotelería organizada ha iniciado la remodelación y modernización integral de más de 2.000 habitaciones, infraestructura que se pretende tener lista para el arranque del periodo vacacional de invierno. Tony Chávez, presidente de la Asociación de Hoteles de la Riviera Maya, precisó que la renovación demuestra la plena confianza que los inversionistas y hoteleros tienen en ese destino. Mientras los hoteleros se preparan para el invierno, en la Asociación de Hoteles se coordinan de manera estrecha, Joana, con el Consejo de Promoción Turística de Quintana Roo, el CPTQ, para intensificar su participación en los principales escenarios y ferias comerciales del mundo durante el segundo del año, abordando de manera directa los mercados emisores estratégicos. En el mercado europeo, la Riviera Maya mantendrá una sólida presencia en los dos encuentros globales de mayor relevancia del sector en Europa, conectando con socios comerciales país, Top Resa en París, a celebrarse del 17 al 19 de septiembre, y el World Travel Market de Londres del 3 al 5 de septiembre. En el mercado sudamericano se participará en una exhaustiva caravana de promoción en Argentina, sosteniendo encuentros directos en B2B con turoperadores y agentes de viajes en Córdoba, Rosario, y asistiendo a la FID en Buenos Aires y concluyendo con la gira en la destacada ABAP de Sao Paulo, reconociendo el carácter vital y estratégico de Estados Unidos y Canadá como los dos principales emisores históricos de turistas hacia la región. Se desplegarán caravanas de promoción dedicadas en múltiples ciudades de ambos países para fortalecer la conectividad y la venta directa de cara al invierno. Y para el turismo nacional se han programado 2 caravanas de promoción estratégicas. Recorrerán un total de 8 ciudades clave, 4 en el norte del país y 4 distribuidas entre el centro y el Bajío, acercando la oferta del destino al viajero. Algunas cifras relevantes del sector y desempeño turístico es que, bueno, pues estas 2.000 habitaciones están listas para remodelarse y que la ocupación acumulada en la Riviera Maya el 31 de julio del 2026 fue del 70.73%, más o menos lo mismo que en Cancún en el mes de julio. Joana Auditorio, la información.
0: Gracias, Sandra. Muy buenos días.
1: Buenos días.
0: Vamos a escuchar la nota roja.
2: La nota roja, un patrullaje breve por Quintana Roo.
0: Adelante con tu reporte, Alejandro May, buenos días.
3: Muy buenos días, Joana, Gerardo, buenos días al auditorio. Te comento, cerca de las 7 de la mañana, este martes fue localizado cuerpo sin vida de un hombre en la entrada de la colonia Cusamil, cerca de una obra en la región 110. De acuerdo con los últimos reportes, al parecer la víctima no presentaba, bueno, la persona no presentaba lesiones, sin embargo, el lugar llegó a argumentos de la policía municipal para acordonar el área, también agentes de investigación y personal de servicios periciales para hacer cargo del procesamiento. Entonces, aún no levantan el cuerpo de esta persona, de manera preliminar se dijo que podría tratarse una muerte natural, sin embargo, ya será por medio de la necropsia que las autoridades determinen si la persona sufrió alguna lesión. En otra información, te comento, un ataque de celos terminó en tragedia anoche luego de que una mujer asesinó a puñaladas a su pareja tras reclamarle una supuesta infidelidad. El hecho ocurrió en un hotel ubicado en el kilómetro 18.5 del Boulevard Coculcán, en la zona hotelera. De acuerdo con lo que nos reporte, los hechos se suscitaron cerca de las 22 horas cuando la pareja se encontraba a bordo de una camioneta en el estacionamiento del centro de hospedaje y comenzaron a discutir. Durante el altercado, presuntamente por un reclamo de celos, la mujer sacó un cuchillo que llevaba entre sus pertenencias y atacó en al menos 15 ocasiones a su pareja, provocándole heridas de gravedad, principalmente en el pecho y el abdomen. Así que acudieron paramédicos de la empresa Life, quienes valoraron a la persona del sexo masculino que se encontraba en el asiento del piloto y lamentablemente confirmaron que ya no contaba con signos vitales. De manera extraoficial trascendió que la mujer fue detenida tras los hechos, sin embargo, pero las autoridades no han confirmado si realmente fue detenida. Se dijo que ambas personas eran de nacionalidad colombiana. Al lugar también llegaron agentes de investigación de la unidad de homicidios que se hicieron cargo de las primeras averiguaciones del caso. También llegaron peritos criminalistas de la Fiscalía General del Estado, los cuales se encargaron del procesamiento de la escena del crimen y posteriormente realizaron el levantamiento del cuerpo, el cual fue trasladado al servicio médico forense. Cabe mencionar que durante las diligencias la policía turística acordonó el área. La información, Joana, muy buenos días.
0: Bien, gracias Alejandro, muy buenos días.
3: Buenos días.
0: Vamos a la pausa, regresamos enseguida con la información deportiva.
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4: Son las 8:08.
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1: Don Mario.
2: Carlos, ¿cómo estás? Buen día.
1: Buenos días, don Mario.
2: ¿Contento? 74, 79, 74, México le ganó a Brasil, ahí está, porque sí se habla de básquet, se le ganó allá en Zacatecas, y bueno, pues ahí está, en el Marcelino González, se gana precisamente en la segunda ronda de los clasificatorios de las Américas, dos selecciones que llegaron con resultado, con saldo a favor, por así decirlo, y bueno, más bien, con saldo a favor para los sudamericanos, 12 victorias brasileñas en sus 6 de México en enfrentamientos previos, esto en lo que es FIBA. Ya son los resultados así, y bueno, pues la respuesta la tuvo en casa, encontró la manera de mantenerse en el juego la selección mexicana, y al final termina imponiéndose por 5 puntos, encuentro cerrado, los minutos finales.
1: Cinco ganados, 3 perdidos.
2: 5-3 para México, sí.
1: En el grupo, y a partir de ahí, Mario, el grupo E, y a partir de ahí, se puede soñar con el regreso a un mundial más. Lo hicimos en el 2012, lejano, con los 12 guerreros.
2: ¿Otros 12 guerreros ahora?
1: Ahora es totalmente distinta la situación, pero aquí hay un dato bien interesante. Fíjate que pueden jugar juntos ahora en octubre, en un mes más, cambia la regla de FIBA, de la Federación Internacional de Baloncesto, uh-huh, donde el pasaporte mexicano va a ser válido a los 18 años. Antes no nos dejaban tener mexicoamericanos, por eso, por ejemplo, no podías convocar tanto a Toscano como a Joshua Ibarra.
2: Hasta los
1: porque como tenían pasaporte de mayores, los podías convocar si tuvieran 16 años y que desde los 16 tuvieran el doble pasaporte, el americano y el mexicano. Ahora rompe FIBA con esa regla, le da oportunidad y México va a poder tener en cancha, ojo, sueño. A Joshua Ibarra, a Juan Anderson Toscano, que está jugando en Italia. Uh-huh. A Jaime Jaques, si Jaques decide jugar para la selección de México.
2: Yo creo que sí.
1: No, sería una locura. A los tres tenerlos. Y a el hijo del Chino López, a Karim López. O sea, ojo, esa selección a mí me gusta.
2: Y lo que llega, por ejemplo, con esta victoria, porque México aparece en cuarto lugar de este grupo, 4-3 con 11 puntos, Brasil tercero con 6-1 y 13 unidades, y Estados Unidos, que bueno, líder con 7-1 y 15 puntos, Dominicana con 6-2, 6 victorias, 2 derrotas y 14 puntos, y pues ahí está, el formato en esta segunda ronda establece que los 3 mejores equipos de cada grupo y el mejor cuarto lugar avanzarán al Mundial. Entonces está en zona de clasificación.
1: No, está en sus manos, ya. Por eso te digo, o sea, se acercó.
2: Sí.
1: Porque, o sea, se acercó
2: el
1: tanto.
2: ¿Cuarto mejor lugar?
1: Sí, no, y califican, es un boleto directo al Mundial.
2: ¿Con Brasil?
1: Te pongo el otro ejemplo. Puerto Rico, que en estos instantes Puerto Rico es una mejor selección que la de México en cuanto a talento se refiere. Lleva 4 derrotas consecutivas.
2: Se cayó el equipo boricua.
1: Contra Uruguay y contra Argentina en esta llave, porque jugó en Argentina y en Uruguay, y eso los manda hasta el octavo lugar. Entonces, Puerto Rico no va a calificar al Mundial directamente. Podría ser, si recupera un par de partidos, buscar el repechaje. Por eso sí es un gran logro de Omar Quintero.
2: ¿Y en qué grupo estás? O sea, sí. El grupo está Estados Unidos, Brasil, Dominicana y México. Entonces está en Dominicana, como lo comentas, está en un gran nivel, Dominicana en materia deportiva, en baloncesto y béisbol sobre todo, y no se descarta como bien dices, el sueño de avanzar al Mundial o seguir destacándose. 79-74, ahí está, es una respuesta también, sí, a un rival que te ha dominado. 12-6 es bastante positivo. Tenía 12-6, la marca de 12-6.
1: Y te doy un dato duro, hay nada más para que la cuña apriete, ¿no? El calor de Cancún tenía la mano para recontratar a J.J. Ávila, hoy jugando a nivel superlativo en la selección nacional. Ayer 15 puntos, 15 rebotes. Le hace falta un rebotero, un reboteador, no va, al calor de Cancún.
2: No va a regresar.
1: Pero decidieron que no. Decidieron que no querían invertir ahí.
2: Son de
1: ahí
2: esas decisiones de...
1: Yo no las entiendo. Pues tenía mano, porque ellos... ¿con quién jugó al final? Jugó la temporada pasada aquí. Cada equipo tiene mano con los jugadores que todavía ellos acceden. Sí. Claro, necesitas invertirle porque JJ llegó el año pasado por un costo, por un precio, de un contrato.
2: No,
1: donde
2: y
1: dijeron,
2: ahora...
1: Él quería un aumento. Le dijeron, no, porque voy a traer a Sigala de Francia.
2: Nada
1: más como dato curioso, ¿no?
2: Bueno, y bueno, son los pequeños, grandes detalles que demuestran lo que de repente falta trabajar en el aspecto administrativo.
1: Seguro.
2: Que también les falta mucho. Ahí es donde tú dices la visión. De repente, ¿cómo te explicas que hay organizaciones que tienen gente de administración que muy fuertes, muy poderosas, y que no les tiembla la mano y dicen, lo tomo? Ya el precio, ya después lo checamos, no fue esta situación y estamos viendo las consecuencias. El deporte local, Paulo Nieto se fue a Alicante, España, a un torneo Boxam, viajó con el entrenador, con Osvaldo Carrasco, él va a participar en la categoría sub-19, 65 kilogramos. Hay que recordar que vimos un derroche de talento el fin de semana con el Guantes Dorados aquí en el cuchillo, en el domo donde está la unidad deportiva José María Morelos, a un costado del parque de Toro Valenzuela, y ahí están saliendo, ahí están saliendo.
1: ¿Sabes quién debutó en esa? Uh-huh. Y es increíble la historia.
2: Sí. ¿Quién? La hija de...
1: Valeria López.
2: La hija de Rudy López.
1: Pero además es una historia bien dura, ¿sabes? Porque...
2: A ella le...
1: No, mira, Rudy, o sea, Rodolfo, le mandamos un gran saludo al campeón.
2: ¿Cómo no? Siempre
1: no, presente. O sea, es un luchador de vida.
2: Un guerrero.
1: No, es un guerrero totalmente. Él cuenta, tuve la oportunidad de platicar recientemente con él, y a él le toca, en ese embarazo, cuando van a ser Valeria, a él le detectan el cáncer.
2: Que
1: y
2: lo,
1: entonces,
2: que lo retiró.
1: Entonces, sí, lo retiró por
2: bueno,
1: completo.
2: Y casi le cuesta.
1: No, le cuesta la vida.
2: ¿Sí?
1: Entonces, pero, ¿sabes qué? Que él dice, yo le pedí a Dios vivir para verla crecer a Valeria, a la niña, a su hija mayor. Y qué padre y qué hermosa es la vida. Primero, que él haya logrado sortear el cáncer, que lo logró con base a atención, a ímpetu y a fe, porque tengo que meter la fe en esto, para los creyentes, para los que no tengo ningún problema, pero la fe no solamente mueve montañas, la fe logra muchas cosas.
2: No, y esta historia, y la Chavi ya tiene...
1: Y entonces, él había dejado una carta póstuma, Mario.
2: ¿Ya?
1: Él había escrito una... Rudy le había escrito una carta póstuma a Valeria, diciéndole todo lo que su papá la amaba y lo que quería, y de repente verla el fin de semana.
2: Se dobló.
1: Boxear, claro, amigo.
2: Fue un gancho al corazón, decía la canción. Una novela, creo que se llama. Fue un gancho al corazón. Una telenovela.
1: Qué historia de vida. Y ojalá...
2: Y son las que nos da el deporte.
1: Y ojalá que Valeria salga mejor que el papá.
2: Uf. Porque es el primer campeón del mundo.
1: Salga
2: mejor. No fue, es. Tú vas a ser siempre. Es como dicen luego en Estados Unidos, former Mr. President. ¿Fuiste presidente o eres presidente?
1: No, él es campeón mundial.
2: Es campeón mundial.
1: Y nadie le puede quitar mérito.
2: ¿Y dónde fue?
1: A Fukuoka. En Japón.
2: O sea, donde en Japón
1: Fukuoka, sí.
2: Los noqueas y empatas, porque así son los jueceos allá. Pero bueno, ahí está esta situación. Otro triunfo también en artes marciales. José Bravo en oro. Y cadete menos 65 kilogramos. Y es Héctor Carmenati más de 65 kilogramos. Taekwondo, otra disciplina en la que Quintana Roo aporta. En Lima, Perú, fue este campeonato. Y vamos a hablar de una tercera disciplina en la que siempre se destaca: levantamiento de pesas. Se fueron a Villahermosa, campeonato nacional, primera fuerza junior. Axel Mendoza, oro y dos platas. Emanuel Ortiz, tres medallas de oro. Chet González, tres de plata. Dulce Violeta Nieto, tres de plata. Herseley Carrasco siempre aporta, tres de plata. Y Dylan Nava, cuarto lugar. Estamos hablando box, que hay una buena escuela, la vimos el fin de semana, estas historias que compartimos. Las artes marciales, ni se diga que tenemos máximos referentes, ahí lo que falta es, no sé si sea establecerlo, yo creo que es tiempo que digan una escuela cancunense, no que sea una escuela en particular o el estilo cancunense de hacerlo. Por ejemplo, retomamos la lucha libre, ya hay una academia de lucha libre.
3: Claro.
2: Ya se estableció, ya están los chamacos aprendiendo y a lo mejor le va a poner algún rudo o algún técnico su estilo, su esencia, por así decirlo. Pero sí, ya podríamos decir, o esperamos, o queremos decir, la Escuela Quintanarroense de Artes Marciales. Ya de Cancún es distinto, sería un poquito hacer a un lado a los 11 municipios, pero sí decir, la Escuela Quintanarroense de Taekwondo, o sea, un estilo ya establecido, ojalá y sea, y bueno, se le manda un saludo a todos estos grandes atletas, que es un orgullo de Quintana Roo.
1: Bien, gracias, Mario.
2: Excelente mañana, buen día.
1: Gracias también a usted por el favor de su atención. Con esto llegamos al final de la primera emisión de Informativo Turquesa. Se quedan a continuación con Joana Maldonado en Denuncia Ciudadana a través de Radio Turquesa Peninsular, Radio Turquesa La Que Manda. Mi nombre es Gerardo Reynoso. Le recuerdo, hay cosas que no se pueden evitar. Estar bien informado es una de ellas. Que tenga usted una excelente mañana de martes y buen inicio de mes. Ya estamos en la recta final del 2026.
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4: Son las 8 con 23 minutos.
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1: Bienvenidas y bienvenidos. Iniciamos esta emisión de Denuncia Ciudadana a través de Radio Turquesa, la que manda. Es el martes ya, pareciera, ¿no? Como que inicia la semana. No, inicia el mes. Iniciamos el mes de septiembre, noveno mes del año 2026. Ya prácticamente cerrando lo que sería el último trimestre de este año. No, todavía. Septiembre, octubre, noviembre, diciembre, todavía. Pero ya estamos en la última parte. Todos sabemos, nadie nos puede engañar, una vez que inicia este mes de septiembre, llegamos al 15 de septiembre, que son las fiestas patrias, comemos pozole, chiles en nogadas y todo lo demás, se ha ido el día. Con esto estaríamos hablando de que quedan 121 días para que concluya este año, así de rápido, así de muchas cosas, y yo sé que muchos de ustedes y muchas que nos están escuchando no lo están iniciando de la mejor manera, van desvelados a su trabajo, lo platicamos hace un rato, ¿no? Veíamos incluso ahorita con Heller, veíamos algunas imágenes de la gente durmiendo en sus patios, saliéndose a la calle, porque no todos tenemos patio, pero saliéndose a la calle, a los patios, a donde sea, para poder dormir un ratito, refrescarse. Hay que decir, afortunadamente ayer había un poco de vientecito, porque ha habido días que sales y hace más calor afuera que adentro de tu casa, aún en la noche. Y bueno, yo sé que muchos de ustedes andarán desvelados, y aún así se tuvieron que parar temprano para irse a trabajar y a sus actividades habituales. Los niños entraron a la escuela en muy mal momento, en este apagón que afectó, yo sé que está afectando a muchas personas, seguramente muchos niños que además se fueron sin bañar o no están yendo a la escuela hoy, precisamente porque además también se está reportando el tema de la falta de agua potable debido precisamente pues a este apagón que afectó gran parte de la ciudad de Chetumal, gran parte de la ciudad de Cancún, algunas áreas también de Playa del Carmen y otros municipios que nos han estado reportando. Y bueno, pues espero que pese a eso sea un excelente inicio de mes para todas, para todos, para toda la audiencia de Denuncia Ciudadana. Les saludamos desde la cabina de Radio Turquesa, transmitimos para los 11 municipios de Quintana Roo, estamos en todas partes, de norte a sur. Y en un momento más también nos estaremos enlazando a Yucatán, Campeche y Belice para enlazarnos con todos ustedes en este espacio que desde hace 27 años se consolida como un espacio de denuncia ciudadana, en donde la voz de toda la audiencia, de todos los ciudadanos, es importante. Gracias por acompañarnos. Yasmín Bautista en la operación de este espacio, Jairo Ruiz a cargo del streaming. También estamos transmitiendo en Facebook a través de Denuncia Ciudadana Turquesa. Saludo desde luego también a las personas que nos escuchan a través de www.radioturquesa.fm, quienes lo hacen mediante la aplicación de Radio Turquesa. Saludo a Ivana Peláez, ella atiende sus mensajes en las redes sociales y el WhatsApp. Y desde luego, le recordamos que hay un número de WhatsApp para que usted se comunique con nosotros, nos mande sus mensajes, sus fotografías, la dirección completa y todos los datos que se requieren para dar a conocer esta denuncia, o bien publicarla en nuestras redes sociales, gestionarla ante las autoridades, 9981-269907, 9981-269907. Y bueno, ayer a la gente que nos estuvo enviando los temas de las colegiaturas, de las cuotas voluntarias que se volvieron obligatorias de pronto, recibía la respuesta de la Secretaría de Educación de Quintana Roo. La respuesta básicamente es que es una responsabilidad de las autoridades escolares, en donde los maestros, los docentes, directivos, supervisores y toda la cadena de autoridades que hay al interior de una escuela no deben intervenir. Que quede claro que no pueden decirles que no les van a entregar la inscripción, que no les van a recibir al niño o a la niña, que no van a recibir sus documentos. Eso no puede ocurrir. Pero lo que sí está ocurriendo es que las escuelas, como en el caso, por ejemplo, de Mi Patria es Primero, en donde les están diciendo que si no paga los 200 pesos de la cuota escolar, en ambos turnos, les van no les van a recibir los documentos para inscribirse, o en la escuela, en la técnica 21, en donde se les ha dado apoyo a la escuela y tampoco se ha puesto, y en otras más en donde nos han estado escribiendo, en la secundaria técnica número 43 Cusamil, a propósito que también nos compartían por ahí que el año pasado, pues resulta que la presidenta de la mesa directiva se les fue con la lana y que pues no hubo ninguna autoridad, ni papá ni mamá afectado que pusiera o te pusiera la denuncia correspondiente, porque eso también se llama fraude. Aunque sea en pequeño, aunque usted cree que se haya llevado 5,000 pesos, eso es un fraude. Y este tipo de acciones pues generan desconfianza en los papás, eso también es cierto. Lo que también es cierto es que las asociaciones de padres y madres de familia pues tienen que poner esta cuota, porque hay cosas que hacer en las escuelas, cosas que el recurso que llega por parte de la Secretaría de Educación pues no cubre, ¿no? Que a veces muchas escuelas incluso no tienen un trabajador de limpieza o que dé mantenimiento al plantel, como el chapeo, como la pintura y todas esas cosas que los papás tienen que cooperar. Y bueno, sí es cierto, es educación gratuita, pero la educación gratuita en realidad no le están cobrando la educación, la maestra se para, el maestro se para al frente del salón e imparte clases. Lo que les están diciendo es que colaboren para que sus hijos tengan sanitarios limpios, para que tengan jabón, papel de baño y todas esas cosas que regularmente no otorga la secretaría. Eso sí, y creo que ahí debemos mostrar el compromiso para que nuestros hijos estén bien, pero sobre todo yo pienso en eso, ¿no? O sea, el hecho de que ahorita no tenga, la escuela no me puede decir no voy a inscribir al niño. Son dos cosas, de hecho podemos decir que son dos cosas diferentes. Uno se trata de la colaboración de los papás. Okay, no puedo pagar, hoy estoy mal, no he cobrado, tengo deudas, perdí el trabajo, muchas cosas que la gente puede decir o argumentar y que son bien válidas, claro, y que de verdad, pues, nuestra solidaridad. Pero lo que no pueden decir es, bueno, no tengo dinero, pero a la hora de que nos convocan a limpiar la escuela, yo tampoco voy, no colaboro, no estoy ofreciendo a cambio de generar con la Asociación de Padres, bueno, ¿sabes qué? No te voy a poder pagar, me cuesta ahorita trabajo, te lo pago en un mes, pero este fin de semana puedo venir a limpiar la escuela, etcétera, etcétera. Eso tampoco ocurre, y es que de verdad hay muchos papás y muchas mamás que piensan que no, que la educación es gratuita y yo no voy a pagar nada, pero tampoco pone nada, pero tampoco colaboran, pero tampoco están pendientes, y ese tipo de cosas también afecta a la educación en sí, al círculo de la educación. Y bueno, pues les leo los mensajes. Antes quiero leer este mensaje que nos llegó el día de ayer. ¿Recuerda usted que yo leí un mensaje que era anónimo de una mujer que aseguraba que al haber consultado con un abogado de nombre Lester Cruz, el abogado había tenido acercamientos inapropiados, no dice que hubo tocamientos, ni mucho menos, solo dice acercamientos inapropiados, como llamarle a las 2 de la mañana, como insistirle, venla en su casa, y era una persona que decía que se aprovechó de sus vulnerabilidades porque estaba en un proceso de separación, madre soltera, etcétera, etcétera. Bueno, y que después de esto, la persona ya le puso un alto, le puso límites, y la persona le dijo, ah, pues entonces me debes 1,500 por temas de asesorías, y ahora le está cobrando los 1,500, y básicamente ese fue el tema. Recibimos el comunicado de aclaración, pública y a la opinión pública de parte del abogado referido, y obviamente pues allá lo comentábamos, si el abogado gusta hacer uso, porque por supuesto no nos consta ni los dichos de una persona ni los dichos de otra parte, pero sí tenemos la obligación ética de hacer esta lectura. Voy a leer lo que nos dice la persona. Dice, por medio de la presente, el abogado Lester Cruz se dirige a este espacio de comunicación con el debido respeto en ejercicio de mi derecho de réplica, con la finalidad de esclarecer los hechos distorsionados que se han difundido recientemente en mi perjuicio de mi honorabilidad y ejercicio profesional. Pongo a disposición de la audiencia la narrativa cronológica y objetiva de la relación jurídica que se sostuvo con la ciudadana Lisbeth Mora al alcance del servicio inicial. Durante el mes de agosto de este año, este despacho implementó un programa de asesoría jurídica gratuita, cuya gratitud se encontraba estrictamente sujeta a la posterior contratación y representación legal del asunto. Solicitud de servicio. La ciudadana requirió mis servicios legales para promover un juicio de guarda, custodia y pensión alimenticia, haciéndome entrega voluntaria de copias simples de las actas de nacimiento de sus hijos para el inicio de las gestiones. 2. Elaboración del proyecto de demanda con base en la buena fe y del acuerdo verbal que el día 31 de agosto se efectuaría el primer pago de honorarios. Este suscrito procedió a redactar finalmente o formalmente el escrito inicial de demanda durante la jornada nocturna previa. Cancelación unilateral del servicio. Al día siguiente, la ciudadana solicitó la devolución de sus documentos, por lo que acudí personalmente al encuentro para restituirle de forma íntegra sus copias simples, cumpliendo con el deber ético de no retención de documentación. En dicho acto, exhibí desde mi equipo de cómputo el trabajo jurídico ya realizado. Reconocimiento de deuda. La ciudadana manifestó la imposibilidad económica de continuar con el proceso debido a gastos familiares imprevistos. Al solicitar el pago de 1.500 por concepto de honorarios devengados por la redacción del documento, ella aceptó expresamente dicho adeudo y se comprometió a liquidarlo posteriormente vía transferencia bancaria, pago que hasta la fecha no ha sido efectuado. Conclusión y desmentido. Es completamente falso que este profesional, el licenciado Lester Cruz Jiménez, haya incurrido en conductas de acoso o intimidación. Las comunicaciones dirigidas a la ciudadana han sido exclusivamente de carácter informativo respecto al estatus de su caso y los compromisos económicos contraídos. Lamento profundamente que la confianza depositada en la palabra de la contraparte, aunada a la ausencia temporal de un contrato formal de prestación de servicios, haya sido utilizada para difamar mi práctica profesional. Reitero mi compromiso con la legalidad, la ética y la transparencia en cada uno de mis actos. Atentamente, licenciado Lester Cruz Jiménez. Y ahí está, ese es el mensaje que nos envió el abogado. Esto, pues ahí está el tema, ¿no? Nos dice, estoy abierto a cualquier aclaración de los micrófonos y respetable radio escuchas. Pues los micrófonos están abiertos, la contraparte pues nos mandó el mensaje que leí al aire el día de ayer, exponiendo que sentía que había una acción inapropiada por las horas a las que se comunicaba el profesional. Y bueno, pues ahí queda, porque ya tenemos ambas versiones. Y bueno, pues se hará lo propio el abogado por no hacer un contrato de prestación de servicios en los que obligue pues, prácticamente a la persona. Y bueno, esta situación y nos avisa a los usuarios de servicios también legales o de cualquier otro servicio, siempre dejar bien claras las cosas, ¿no? ¿Cuánto hay que pagar? ¿Cuándo hay que pagar? ¿Y en qué casos sí te tendría que pagar? Y esa situación, pues es un sí o sí, siempre que ya se inició un trabajo, ¿no? Así se trata de un electricista. El otro día, por ejemplo, por metiche me pasó. Digo por metiche, no porque haya sido en mala onda mi intervención. Ya saben que existen esos grupos de vecinos. Y en eso, pues una persona preguntó si conocíamos a algún eléctrico. Algún plomero. Yo conozco un plomero de confianza. La persona en muchas ocasiones ha ingresado a mi casa estando yo sola o estando mi hijo incluso. Y confío plenamente, primero, pues en que no se lleva nada que no sea suyo. No corro peligro estando una mujer sola con él y el trabajo me lo termina bien. Él tiene que cobrar lo que tiene que cobrar, se traslada, obviamente son trabajos que tienen que hacerse de visita obligada. Entonces yo lo recomendé porque confío en esta persona, porque insisto, cuando uno vive sola, cuando uno está sola por cualquier motivo, tienes que tener gente en la que confíes, ¿no? Entonces yo lo recomendé, me pareció que no tenía ningún problema. Y bueno, después pasaron algunas horas, no sé si ese mismo día o el día siguiente, pero recuerdo que me llama por teléfono el plomero. y me explica, Joana, gracias por la recomendación, pero fíjate que pasó esto y esto. Acudí hasta un área que está bien lejana y presenté el presupuesto que tenía, que se tenía que hacer. La persona me dijo que no, pero yo le cobré 500 pesos por haber acudido al lugar y haber hecho además la haber hecho el trabajo de decirle qué es lo que estaba pasando, cuál era el problema, no sé si era una fuga, no, ni siquiera recuerdo. Y la persona me dijo que era mucho dinero, que no me lo iba a pagar. Entonces empecé a decirle, pues sabe, bueno, no me pague. Enseguida se comunicó el papá de esta chica para reclamarle y decirle que insultarlo, aunque la persona dice que no lo insultó, pero según el plomero sí lo insultó, sí hubo insultos, sí hubo ahí un tema. El plomero le terminó diciendo, pues seguramente usted necesita más el dinero que yo, quédeselo. Y bueno,

Dijeron qué puede ser y cuánto te va a cobrar por hacer un servicio. Obviamente eso requiere un pago. Y pues si no lo saben, pues tienen que saberlo todos los que contratamos un servicio, llamamos a un profesional para que vaya y verifique el aire acondicionado, para que lo evalúe, lo que sea, nos va a cobrar. Aunque no le haya hecho nada, nos va a cobrar porque es parte de su trabajo, de su chamba, gastó gasolina, gastó tiempo y gastó parte de su conocimiento en eso, ¿no? Entonces, pues también hay que ser por esa parte responsables, dice por acá. Quiero hacer una denuncia, Joana. Hace 6 meses hubo un accidente en moto en la comunidad de Siuché. El responsable de los hechos aún sigue libre. Es profesor del CEBETA. Si pudiera apoyar en este caso, el afectado es Daniel. Aún sigue con daño y terapias porque fue la lesión en el fémur. Ellos viven en la comunidad de San Marcos, Quintana Roo. Platícame, Max, ¿cómo quieres que te apoyemos? Si necesita alguna asesoría jurídica, podemos ayudarles en esa parte. O cuál es el tema, porque bueno, primero seguramente enfrenta un proceso legal, no necesariamente tiene que no estar libre, porque pero si no está pagando, eso sí se le debería de estar obligando, etcétera, etcétera. Dinos cuál es tu tema para que te podamos apoyar. Igual recuerde que el próximo viernes pues es viernes jurídico, vamos a tener el apoyo de un abogado y bueno, pues también platicamos sobre este tema. Dice, buenos días, quiero saber si ustedes pueden resolver este caso. Vamos a ver. Dice, por la colonia hay una vecindad. Por mucho tiempo rentaba una persona de origen cubano, pero el dueño dejó de venir a la propiedad. Siempre había sido una zona muy tranquila, pero empezó a vivir en la vecindad una chica de origen guatemalteco. Y a partir de esa fecha hay muchos pleitos con los cubanos, a partir de la señora quiere adueñarse de la propiedad. Hay una forma que los desalojen y que el gobierno localice al propietario. No, básicamente es el propietario el que tiene que hacer todos los procesos. En un tema como esto, si lo hemos comentado varias veces, cuando es ya sea invasión, ocupación o en este caso, es el propietario quien acredite la propiedad de este lugar, quien pueda solicitar un desalojo después de un proceso legal. En todo caso, le sugiero cuando se den estos pleitos llamar al 911. Es lo único que ustedes como vecinos pueden hacer. Lo demás es obligación del propietario hacerlo. Dice, buenos días, Joana. Un familiar lo operaron del apéndice. Son 10 puntos de su operación, pero quiero que me apoyen si le tenían que dejar un drenaje o no se deja. Un drenado, ¿no? ¿Hay que poner drenado una operación de apéndice? Creo que no. ¿Verdad que no, Yasmín? Entiendo que no. No, el apéndice se cierra y ya. No hay como un drenado, excepto si presentara o registrara como algún tipo de infección. Es así. Me parece que es ahí. Déjame consultarlo con alguna enfermera o incluso con el Seguro Social. ¿Dónde lo atendió? ¿Dónde se atendió su familiar? Porque no nos dice nada más si nos comenta. Si fue en el Hospital General, en el Seguro Social, y de dónde nos manda mensaje. Dice, saludo a todos en cabina. Comentar que si aparte de la cuota voluntaria, la maestra pide material de limpieza y papel sanitario en cada salón. Sí, sí lo hacen, pero deberían de acordarlo precisamente con la Asociación de Padres de Familia, porque el material que piden los maestros es a nivel grupo, no es para la limpieza del salón. El material o el dinero que se pide por parte de la Sociedad de Padres de Familia es para las áreas comunes. Es para limpiar los sanitarios, es para limpiar el área de comedor o el área de recreo, etcétera, etcétera. Pero deberían de acordarlo. Por acá nos mandan, es un mensaje, dice anónimo, de la noche a la mañana llegaron a casa y levantaron por su propio derecho sin tomar en cuenta a nadie. Quieren cerrar, dice que por los asaltantes, pero ellos andan por donde quiera. Joana y Radio Turquesa, para hacer un atento llamado a la dependencia correspondiente, cheque este caso que ocurre en la calle cerrada El Pajar, esquina con la avenida Canaima, en el fraccionamiento Don Bartolomé. Se construyó una casa y todos los desechos los tiró al parque del fraccionamiento Asturias y Orinoco. Se desconoce si tiene documentos de propiedad de una parte del parque que le permitan cerrar con alambre y querer cerrar si se trata de un parque público. Espero acudan a supervisar, nos mandó las imágenes. Pues sí, es un área pública, o sea, es un acceso público, pero como su casa está ahí en la esquina, pues se atrevió, como muchas personas lo hacen,
pues

0: colocar ahí una, pues se le hizo fácil, montaron ahí una barda en el parque para colocar una reja e impedir el paso de las personas, pero el parque pues está sobre un área pública, entonces pues sí, no lo entienden ahí, esto está ocurriendo ahí en Don Bartolomé, mandamos este, pedimos que se investigue a la autoridad, porque bueno, híjole, cómo hay de todo, y no es el primer mensaje, ¿no? Nos consta aquí a lo largo de mucho tiempo y es muy común que la gente de repente llegue y dice, bueno, pues este parque nadie lo, como que nadie lo cuida, como que está ahí abandonado, como que a mi patio, o como que a mi casa le hace falta un patio grande. Y de repente ya ves que cerraron los parques, colocaron hasta techos para subir sus autos. Bueno, de verdad no sé en qué cabeza cabe eso, pero dice, ¿por qué? Si tenía infección, porque cuando... Ah, bueno, dice de la cirugía del apéndice, ¿por qué si tenía infección cuando le dieron de alta y le salió un poquito de líquido? Lo atendieron aquí en Playa del IMSS. Me comenta mi sobrina que el doctor le apretó la herida y salió un poquito de agua como sangre. Y sí, lo que me dicen acá, mi adorada madre me contesta, porque no se está escuchando, la saludo allá hasta Chetumal, que no se pone un drenado. Incluso las puntadas se caen solas, o si prefieren acudir a retirarlas entre 7 a 10 días después. Lo que su paciente tiene de seguro es un proceso de infección. Entonces la sugerencia es a que acuda al lavado y el retiro de puntos, y si es necesario, pues solicitar una revisión con el médico, pero no utiliza drenado, nada más sería, a lo mejor es que ese líquido posiblemente es un proceso de infección, habría que solicitarlo, porque tiene razón, como no interfiere tanto, yo creo que sí sería importante acudir a revisión. Dice, es que el apéndice estaba infectado y se había reventado. Pues acuda de nuevo, no lo deje nada más así. Acuda de nuevo a que le revisen la herida, la lesión. No vaya a ser que haya algo interno que esté impidiendo que cicatrice naturalmente, porque no es algo, o sea, la cicatrización es quizá lo menos delicado, sino que es, al interior o por dentro esté generándose un proceso infeccioso que no esté revisando adecuadamente. La sugerencia es que vaya de nueva cuenta. Si quiere pasarme los datos, lo mandamos, no deje de ir, independientemente de la respuesta que le demos aquí. Y lo que nos dice la persona es, aquí lo atendieron mal en el IMSS. Híjole, no es menor, acuda al médico, acuda de nueva cuenta al seguro, porque si es trabajador y requiere que le den incapacidad o le aumenten para que le mantenga la revisión. Dice que ya lo llevó a un particular, está bien, no pierda esa atención. De repente yo creo que mucha gente dice, ay, pues que el IMSS se haga responsable y ya deja de ir al médico por sí mismos. No lo hagan. Dice, buenos días, ¿me pueden decir si quedan limones? Yasmín, ¿queda limones? Sí quedan limones. A 10 pesos el kilo aquí en Radio Turquesa. Sí quedan, por la gente que me pregunta. Dice también, nos manda, tenemos años de estar batallando con este camión viejo que está aquí en la unidad Morelos. Les pedimos por favor que nos ayuden. De hecho ya lo reportamos. Estamos cansados, siempre está estorbando, ni las llantas le sirven, por favor, a quien corresponda. Nos piden aquí el apoyo. De hecho ya lo habíamos mandado, este camión que está ahí en una, además está en una esquina, ni siquiera bien estacionado. No, bueno, todo mal. Todo mal, nos mandaron ya la ubicación de este lugar. A ver, estoy buscando si nos mandó la ubicación. Sí, ya está la ubicación. Bien, pues es un camión, parece ser que es de carga, está todo cubierto ahí, no permite la visibilidad, aparte está pegado a la banqueta, obviamente, donde la gente pues transita en este lugar, entonces genera un riesgo adicional para quien transita, sobre todo en las noches. Dice, buenos días, Joana, aún no estamos en la recta final del año, falta un tercio, no comiences a decir que ya se acabó, por favor. Ok, todavía no se acaba, pero nos faltan ya poquito. Ya estamos a 15 de septiembre casi. Bueno, en 15 días. Todavía hay chance de comprar el pozole, ir guardando la carne en el congelador para que no estemos con las prisas y todo lo demás para celebrar. Y dice, buenos días, le comento, el profesor de Cebeta de Siuché aún sigue libre. ha acudido a audiencias, pero no ha quedado en nada. Mi sobrino, estando en cama, el profesor le prometió que le pagaré los gastos, que ya suman más de 60,000 pesos, y hasta el día de hoy no se ha visto nada. Sigue dando clases, ya hasta sacó su carro del corralón y las autoridades lo benefician, pues a pesar del accidente causado, jamás tocó la cárcel en calidad de presentado. En esta semana tocará otra audiencia con mi cuñada, pero creo que será lo mismo con las autoridades, seguir favoreciendo al maestro. Dice por acá este mensaje, pues no pierda la presión. Mire, si algo hemos aprendido en este tiempo, es que hay que estar ahí al lado, visitando a la carpeta. ¿Cómo va mi carpeta? ¿Cómo va mi carpeta? ¿Cómo va el tema? Porque si no, pasa este tipo de cosas, ¿no? No sabemos qué ocurrió, y si tiene que presentar un nuevo procedimiento porque no hay una persona que esté siendo responsable de los gastos, entonces hágalo, se lo sugiero, porque además debe tener como el dictamen o algo de tránsito de que el profesor en este caso fue el responsable. Pero mañana, viene el abogado, le podemos consultar. Me parece que este viernes no iba a venir el abogado Orlando. Vamos a ver cómo podemos ahí resolver este tema. Buenos días, dice, estamos en septiembre y hasta ahora no nos dan el reparto de utilidades en Exinsa. Nada más nos dan largas y ni siquiera nos dicen qué día se les va a dar. ¿Y cómo se enojan por preguntar algo que es nuestro derecho? Gracias por compartirlo. Voy a guardar este mensaje y el viernes lo consultamos. O sea, septiembre, las utilidades se tenían que pagar máximo el 31 de mayo. Imagínese usted esta responsabilidad o irresponsabilidad de este lugar. Dice Joana, saludos en cabina. ¿Nos puedes ayudar? Tenemos esta problemática con un vecino en el fraccionamiento Visión de las Flores en Playa del Carmen. Está en esquina de Avenida del Paraíso, Azaleas, una esquina muy transitada que tiene un taller de herrería en plena calle que obstruye cuando caminas por la banqueta y los autos de la calle. Gracias por el apoyo. Voy a mandar el mensaje, si me apoyas con este mensaje con 8094 para mandarlo a Playa del Carmen, nos manda las imágenes del taller. O sea, no, es que hay gente abusiva y hay gente que se llama de este taller. Es herrería, okay, qué padre que tengan su taller, su negocio propio, pero o sea, de plano, el espacio es corto, es pequeño, trabajan afuera, en el lugar abajo de la banqueta donde debería de estar estacionado un vehículo o no, pues están ahí trabajando hasta la mitad de la calle. Entonces, pues eso provoca afectaciones para la gente que vive en este lugar. Pasamos su reporte, claro. Y bueno, ya nos tenemos que ir despidiendo. Gracias a la gente que se conectó con nosotros hoy. Nos mandan también una multa, con su distinguida multa, a la dependencia correspondiente, y nos manda la imagen de lo que son, es que dura un minuto y ya nos tenemos que ir, pero a ver si ahorita vemos el mensaje con 0502, es un videíto, y si no lo podemos pues también compartir a través de nuestras redes sociales. Pues nos tenemos que despedir, gracias por habernos acompañado, esto ha sido Denuncia Ciudadana, gracias por sus mensajes, por acompañarnos. Es martes, mañana es miércoles dermatológico, está con nosotros el doctor Tomás Rangel. Y bueno, pues le agradecemos mucho que nos haya acompañado, que tengan un excelente día, que puedan dormir los que no durmieron. Híjole, de verdad, qué pesadez. No puedo creer que tengamos que enfrentar esto. Y la gente que todavía no tiene energía eléctrica, que la vaya recuperando en el transcurso del día. Y si no recibimos sus reportes, el 9981-269907 se queda abierto para sus mensajes. Soy Joana Maldonado y esto es Denuncia Ciudadana a través de Radio Turquesa Peninsular, la que manda. Quédese con la programación. Viene Heiler Casanovias y La Botana.
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2: Son las 8:57.
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1: Son las 9:12.
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1: Son las 9:13.
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0: Hola, hola, ¿cómo estás? Yo soy Nancy Burelo y te doy la más cordial bienvenida a una sesión más de Terapia de Corazón. No me les morí, chavos, solamente andaba resfriada y como persona responsable no vine a contagiar a todo el mundo aquí en la cabina porque ya tenemos una niña que se aparece y no quiero que ahora Carlos se aparezca. ¿Ok, Carlos? Tú muy bien. Oigan, ¿qué pasó anoche en Cancún? Yo gritándote. En la península de Yucatán. Oigan, no es por quejarme, pero me voy a quejar y mi invitada me va a ayudar porque hoy Terapia de Corazón se trata de despotricar, de liberar todas esas emociones, sobre todo las negativas que nos están carcomiendo y que la verdad mucho tiene que ver que no hubo luz anoche, que nos dejaron a medias, que no había ni para el ventilador, oigan, pero bueno, antes de despotricar de la vida a gusto, les voy a presentar a mi invitada que tengo, de años de conocerla, que somos colegas, que hemos hecho proyectos juntas, que somos hermanas de dolores, de achaques. Karen Plasencia, una de las mejores fotógrafas de todo el mundo mundial. ¿Cómo estás, mi Karen?
1: Hola, bien, muchas gracias. ¿Y tú cómo estás? Ya vi desvelada, acalorada, mal estresada, mal dormida.
0: Ay, pero sí, hola, ¿no? El primero que me dijiste cuando te vi.
1: Pero sí, qué horror con el calor, qué horror con la noche que pasamos, qué terrible situación.
0: Qué terrible situación. Y hoy vamos a estar aquí para platicar de lo que nos molesta, lo que nos duele, porque ¿saben qué? Parte de la salud mental es desahogarnos. ¿A poco no?
1: Estoy completamente de acuerdo.
0: Nuestro pecho no es bueno. Exactamente. Y también es sabroso, ¿eh? También de repente no ver quién me la hizo, sino quién me la paga.
1: Y terminar con un precioso, pues cada quien.
0: Eso es de señoras.
1: ¿Quiénes somos para juzgar?
0: ¿Quiénes somos para juzgar? Exacto. Quien esté libre de pecado, que tire la primera piedra.
1: Que tome el primer sorbo de juguito.
0: Ándale. Exactamente. Sorbito.
1: Sorbito de café.
0: Sorbito de café o de lo que tengas a la mano. Y antes de pasar a los temas, así de a ver, ¿qué opinamos de esto? ¿Qué pasa con aquello? Recuerda que si estás manejando, yo sé que no estamos del mejor humor el día de hoy, pero maneja con precaución, maneja usando tus direccionales.
1: Por favor, pon tus direccionales.
0: Están ahí por
1: es
0: cosas.
1: Gratis.
0: Son gratis, no te quitan gasolina, no te quitan nada. Saludos a Ciudad de México, Anton Dup 95, que está en TikTok viéndonos. No te quitan gasolina en las direccionales. Y puedes evitar accidentes, que también, ¿eh? Últimamente en Cancún, ¿qué onda con los accidentes?
1: Pues porque estamos corriendo, todos queremos llegar rápido y no respetamos. Por sí. Llegar un minuto más tarde, no respetamos, chocamos y se tardan todo el día entre los problemas del choque.
0: No, y aparte que están, oigan, hoy es queja.
1: Sí, sí, a mí me dijiste queja y yo vengo.
0: Por eso vino, queja. No había venido antes, dije, ay, no, que no, o sea, que sea, ay, que salud mental, ay, para qué, ay, que esté la fotografía, ay, para qué, no, a quejarnos. Oye, es que el asunto de que están arreglando calles por todos lados, que cierran a horas pico las calles.
1: Es que es el horario de trabajo de los... bueno, ahora sí voy a decir de los trabajadores, ¿verdad? Pero yo creo que sí podrían invertirle un poquito en pagarles el doble para que trabajen en fines de semana, en la noche, y no se hagan estos desastres.
0: Como en la Colosio, ¿te acuerdas que trabajan en la noche?
1: Sí, incluso son hoteleras y lo hacen. Son hoteleras cuando arreglan, bueno, antes, ¿verdad? Cancún antes, cuando arreglaban, hubo una vez una repavimentación de toda zona hotelera, sí, y fue en la noche.
0: Entonces, autoridades ya no nos hagan sufrir entre el vandalismo que le hacen a las instalaciones de la CFE.
1: Quiero pruebas.
0: Pruebas. La arregladera de calle, luego el regreso a clases ayer. Oigan, hablando de clases, les cuento el chismecito que Karen y yo damos clases en universidades. Y yo creo que por ahí podríamos empezar la queja.
1: Me gusta.
0: Hay cosas bien bonitas, ¿eh? El ser docente es mucho amor al arte.
1: Sí, es cierto.
0: Aprendes mucho. Bueno, a mí la verdad es que sí me gusta mucho. No sé, me gusta que me escuchen, yo creo.
1: No me digas.
0: Aquí estoy. Pero, ¿qué dirías, Karen? Como docente, decente, ¿qué es lo que más te cuesta trabajo a nivel Karen? Así de.
1: Creo que tiene que ver con que yo soy muy metódica. Y me gusta como leer las instrucciones, seguir bien el método 1, 2, 3, 4. Y así hago mis clases. Entonces, yo sí me tardo como dos semanas antes preparando todo, acomodando las instrucciones, las tareas, todo lo que tienen que subir. Y sí, me molesta muchísimo cuando me dicen, no lo dijo, no es cierto, no estaba, es que no sabía que tenía que hacer eso, no. Pero si ahí está todo, me tardé arreglando todo, o sea, invertí tiempo no pagado para poder hacerlo bien.
0: Exacto.
1: Y de todos modos, eso es lo que más me vuelve loca, o sea, no leen, eso es mi primer queja de los alumnos, no leen, ni siquiera su examen leen, porque hay quien ni el nombre pone. O sea, si fuera un examen escrito, que ya hace mucho que no aplico, pero nombre, no vi que tenía que poner mi nombre, no me dijo.
0: Y estamos hablando de universitarios.
1: Eso me vuelve loca.
0: Y antes digan que los amamos, ¿eh? Que si no...
1: Sí, amor al arte.
0: Si no los amáramos... Pero a ver, fuera de broma, ahora, analizando un poquito, ¿cuántos años llevas dando clases? Igual que yo, como 11 años, más
1: sí,
0: o menos.
1: Sí, 11.
0: 11 años.
1: Sí.
0: ¿Qué crees que de hace 11 años que empezaste a dar clases en universidades... al día de hoy ha cambiado en las generaciones? ¿Qué notas en la chaviza?
1: Positivo, que están más informados, que tienen acceso rápido a todas las cosas que quieren investigar, que pueden tener... Creo que hace 10 años, pues sí era más difícil encontrar, incluso para algún trabajo, pues fuentes para poderlo cimentar. Pero ahora... tienen las cosas muchísimo más a la mano. Toda la información a la mano.
0: Ok.
1: Eso está padrísimo porque es muchísimo más fácil.
0: Me ando matando aquí. Eso está fácil. Y lo negativo.
1: Fácil está padre y hay muchos alumnos que lo aprovechan para bien. Eso me gusta. Lo negativo, se perdió la pasión. Eso es muy triste. Yo, la materia que yo doy es fotografía. En las carreras de comunicación y diseño, donde la fotografía es muy importante. Yo claro. Le decía a mis alumnos, de hecho, se promociona la carrera con la imagen de una persona con una cámara en la mano.
0: Sí.
1: Entonces es lo primero que tienes que hacer. Y lo que me pasaba mucho hace 4 años, estaban apasionados. ¿Qué cámara me puedo comprar? Estoy haciendo un esfuerzo para invertirle. No puede hacernos la clase un poquito más larga. ¿Qué le parece si la siguiente clase nos trae mejor este tema? Porque tenemos mucha curiosidad. Y ahora es como de, ¿qué necesito para pasar? ¿De verdad tengo que comprar cámara? ¿Con el celular no me sale la chamba? Ay, pero ¿por qué tenemos que hacer eso? ¿Es realmente importante? Eso, la pasión. Se ha perdido. Es triste, pero es verdad.
0: ¿Por qué será?
1: No lo sé. No sé cómo está el sistema. No es solamente aquí, es a nivel nacional. El sistema educativo está, recompensa rápida, que es tu calificación. Entonces, creo que se ha perdido, la finalidad de la universidad es aprender algo que te gusta.
0: Claro.
1: Al fin ya escogiste tú tu carrera, ya no te están poniendo materias como en primaria, secundaria, que dices, esto no me gusta y de todos modos lo tienes sí. que llevar. Es algo que te gusta, tendrías teoría, que tener ¿no? más pasión por aprenderlo. Y creo que realmente siguen con el sistema antiguo de primaria, secundaria, que es tengo que pasar. Aquí yo le digo, bueno, yo te voy a poner 10, pero no vas a saber hacer nada. O sea, cuando salgas no vas a saber hacer nada. Y me ha pasado alumnos que afuera me dicen, ¿no me puede dar un curso?
0: Ajá,
1: porque necesito aprender esto y esto. Y yo, pero yo te di todo eso.
0: Lo vimos en clase. Sí, también me ha pasado.
1: Sí, ya, pero ya cuando ya lo necesitan.
0: Ahora sí. Es que me pidieron, es que para calificar para este trabajo sí necesito saber tal y tal. Y yo, pues la materia que te di.
1: Sí. Y no, sabes que la onda también.
0: ¿Qué?
1: Se súper quejan y antes... Digo, por eso no vamos a decir dónde damos clases, ¿verdad? No vamos a quemar nadie. Pero creo que antes los adultos actuaban un poco con más autoridad al decir, pues así es tu clase, así es tu clase. O sea, antes era como, ay, estoy muy enojado porque reprobé, porque la maestra me reprobó, porque tengo muchas faltas de ortografía, o sea, hagan algo y yo. Y antes la autoridad podía decir, pues entonces ponte a estudiar para que no pierdas esa calificación. Y ahora es como, Miss... ¿Le da chance? Miss, ¿le da una segunda oportunidad?
0: Sí, yo también siento que somos muy... el sistema educativo en... Vamos a hablar de lo que sabemos. El sector privado tiende a ser muy permisivo.
1: Muchísimo.
0: ¿No? Que digo, al final los que pagan las consecuencias son los chavos, porque precisamente regresan al año a buscarte para, ay, mis, ¿me puede capacitar en esto? Fíjese que no sé cómo hacer aquello, etcétera. Y vamos a hablar un poquito más de casos de no éxito, ja, porque también hay casos de éxito y esos son, sí, eso bien también valiosos. Vamos a escuchar, presenta tú tu canción.
1: Sí, ¿cuál de las dos? Ah, sí, pues al fin se me va a hacer que escuchen en la radio a mi grupo favorito, Mago de Oz, unos preciosos españoles de rock, pero rock como...
0: Medieval,
1: exacto, es mi música favorita.
0: Venga, presenta tu canción.
1: Mago de Oz con Hoy te toca ser feliz, para que te olvides del calor.
0: Bien ad hoc con lo que estamos hablando.

0: La conversación se está poniendo muy interesante. Vamos a un corte breve, pero no te vayas porque esto es Terapia de Corazón y todavía hay mucho de qué hablar.
1: Son las 9:30.
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0: hemos vuelto. Ay, este ángulo no. Se ve demasiada cosa rara. Estamos en Terapia de Corazón y estamos hablando, quejándonos de nuestras cosas. Estoy con Karen Plasencia, la mejor fotógrafa que te puedes encontrar en Cancún, en la Riviera Maya. Así que al ratito te doy ahí sus redes para que la busques. Pero sobre todo, somos amigas, como dirían mis mamás presentan, que ay, ojalá algún día vengan al programa las mamás presentan. Pero bueno, estábamos hablando de lo que sucede en el salón de clases, porque les platicamos que las dos hemos tenido la bendición, fortuna de dar clases.
1: Correcto,
0: en sí. Universidades. Sí, es muy bonito. Pero también lo que de repente falla es que la chaviza está medio loca. Y cómo han cambiado, pues tenemos ya una década dando clases, ya es bastante tiempo.
1: Ya para podemos ver el cambio.
0: Exactamente.
1: Generacional.
0: Ya hay precisamente diferentes generaciones, inclusive los planes educativos van cambiando. No nos vamos a enfocar en eso, no se van a aburrir con nuestros temas de maestras, pero de lo que sí vamos a hablar es de los diferentes grupos que luego nos tocan.
1: Porque hay vibra bien. Te iba a decir de la pandemia, ¿no? O sea, la pandemia sí hizo una nueva generación. O sea, sí. Hay generación post pandemia.
0: Sí.
1: Como que ahí hubo un cambio muy radical, la verdad.
0: Cañoncísimo. Uh-huh. Sí, y los niños chiquitos, ¿no? Que estuvieron en la pandemia realmente con la computadora, ¿no? Todo fuerte. Digo, mi sobrina es de esa generación.
1: En mis tiempos.
0: Solo hablábamos con la computadora. Imagínate el regresar a socializar, o los que estaban que entraron a primero de primaria. A mi sobrina le pasó, porque fue de tercero de kinder a primero de primaria la pandemia.
1: No, pues sí, o sea, cero socialización, empezar a aprender de forma súper diferente. Sí, sí, no, estuvo cañón.
0: Estuvo cañón.
1: Hubo un cambio muy radical post pandemia.
0: Sí, la verdad que sí. Y vamos a hablar ahora de la vibra en los grupos. Porque habrá grupos que en general son buenos grupos. Siempre va a haber el relajito, el ta, ta, ta, pero en general tienen una vibra buena, aunque entre todos a lo mejor no se lleven y haya grupitos. Y hay grupos que dices, lo juntaron a lo peor de lo peor en este salón, sí, y me lo dieron a mí.
1: Sí,
0: ¿Qué te ha pasado más? ¿Qué sientes que has vivido más?
1: Mira, buen grupo. Esto, si alguien en algún momento escucha este programa, les mando besos a este grupo que me convenció de que la palabra Saturno era una palabra de moda entre la chaviza.
0: No.
1: Sí, o sea, yo amé porque me quejaba con ellos, ¿no? Les decía, ay, ya estoy pasando a estar anciana, ya ustedes ya no los entiendo, ya la chaviza no la entiendo, me quejaba.
0: Y dijeron, de aquí soy para molestar.
1: Entonces se pusieron de acuerdo como 2 meses, o sea, imagínate, 2 meses cada que llegaba a mi clase, me decían, Miss, pues Saturno. Y yo, ¿Qué es Saturno? O sea, decía, pues como que se relaje, como que se relaje. Yo, claro que no. O sea, obviamente no. Y así 2 meses los escuchaba.
0: Le vieron la cara a mis caras.
1: Sí, y ya en algún momento, en plena entrega de calificación, les dije, chicos, pues Saturno. Saturno.
0: Y ya te dijeron ahí, no.
1: Nadie lo alcanzó a grabar, la verdad, lo lamenté, porque decían, no vamos a estar pendiente de todo lo que hice para ver cuándo usaba Saturno, pero la verdad dije, wow. Guau, wow, gracias por ponerse de acuerdo con algo, por hacer algo así. Felicidades, comunicólogos. Ese fue un grupo muy bien vibroso. Hice muchos ejercicios con ellos, muchas excursiones. Estuvo padre. Los amo, mis Saturnos.
0: Ándale, el grupo Saturno. Y es que dices algo padre. Cuando se juntan para hacer cosas sin malicia, como de convivencia, dices, está padre. Pero yo sí recuerdo haber tenido algún grupo que, ay, o sea, como que odiaban la vida.
1: A ver, cuéntanos.
0: Si era un poquito complicado con ellos tener interacciones sanas y positivas, como que todo lo veían mal.
1: Ah, sí.
0: Pues si eran 20, ponle 16, estaban en esa actitud, y el grupo de los cuatro fantásticos, digamos, o los que siempre hay, ¿no?
1: Sí.
0: Pues como los que éramos tú y yo.
1: No me andes quemando.
0: No, ahí éramos las
1: nerdis.
0: Dos bien
1: yo sí
0: ñoñas.
1: Sí fui la que le dijo a la Miss, oiga, dejó y no tarea. Va a pedir la tarea.
0: Ah, claro.
1: Pues si yo me desvelé así.
0: Si lo hicieron los demás, lo lamento.
1: Exacto, sí soy, sí fui.
0: Por eso
1: y
0: nos
1: soy
0: llevamos.
1: Todavía.
0: Es por la eso verdad. Nos llevamos, porque éramos bien ñoñas. Entonces, tenía a mi grupito de 4 personas que sí eran, pues sí, así de Miss la tarea y tal, tal. Pero los demás traían un pleito con la vida.
1: Sí. ¿Qué onda con esos?
0: Que yo no entendía. Yo decía, a ver, sí, bueno, soy maestra. A mí me gusta ser ese tipo de maestras que puedan generar una interacción con los alumnos positiva, y que les dé también a ellos la posibilidad de entrar en cierta confianza, como para que si les puedes ayudar en algo que sea fuera de la escuela, va, o sea, de repente he tenido alumnos o alumnas que me contaban cosas, y es que a mí me está pasando esto, que no sé qué. Como que siempre me ha gustado que la gente en general me pueda ver como alguien en quien puedes confiar o te puedes desahogar, y si te puedo ayudar, adelante. Pero yo decía, ellos, bueno, no soy su mamá, o sea, yo no puedo estarlos educando, son adultos de 22 años.
1: Sí.
0: Entonces era bien frustrante, y me llegaron a reportar que porque una vez los regañé yo. Me citaron para un tipo careo.
1: Ajá.
0: Con quienes me reportaron, no llegó nadie.
1: Ah.
0: Y hasta la coordinación decía, ya los conoces. Y yo, no, es que, o sea, sí los conozco, pero tiene que haber reglas. O sea, hay, más bien, hay reglas. Se tienen que cumplir. Yo soy como tú también en ese sentido, y creo que es de nuestra generación también. El asunto de que, a ver, si aquí hay unas reglas, ¿por qué no las siguen y ya tú las aceptaste?
1: No, además, el mínimo esfuerzo, la ley del mínimo esfuerzo, o sea, tengo que hacer eso realmente. Me acuerdo cuando nuestros papás nos mandaron a la universidad, que hicieron un gran esfuerzo por pagarnos libros, por pagarnos material, y decían, no, ¿sabes qué? Es que te lo tengo que comprar porque lo necesitas, porque la maestra te lo está pidiendo y debe ser para tu formación. Y ahora me ha tocado, o sea, en universidad me tocó, pocas veces, pero en estos 10 años, por lo menos 5 llamadas de padres de familia, de, oiga, ¿en serio tiene que comprar la cámara? O sea, yo dándoles como varias opciones de comprar cámara, de medio uso, hasta en lugares de...
0: ¿De renta?
1: De, no.
0: Empeño.
1: Empeño, sí, de empeño, comprar en equipos entre dos, entre tres, claro, para que trabajen. O sea, ya les bajaba mucho el precio, y si era una así como de, oiga, ¿qué es tan loca? ¿Cómo se atreve de pedir algo? Yo, ¿qué onda con eso? Antes era como de, no, lo que la maestra te pidió es tu material.
0: Ahí está una pregunta fuerte. ¿Crees que los maestros han perdido respeto y autoridad ante los alumnos?
1: No, sí, muchísimo.
0: Vamos a hablar de eso regresando de tu segunda canción.
1: Sí.
0: ¿Qué pediste?
1: Pachuco. Pachuco de la maldita vecindad.
0: Venga.
1: Así que pónganse sus sombreros y párense a bailar. Bueno, a cantar por lo menos. Sí. Si les duelen sus rodillas, a cantar.
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porque estamos hablando de temas que todos vivimos, pero que pocas veces nos atrevemos a decir en voz alta. Hacemos una pequeña pausa y regresamos en un momento en Terapia de Corazón. 91.3 Cajil FM.

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0: hemos regresado a Terapia de Corazón y ¡ay! La jiribilla Godín que se hace aquí está muy buena y no pude por los audífonos porque ya enredé el cable, pero ahorita lo desenredamos. Estamos con Karen Plasencia, estamos hablando de nuestras cosas, nos estamos quejando y nos hemos enfocado mucho a nuestra experiencia en la docencia y en la decencia también. Y estábamos platicando de que al tener ya cierta experiencia de 10 años cada uno, un poquito más de 10 años en la educación de universitarios, pues ya como que tenemos bien claro, o muchas cosas tenemos muy claras de cómo eran las generaciones antes, de qué pecojeamos, cómo están.
1: Ya podemos hacer estudios.
0: Ya, estudios de mercado, etcétera. Sí. Oigan, pero sobre todo, el amor por la docencia no termina porque quejándonos y todos, aquí estamos.
1: Pues la verdad.
0: Es que queremos hacer la diferencia. Sí, es eso.
1: Sí sentíamos que eso se podía.
0: Bueno, sigo creyendo, mira, con una persona.
1: Con uno, exacto.
0: Es eso,
1: con uno, sí.
0: Poquito. No es como que qué puedes hacer desde tu entorno. Oye, vamos a mandarle saludos a Miriam Salgado.
2: ¡Ay! Hola, Miriam, ¿cómo estás?

0: días. ¿Cómo estás? Mira, nos mandó un mensajito que nos escucha.
1: Hermosa psicóloga.
0: Sí. También, si quieren más información sobre los servicios
1: enfoque de enfoque conductivo, conductual, buenísima, que amo.
0: Sí, mándenme un mensajito a Terapia de Corazón para que les mande también información de Miriam, porque es buenísima. Y bueno, vamos a seguir con nuestras quejas. Vamos a seguir con quejas. ¿Ahora de qué nos podemos quejar, Karen?
1: Me dijiste que íbamos a regresar con esto de que si se ha perdido el respeto al profesor.
0: A ver, gente, ¿ustedes qué opinan? Mándenos mensajes a cabina 9981-964003. Acuérdate, estamos en Turquesa Pop 102.7. Quiero escuchar, queremos saber qué opinan. Y ojo, quiero hacer un anuncio, un paréntesis, porque como no estuve la semana pasada, me estuvieron mandando historias de terror para leerlas. Karen, ¿las leemos al ratito?
1: Ay, sí, sí.
0: Venga,
1: sí quiero.
0: Porque
1: sí
0: Karen
1: quiero.
0: Es súper teatrera. Ah,
1: sí, quiero, pero cerremos ya con la escuela porque ya, ya.
0: Ya. ¿Cuatro? ¿Qué? ¿Volvemos la canción cuatro? ¿Ya? ¿Tan rápido? Mira, me iba a contestar apenas.
1: ¿Cómo va a ser eso?
0: ¿Cómo va a ser, Carlos? A ver, déjame
1: vamos
0: ver.
1: Vamos a cortar la canción, no la vamos a poner.
0: No, vamos a poner, ¿cierto? Déjame ver cuál es porque ya me trabé aquí con el cambio que hubo. Ok, aplauso de Matiz. Vamos a escuchar a Matiz, que los amo. Vengan al programa.

0: conversación se está poniendo muy interesante. Vamos a un corte breve, pero no te vayas porque esto es Terapia de Corazón y todavía hay mucho de qué hablar. 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
1: Son las 9:54.
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0: seguimos en Terapia de Corazón. Hoy estamos hablando de esos temas que todos sentimos, pero que casi nadie nos enseñó a entender. 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
1: Hemos regresado. Esto es Terapia de Corazón. Estamos con mi querida fotógrafa favorita del mundo mundial, Karen Plasencia. Y estamos, honestamente, hablando de lo que nos arde, lo que nos duele. Básicamente, estamos en la queja. ¿Pero saben por qué? Porque les queremos dejar cosas productivas, chavos. Porque es importante que ustedes también aprendan a sacar de su ronco pecho todo lo que les acongoja. ¿Para qué andamos ahí con todas las emociones cargadas?
2: Te da gastritis.
1: Gastritis, colitis, muchas cosas. Pero antes de irnos al corte, le acababa de preguntar precisamente a Karen, porque estábamos con los temas de la docencia, ya para terminar con este primer bloque del programa, si siente que después de estos 12 años que llevamos ambas dando clases, que se ha perdido el respeto por los maestros.
2: Sí, qué fuerte. Sí, se ha perdido. Yo me acuerdo que en mis tiempos...
1: En nuestros tiempos, dijo la otra.
2: Sí, o sea, era así como lo que diga la maestra está bien. Tampoco estoy de acuerdo en esa metodología de no puedes refutarle a la maestra nada, no le digas nada, lo que ella diga es
1: ley, aguantas.
2: Te aguantas. No. O sea, también incluso en temas está padre que tú traes un tema y los alumnos te pueden decir, oiga, pero yo investigué y encontré esta otra cosa, ¿cómo ve? Eso está padrísimo. Sí. Porque enriquece.
1: Enriquece la clase, claro.
2: Enriquece la clase. Entonces, ni tan tan, ni muy muy, ¿no? Pero, sí me acuerdo que antes pues no le faltabas al respeto al maestro, decías, bueno, tiene una metodología, por algo está haciendo las cosas, hasta tus papás te lo decían, o sea,
1: claro.
2: Sabes que un maestro con el que sueñas y odias es un buen maestro porque te está exigiendo, porque quiere que aprendas, ¿no? Y te decían, hasta tenemos historias de nuestros maestros más exigentes. Me acuerdo de la maestra Sonia que lloraba yo con sus tareas y qué tal lo que aprendiste con ella, lo que más te mueve que aprendiste con ella. Entonces, eso era como un respeto hacia, sí, te está tratando así, está siendo más exigente.
1: Sí, exigente, no maltrato, obviamente.
2: Sí, no maltrato, sino exigencia en sus tareas, exigencia en lo que te está pidiendo, exigencia en que entregues a tiempo, que entregues bien y que crees que todo está perfecto y aún así no llegas al 10 porque ella encuentra el punto que faltaba y la respetabas mucho. Pero ahora es como, pues, ¿qué sabe? ¿No? Pues, ¿ella qué?
1: No, yo sé
2: pues,
1: más. Yo ¿por sé qué más? Me habla feo.
2: Ajá, cuando, o esa exigencia así de, pero usted no sabe cómo es mi vida y tú.
1: No me importa. ¿Sabes que alguna vez me hizo el comentario? Pero pues usted, pues yo, es como si yo le pago a usted.
2: Sí. Sí, a mí me lo han hecho y le digo, exacto, ¿no crees que lo mejor es que yo te dé un buen servicio educativo si tú estás pagando? O sea, sí. ¿Qué prefieres? ¿Que no venga? ¿Que te dé pase? O sea, me estás pagando por darte la materia y
1: por enseñarte.
2: Por enseñarte, ciertas cosas. No por pasarte. O sea, tu dinero aquí no es para pasar.
1: Y es lo que creo que se ha perdido en muchas personas.
2: Sí, y si te hablan feo, o sea, yo tuve un alumno que yo le dije, no puedes estar usando tu celular, y me dijo, estoy comprando un boleto de avión, ¿me permite? Y yo, así casi avienta el micrófono, él así de, ¿no? Y yo, wow, o sea, obviamente tuvimos ahí junta hasta con la directora, pero dije, yo nunca me hubiera atrevido a hablarle así a un maestro.
1: Por supuesto que no.
2: Y ni siquiera fue algo.
1: Pero espérate, elabora el chisme, ¿qué pasó?
2: Sí, no, pues era un alumno muy conflictivo que no terminó, no pasó ni a segundo cuatrimestre, o sea, no pasó porque tuvo problemas con todos los maestros, problemas de actitud. Y ahí es donde viene como el, ok. Porque hay escuelas que te piden ser comprensiva porque están dentro del ramo humanista.
1: Claro.
2: Entonces te dicen, oye, vamos a comprender. Entonces dices, bueno, ¿tiene algún problema diagnosticado? ¿Tiene, no sé, bueno, tú eres más tu área, ¿verdad? Pero no sé qué problemas te pueden hacer tener problemas de actitud. Si el Asperger, si el TDA de repente te puede desatar algún problema de actitud, entonces era como, ¿tiene algo así diagnosticado? Si no, pues entonces no podemos ser humanistas con que esté
1: con un grosero pelado
2: anda siendo simplemente grosero. Ajá, o sea, ¿dónde está la línea? de ser humanistas y decir, okay, tuvo un ataque de algún problema sí. que está con el que está luchando y voy a tratar de ser comprensiva. Ah, simplemente es un grosero.
1: Sí.
2: Eso es todo, es un grosero. Se tiene que ir de aquí.
1: ¿Saben qué me impresiona mucho? Que aún siendo universitarios, no todos, no, no es generalizar, pero sí en estos 12 años de carrera en la docencia, sí me topé con alumnos cuyos entornos familiares eran tan permisivos que creían que en la escuela también podían hacer lo que se les daba la gana.
2: Sí.
1: Llegar a la hora que quieren, comer en el salón de clases, bueno, hacer de su vida dentro de la institución educativa lo que se les diera la gana. Y que también veían al maestro como un sirviente.
2: Sí.
1: Así de, pues estoy pagando.
2: O alguien a quien combatir.
1: También.
2: Es otra cara. Yo no vengo a pelear contigo, sí. ¿Qué te pasa? Tomar muy malas críticas, cero tolerancia a la frustración. O sea, yo sí fui muy crítica con trabajos en su inicio. Le decía, okay, tu trabajo no es lo que pedí. Y yo creo que ellos escuchaban en su cabeza, tú no sirves, no eres nadie, ¿no? Así, pues, sí. Pero me esforcé yo, sí, no, qué padre que te esforzaste.
1: Pero ahí está, pues, tu estrellita, puedes mejorar, en la frente, claro.
2: Sí, es que también eso de buscar la recompensa en todo. Y bueno, la verdad yo también aprendí eso, porque al principio sí era como no les reconocía las cosas buenas que también hacían, solamente reconocía las cosas malas. Entonces lo aprendí en el camino también de ser maestra, de decir, oye, sí vas a reconocerle el error para hacérselo ver, pero también reconócele lo bien que hizo. Entonces,
1: claro,
2: ahora una crítica de trabajo, le digo, esto estuvo muy bien, felicidades, ahora hay que trabajar en esto que fue lo que no estuvo bien.
1: Y ¿sabes qué? Creo que eso es bien valioso también como maestros, porque finalmente somos una guía, ¿no? O sea, si estamos ahí, la mayoría es uno, porque amor a la docencia hay, porque, oye, no es un empleo bien pagado.
2: No.
1: No lo es.
2: Gastas más de gasolina.
1: A veces ni para la gasolina, o sea, realmente, porque muchos están por horarios, por horas, perdón, etcétera. Bueno,
2: si te compras tu cafecito en la cafetería, ya se te fue tu...
1: ¿Ya? Ya se fue la clase.
2: Ya, mejor lleva tu café a tu casa.
1: Sí, lleva tu café a tu casa. No, pero hablando en serio, bueno, es que si es en serio eso también, pero bueno, poniendo el lado, digamos, positivo, ¿qué te estaba diciendo antes? Estás viendo que soy
2: dispersa. Te va la onda.
1: Ahí es siempre.
2: Eso es de señora.
1: No, es que Saturno. Sí, es llorona. Six seven, Karen. Ay, la señora está. No, oye, ¿qué te estoy diciendo? En serio, se me fue la onda.
2: Pues cañón. Yo te dije todo esto para no hacer ver que tampoco me acuerdo, ¿verdad?
1: Vámonos a un corte y regresamos. Esto es Terapia de Corazón. Hay alguien que nos esté viendo que se acuerde de qué estamos hablando. Mi amor, ¿me estás escuchando? ¿Qué estábamos diciendo antes de perder tan cañón el hilo de la conversación? Se me fue cañón. Es que sí, dije que el amor por la docencia.
2: Ah, sí, estábamos hablando del café.
1: No, antes de eso.
2: Hay que traer tu café.
1: Antes de eso, los alumnos. Iba a decir algo bonito de. ¡Carlos! ¿Qué íbamos a decir? No, otro que está. Estamos para. Oigan, ¿qué nos pasó? Se me fue cañón la onda.
2: Que en las clases también hay alumnos que la pasan muy bien. No, tampoco estaba hablando de eso.
1: No, ya está inventando.
3: Se pierde el respeto a las maestras, ¿no?
1: No, esto ya se fue de 10 minutos atrás.
2: Eso hace media hora, Carlos.
1: No, bueno, a ver, bueno, ahorita retomamos, pero básicamente lo que estamos hablando de el respeto por los maestros, que yo he detectado mucho es que si hay alumnos, ya me acuerdo que ahí va.
2: A ver.
1: Que hay, más bien que hay papás que mandan a sus alumnos, a sus hijos a la escuela pensando que el maestro los va a educar.
2: Sí.
1: Ay, no, es que no lo soporto, bueno, hay que el maestro lo apacigüe. Sí. Y es como, a ver, señores, no. No vamos, los maestros no tenemos por qué educar, o sea, somos una fuente de sabiduría infinita. No, pero sí somos una guía. Exactamente, deberían
2: respetar, por lo menos respetar.
1: Ya con eso, vamos a llevarnos en respeto. Pero sí, eso me tocó en universidad, Karen. O sea, tú dijeras, bueno, en el kinder, en la primaria, bueno, son niños, y a lo mejor hay niños de primaria con mucha más educación que algunos alumnos de universidad.
2: Sí, sí, son muy groseros a veces, muy déspotas. Toman a mal tu crítica. Estamos hablando que criticas un trabajo de los alumnos y que yo decía que aprendí en el tiempo a también criticar las cosas buenas.
1: Bien lo va.
2: Y, ajá, eso está.
1: Que es bien valioso eso, Iba. Eso, porque también al ser nosotros una guía, estamos de alguna manera también para reforzar lo bueno y tratar de que lo que no está saliendo bien, darles el camino para que salgan mejor las cosas. Y si llega un momento en el que como maestra me pasó, que ya tenía este grupo así de que ya, ay, ¿por qué son tan malos? Que ya hasta yo me ponía en Mean Girls con ellos también, así de, ah, bueno, tú eres malo, pues yo más. Y fue un momento que, a ver, espérate, tú eres, por lo que veo, la única adulta responsable de este entorno de 20 adultos. Entonces fue como de, a ver, respira, ¿quién lleva la dirección aquí? Porque también uno podría pensar que un maestro domina el arte de la inteligencia emocional y no siempre.
2: No es cierto.
1: ¿No te acuerdas cuando pusimos un trabajo en equipo que me salía así de, ¿quién ve la cara de estúpida? Y hasta sí, memes me hicieron y yo, me dio mucha risa, ¿no? De los memes, porque hasta entre el grupo se empezaron a pelear porque unos estaban con que sí tiene razón la maestra Nancy y otros, ay, pero qué ridícula, ay, que no sé qué. Yo decía, ¿para qué se pelean si ustedes van a estar juntos de aquí a que termine la carrera y yo los voy a ver de vez en cuando? Y muchos de ustedes ya no los vuelvo a ver porque van a reprobar. Y dicho y hecho. Y dicho y hecho, se quedaron en el camino. Varios de los que se burlaban ahí de qué, porque, ay, no, qué horror.
2: Yo tengo alumnos que llevan ahí 6-7 años y que nomás no acaban.
1: Pero por un tema de
2: no, de actitud, no económico, ni nada, no, no para, sino simplemente por querer, ah, ya me cambié de carrera, ah, ya regresé a los sábados, ay, es que me fui noche, y digo, ya hubieras hecho otras cosas con tu tiempo.
1: Con tu dinero.
2: Eso es lo que iba a decir, que están en una situación vulnerable, porque también es en una edad vulnerable, donde si tú les dices que hacen algo mal, se lo toman súper personal, y además sí les afectas su psicología. Entonces también comprender que están en una edad vulnerable. Yo les decía, si no te gusta la carrera, no la estudies.
1: Exacto.
2: No, es que tengo que estudiar porque me dijeron. Sí, pero yo conozco muchas personas que no estudiaron una carrera y son muy exitosos en lo que hacen y les va bien. O sea, les va muy bien. O sea, la carrera no es para nada, y menos en estos tiempos, una
1: garantía
2: de nada. O sea, de nada.
1: Incluso ni la institución educativa, porque ese es el pleito que tenía con algunas, con algunos alumnos de algunas instituciones, porque en estar en la enseñanza privada, digo, hay pues diferentes, ¿no? Estatus sociales dentro de las instituciones y hay diferentes instituciones que cuestan otra cosa, ¿no? Entonces había gente de cierta universidad que decían, ay, pero es que en tal universidad sí tienen, no sé qué, no sé qué. Le iba a ver, los mismos problemas que tú ves acá, los ves allá. No es la institución. Para empezar, eres tú. ¿Y para qué te alcanza?
2: Sí.
1: Al final de cuentas, a mí de repente me decían, ay, es que tú, hablas mucho de tu universidad y pues tampoco es como que. Y yo, a ver, a mí la universidad en la que estudié me dio las herramientas para estar hoy donde estoy. Y yo estoy agradecida con eso porque supe aprovechar esas herramientas.
2: Sí, y sabes que el para qué te alcanza, yo no lo veo financieramente, de qué es lo que puedes pagar. No. Yo veo el para qué te alcanza, de cuánta actitud traes.
1: También.
2: Para ya qué más te alcanza lo que tú traes y vas a dar y vas a otorgar. Porque en cualquier universidad pública, privada, que cueste un buen, que cueste poquito, que consideren otras personas patito, va a darte mucho si tú permites que sea así, si tú le exiges, lo aprovechas. Y de verdad que he tenido unos alumnos maravillosos, buenísimos, que vienen con todo. O sea, también a ellos hay que reconocer.
1: Sí, un beso, abrazo, aplauso a esos alumnos maravillosos que después de 10 años están en contacto con nosotros, que los tenemos en redes sociales. Gracias por hacer que lo malo, aunque nos estemos quejando hoy porque ese es el tema del programa, desaparezca. Porque cuando ves que están echándole ganas o que están exitosos.
2: Y estas son nuestros colegas.
1: Son nuestros colegas.
2: Eso.
1: Ya, ay, Carlos, ahí voy. Bueno, terminamos con la queja. En el próximo bloque vamos a estar hablando de historias paranormales porque se las debía. Vamos a escuchar a Imagine Dragons con Sharks y regresamos.

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1: Son las 10 con 13 minutos.
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4: Ahí está. El santuario del Inmaculado Corazón de María está a 25-35 kilómetros de la ciudad de Campeche, sobre la carretera Guayamón, China, Etzna, metida en plena selva. No está en el pueblo, está escondida entre los árboles de este santuario. Por eso parece sacado de una película. ¿Qué te pasa, Carlos? Tienes cara de terror. Lo fundaron en el 2008 y lo empezaron a construir en el 2018.

0: Oigan, algo pasó en cabina. Qué curioso, ¿no?
1: Sí, qué curioso que hablando de este tema, yo siento que nos estamos metiendo en terrenos que no debemos ir. Cuéntanos.
0: Una disculpa porque de repente se bajó el audio nada más del micrófono. Ay, no quieren que cuente. Ay, no, qué susto.
1: Ya me asusté.
0: No, ahora te aguantas y vámonos otra vez al mood porque yo estaba muy concentrada contándoles y voy a empezar de nuevo con esta historia sobre el santuario del Inmaculado Corazón de María que está escondido entre los árboles sobre la carretera Guayamón-Chinatzaná en Campeche. Les decía que fue fundada en el 2008 y la empezaron a construir en el 2018 los padres Ricardo Coll, Carlos Spa y Jorge Etze. ¿Pero qué pasa los viernes en este santuario del Inmaculado Corazón de María? Cada viernes hacen las misas de sanación y liturgias de liberación. Llegan más de 800 personas de todo Campeche e incluso de otros estados. No es una misa normal. Pasan cosas que la gente graba. Gritos, gente que se cae, que llora mucho, que tiembla. La iglesia dice que no es posesión de película, es liberación de cargas, opresión o influencia del mal. Forma parte del ritual de exorcismos. Por eso la gente cree que son exorcismos en masa. Pero la diócesis aclaró que un exorcismo real es un proceso delicado que lleva meses o años y no se hace en colectivo. ¿Por qué hay monjes? ¿Por qué hay gente en las entradas y salidas con estos atuendos? ¿Seguridad pastoral? Si alguien se manifiesta fuerte, lo agarran para que no se lastime o se salga corriendo al monte, porque recuerden que este santuario está en medio de la selva. Por control. Una vez que empieza la oración a las 5 p.m. aproximadamente, cierran todo y ya no dejan entrar ni salir a nadie hasta que terminan. Tapan ventanas y puertas con telas oscuras. Discernimiento atrás, separan los casos. Si ven que alguien necesita un proceso real de exorcismo, lo pasan con los dos sacerdotes exorcistas autorizados por el Vaticano. Su semejanza con la iglesia de la monja de la película es casi calcada, Karen. Abadía de Santa Carta, Rumanía, perdida en el bosque. Nadie llega. Es un santuario perdido, repito, en la selva de Campeche. Monjas enclaustradas, rezando 24/7 sin parar, para que el mal no salga del subsuelo. Oración perpetua y adoración al Santísimo todo el día. Esto para contener el mal de la zona. Si dejan de rezar, la puerta del infierno se abre. Si dejan de rezar, dicen que el demonio permea la vida cotidiana de Campeche. Puertas cerradas, nadie entra. Ambiente oscuro y tétrico. Liturgias a puerta cerrada, entradas tapadas. Gente cuidando que nadie entre con celular. La abadía original está en ruinas góticas. La hacienda original de Guayamón está en ruinas góticas idénticas. En resumen, dicen, la película tomó una práctica católica real de los monasterios que rezan sin parar para contener el mal y la llevó al extremo del terror. En Guayamón, Campeche, lo viven así, pero sin balaque flotando. ¡Ay, el chisme! Oigan, nos mandaron esta historia la semana pasada, pero no la pude leer porque no estaba yo aquí, ¿verdad? ¿Ja? Karen.
1: Qué miedo.
0: ¿Tú quieres ver películas de terror?
1: No, la verdad.
0: No te lo ven como
1: manejar. no te lo manejo.
0: No te lo manejo, pero a ver, me estabas contando.
1: Me gusta la fantasía de vampiros y brujas, pero...
0: Bueno, es paranormal también, ¿no?
1: Sí, me gusta eso, pero no me gustan las películas de espantos.
0: Porque te dan miedo.
1: Porque me dan miedo, no oye, duermo.
0: Oye, pero tienes una historia que viste algo en tu casa.
1: Sí.
0: No, cuéntanos, porque también está interesante este asunto de... Cuando ves algo que está fuera de lo normal, de lo cotidiano, una persona que ya no está en este plano, pero usualmente nos pasa solos, ¿no? Y luego no nos creen, pero en tu caso no fue así. Cuéntanos.
1: Es verdad, tengo que contar que fue hace muchos años, estaba niñita, tenía como 9, 10 años, y estaba en la fiesta de cumpleaños de mi abuelo en su casa, en la Ciudad de México, que allá vivía. Y pues mi abuelita ya había fallecido, hace como 2 años yo creo había muerto mi abuelita. Y entonces estábamos ahí en su fiesta de cumpleaños y había muchos invitados que habían venido de varios estados, pues era así como que el cumpleaños del abuelo, el primer cumpleaños sin mi abuelita, hay que acompañarlo. Entonces había mucha gente, pero estaban en el patio. Y yo entré a la cocina por algo y ahí estaba mi abuelita lavando los trastes. O sea, sí, mi abuelita, la que ya había muerto, estaba ahí haciéndose presente con el delantal que siempre tenía, con un suéter azul tejido que siempre usaba, sus lentes, así toda ella lavando trastes. Entonces yo dije, ¿qué estará pasando? Me asusté, pero no me moví. O sea, ella no me volteó a ver nada. O sea,
0: la veías como cualquier día que tú la veías.
1: Cualquier día que yo la había visto
0: lavando
1: los trastes.
0: Ay, Dios.
1: Y entonces, pues no me acuerdo que me habían mandado, así como que ve por los refrescos o algo. Y mi primo Moisés tiene un año más que yo, o dos. Y él llegó así como de, oye, ya te tardaste. Y volteó y dijo, mi abuela.
0: Entonces, o sea, también la vio.
1: Lo vio igual, o sea, nos quedamos ahí en el marco de la puerta y volteó y dijo, es mi abuela. Y yo dije, sí, yo también la estoy viendo. Y nos asustamos y cuando él llegó ya yo me asusté y salimos corriendo los dos por adultos así de, ahí está mi abuela, miren. Pero cuando llegaron los adultos ya no había nada, pero sí la vi con él. Y de hecho, ahora de adultos le digo, oye, sí es cierto que vimos a mi abuela. Y me dice, sí la vimos, o sea, los dos la vimos al mismo tiempo en el cumpleaños de mi abuelo. Inexplicablemente desapareció. Pero después, ahorita de adulto, siento feo porque digo, ¿cómo mi abuela regresa en fantasma a lavar trajes? O sea, ¿qué onda?
0: Ay, yo he regresado a espantar gente.
1: Sí,
0: yo regresaría, o sea, a espantar.
1: ¿Por qué, abuelita? No. ¿Por qué tienes tanta carga tan arraigada? O sea, verla lavando trastes.
0: ¿Y nunca más la volviste a ver?
1: Qué triste, no.
0: ¿O alguien de tu familia?
1: La soñé. Ay, eso también te tengo que contar.
0: Cuenta. Ese es tu momento.
1: Mi mamá la soñó y estaba sentada en su ataúd.
0: Ay, Dios.
1: Elegante. Mi abuela era muy elegante. Cruzadita de piernas, y le decía a mi mamá, quítenme esto, ¿por qué ponen esto? Quítenme esto. Y la soñó varias veces así, y a los años nos enteramos.
0: ¿De qué?
1: ¡Qué fuerte! Pues ya la enterraron, ¿no? Estaba enterrada, y pues era no sé cómo se llama, una fosa familiar, tiene un nombre. Pero pues es algo que tú compras y casi todos los de la familia van ahí mismo. Entonces metes el ataúd,
0: sí, reciente, como una casita, digamos.
1: Y a los años la sacan y pues ya son puros restos, los acomodan en el siguiente ataúd y así. Entonces pues lamentablemente falleció uno de los tíos de la familia también, su hijo mayor de mi abuelita. Y entonces dijeron, pues va para ese lugar porque es la familiar. Y cuando quisieron ponerlo ya le habían metido otro cuerpo.
0: ¿Cómo?
1: O sea, se equivocaron los del cementerio.
0: No.
1: Y le pusieron el cuerpo de otra persona, de otra familia, de nada, ahí en el ataúd de mi abuela.
0: Sí. ¿Y dónde quedó tu abuela?
1: No, o sea, pues ella ya estaba en restos.
0: Ah, ok.
1: Entonces lo que hacen es que pasan los restos a una... No sé cómo lo hagan, la verdad, no estoy muy informada, pero sé que pasan los restos de la persona, o sea, ya quedan huesitos, la verdad. Y los acomodan en otro lado y ya pueden meter el ataúd hasta que se descompone el siguiente cuerpo. Y pues así como que te dan 5 años, 6 años, y ya puedes meter otro cuerpo. Entonces a ella le habían enterrado otro cuerpo, ya no lo pudieron sacar, no pudieron enterrar a mi tío ahí, porque dijeron no, pero no lo podemos sacar porque él todavía no está en ha de estar a la mitad del proceso, todavía no quedan sus huesitos para poder hacer ese acomodo que se hace. Y entonces yo le dije a mamá, mamá, quítenme estas cosas, decía en su sueño, quítame esto, y estaba sentada en su ataúd.
0: No manches, así de quítenme este
1: invasor.
0: Mi ataúd.
1: Ajá. Qué fuerte, ¿verdad?
0: Ay, pero no sabía ese proceso, habrá que preguntar a alguien en una funeraria.
1: Hay que investigar bien, sí, porque sí lo hacen. Órale. Yo lo estoy diciendo desde mi ignorancia, pero algo así. Ay, es como fuerte. Lo hacen.
0: Oigan, vamos a la canción número 6 del día de hoy. Ya se me atoró la computadora, pero veo que es
2: Manuel Turizo.
0: ¿Qué haces? Con Becky G y Manuel Turizo. ¿Qué haces?
1: Para la
0: ¿Qué haces aquí?

0: conversación se está poniendo muy interesante. Vamos a un corte breve, pero no te vayas porque esto es Terapia de Corazón y todavía hay mucho de qué hablar.
1: Son las 10:32.
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1: Ya regresamos. Esto es Terapia de Historias Paranormales. Estamos platicando con Karen y con ustedes que nos están mandando historias sobre, pues, cositas paranormales que te pasan. Yo tengo aquí una lista como de las historias más comunes o leyendas urbanas que tenemos, pero en el corte Karen me empezó a contar cosas bastante interesantes que creo que vale la pena que nos cuentes estas dos historias. Empecemos con la de tu tío. Está súper linda esa historia, pero sí es paranormal completamente. Cuéntanos qué pasó con tu tío.
2: Pues yo tenía un tío que se quedó un besote. Ciego, José Luis, mi tío José Luis. Y mi mamá le decía, ay, a modo de broma, porque así se llevaban, mi tío era muy bromista y era pesadito, esos que se llevaban pesadito en la familia, pero divertido. Uh-huh. Él hacía sus bromas de su ceguera y así. Entonces mi mamá le decía, ay, qué lástima que no ves porque estoy bien guapa. Ay, te estás perdiendo mi belleza. Ay, ¿cómo es posible? Qué triste que te quedaste ciego justo cuando estoy tan bella, ¿no? Y los dos se reían mucho. Y pues yo soñé, yo tenía como 14 años y vivíamos en una casa de dos pisos. Y cada que alguien tocaba, yo me podía asomar del segundo piso y veía quién estaba tocando. Entonces yo soñé que tocaban, me asomaba del segundo piso y veía a mi tío José Luis. Y le gritaba a mi mamá, es mi tío José Luis. Bajaba a abrirle y ya no le tenía que abrir porque él ya estaba dentro de la casa. Entonces, él siempre usaba unos lentes oscuros y se los quitaba, me volteaba a ver y me decía así como de, hola, ¿no? Yo, me está viendo, mi tío me está viendo. Y me dijo, vengo a ver si es cierto que la negra está tan hermosa como dice, que así le decían a mi mamá. Ya vengo a ver si es cierto que la negra está tan bella, tan hermosa como dice. Y se iba, entonces yo bajé emocionada así con mi mamá a decirle, ¿qué crees que soñé? Y mi mamá estaba llorando en el comedor. Le dije, ¿por qué lloras? Me dice, ¿por qué se murió tu tío José Luis? Y yo, no es cierto, o sea, yo te vengo a contar que lo soñé que veía y que decía, vengo a ver si es cierto que la negra está tan guapa como dice. Y mi mamá pues lloró más de emoción, así como de, se vino a despedir
1: sí,
2: de nosotros.
1: Sí, estoy chinita, estoy en TikTok, hace una transmisión, no se ve, pero estoy chinita.
2: Sí. Wow. A mí me pasaban esas cosas de chiquita, soñaba cosas que raras ahí.
1: ¿Cómo que no te acuerdas
2: pues
1: de alguna?
2: Eso. Sí. Sí, pero las dejamos para la próxima.
1: Ah, bueno, está bien. Carlos, ¿qué opinas? Estuvo bonita, ¿no? Sí. Ustedes que nos están, claro. Ustedes que nos están escuchando, ¿qué piensan de esas historias paranormales?
2: De que en sueños se nos, yo sí creo que en sueños nos vienen a decir algunas cosas los que ya se nos adelantaron.
1: Sí.
2: Sí, sí creo, porque también he tenido pues otros compañeros que les pasan y me dicen, bueno, hubo una historia como muy famosa de una persona que vino su papá en sueños a darle el código de la caja fuerte de la casa. Sí, esa búscala, esa no me pasó a mí, no conozco a nadie, pero sí fue una historia real de mi papá me vino a dar la combinación de la caja fuerte que no podíamos abrir en sueños, que obviamente el señor ya había muerto. Y yo digo, sí, sí, sí pasa.
1: Bueno, si es así, sí, sobre todo
2: a comunicar con nosotros.
1: Sí, yo también creo, pero es que ese asunto de voy a traer a alguien, o si alguien en Cancún nos está escuchando y se dedica a eso, o tiene ese don de energías, de contactar con lo paranormal. Ahora sí que manden un mensajito en Terapia de Corazón en redes sociales, en Instagram, porque sí quiero entrevistar, ya lo he hecho antes, pero quiero más información, quiero
2: sí,
1: más
2: una
1: gente.
2: Medium.
1: Sí, quiero, si alguien conoce alguna medium.
3: Pero no aquí, no te preocupes.
1: Ah, no, aquí contigo, que nos diga de la niña que persigue a Carlos. No, al contrario, más bien puede ser que nos ayude a limpiar energías. Mira, ahí sí te, ahora sí se manifestó Carlos, estaba muy calladito, pero que le dije, le puedo traer a alguien ahí.
2: Pero alguien que te sugieran, que sepan que es buena, porque con eso es muy fácil ser charlatán.
1: Ah, sí, por supuesto, sí. Por
2: porque
1: eso
2: ahí te dicen, siento que alguien se te murió y tú, pues, seguramente al 99% de las personas que les digas eso.
1: Sí. A ver, les voy a leer aquí un par de leyendas urbanas. Ahí te va. Ay, se me fue. Dice, una familia recibió una llamada del hospital avisando que un familiar había tenido un accidente y que había fallecido. Cuando llegaron al hospital les dicen que esa persona murió horas antes y que el teléfono desde donde supuestamente llamaron no era del hospital. ¿Quién llamó? Tan, tan, tan, tan. No me pusiste mi musiquita. Ah, no, no, es que no tengo
2: sí,
1: los audífonos.
2: Sí, la puso.
1: Ah, perdóname, no tengo los audífonos. Yo así de, no, no la pusiste. No mis audífonos puestos. La mujer que aparece en Google Maps.
2: Ay, hay unas fotos de Google Maps horribles. Ahí dices, ¿qué es eso? Sí. Qué miedo, qué miedo.
1: Ayer subieron, antes de que les cuente esa historia, vi en TikTok que hubo una aparición extraña en el metro de la Ciudad de México. Un hombre rata. Digo, hay muchos. Pero no.
2: Ay, de esos hay. De esos
1: hay. Y si dan miedo, dan mucho.
2: Hay
1: miedo.
2: Que huir.
1: Ay, no, si lo ves, corre. Y guarda tus cosas bien. No, pero que abajo en las vías se veía ahí como que una figura.
2: Que no
1: iba
2: a ser como esas ferias a las que íbamos, que decían la mujer cocodrilo.
1: La mujer barbuda. Bueno, eso sí puede haber mujeres con barba. Sí, sí, me acuerdo.
2: No,
1: la
2: pero
1: mujer
2: se veía cocodrilo. Todo pegado ahí, luego sí. Medio cocodrilo de plástico y ella ahí con la cabeza metida, sentada. O sea, estaba.
1: Bueno, más la cabeza y así el cocodrilo. Así, y así de. Sí, no, no, no. Pero, digo, de niños sí dices, ay, qué rata. Pero sí, sí, sí, si vieron ese video, por favor, pásenme el chisme de qué fue un niño rata. Un otaku, ¿qué fue?
2: Pero, un terian rata,
1: miren nada más. Un terian. Dice, una persona encontró accidentalmente una fotografía antigua de una calle en Google Maps y reconoce a alguien que aparece caminando al fondo. El problema es que esa persona había muerto años antes de que se tomara esa fotografía. Pasa mucho eso, ¿no? Con
2: sí.
1: Pero ¿qué tanto el cerebro es el que te está jugando ahí malas pasadas?
2: Sí, porque mira, yo como fotógrafa te puedo decir que sí hay muchas cosas en la fotografía que cuando tú las ves puedes creer algo y son cosas de la cámara. O sea, por ejemplo, los barridos, ¿no? De, ay, pasó alguien y parece un fantasma. Y eso se hace, pues, con la cámara es una técnica. Bajando la velocidad, se hace un barrido. Yo tuve unas chicas que se casaron, les tomé las fotos de su boda. Y ese día falleció el papá de una. Estuvo horrible porque ellas vinieron a hacer una boda simbólica, maya, padrísima, y ya se habían casado por el civil en su estado. Y esa noche me dijo, ¿sabes qué? Nos tenemos que ir porque me acaban de avisar que mi papá murió. Y dije, qué horrible. Y cuando les entregué las fotos me dijo, Karen, dime qué es esto. Y era una fotografía de ellas dos y se veía una luz arriba. Y yo así de, pues es una de las flores que aventaron, porque les aventaron pétalos, que le dio el flash. Y me dijo, ¿qué es eso? ¿Verdad que es una manifestación? Y yo, sí, sí es.
1: Claro.
2: No le dije,
1: pero... Estoy enterando ahorita.
2: Era una, sí, lo siento, era una flor de las que les aventaron blancas que le dio el flash directo y parecía una luz encima de ella. Claro, también es mucha coincidencia, ¿no? Así de, ay, justo encima de ella. Pero pues sí, o sea, realmente era algo técnico. También una foto de mi abuela, decían, mira que le salió una luz a mi mamá atrás y era un plato de adorno que le dio el flash, reflejó el flash. Entonces sí, hay muchas cosas en fotografía. Bueno, ahorita no creer en ninguna fotografía porque obviamente IA, sí. Edición, retoque, pero de las antiguas
1: de las que revelas,
2: se podía hacer. ¿No supiste de ese caso de un fotógrafo, ahorita te lo investigo el nombre, que dio, según esto, muestras de fotografías de hadas reales y se ven personitas así chiquitas con las alitas? Y se hizo un así de, las hadas sí existen y ya tenemos muestras, aquí están. Y había flores grandes y las haditas chiquitas y en el hombro de él y dijo, encontré hadas. Era una época donde no había Photoshop, donde la cámara era antigua, pero él experimentó, disfrazó niños con sus alitas y experimentó montar en el mismo film, en fotos de él, a esas niñas. O sea, entonces fue un experimento de Photoshop muy antiguo, sin digitalización, y pues se hizo súper famoso, sí, así de, hasta que él dijo...
1: tontos.
2: Experimente. O sea, ni siquiera dije que eran. Bueno, él sí dijo que eran hadas reales y se hizo.
1: No sé si para que vean el colectivo. Oye, dice aquí: ¿qué pasa en nuestro cerebro cuando estamos convencidos de que vimos algo que quizá no estaba ahí? Eso pudiera ser un muy buen tema y que estoy precisamente.

0: pero pues muchas veces es, pues sí, es tu cerebro, así no te pasar ahí unas malas jugadas. ¿Por qué? Porque tenemos las alucinaciones relacionadas con el sueño, cuando se te sube el muerto, ¿no?
1: Sí.
0: Que aparte es horrible porque está comprobado científicamente que durante esta parálisis del sueño, que ese es el nombre científico del se me subió el muerto, se me up el dead, pero sí tienes alucinaciones.
1: Sí.
0: Y está comprobado científicamente que sí, pero dices, ¿por qué son paranormales? ¿Por qué no alucino que, perdón mi amor que no estás escuchando, pero ¿por qué no alucino que Henry Cavill dice, hello my darling, no? Ah, no, una sombra negra espantosa que me quiere comer y me deja paralizada. ¿Qué hubo?
1: ¿No? Ayúdame un poquito, cerebro.
0: Exacto, ayudar al cerebro. ¿Por qué?
1: ¿Por qué?
0: ¿Por qué las alucinaciones tienen que ser feas? ¿Por qué no puedo alucinar con un mundo de caramelo?
1: De repente ahí te da la alucina y salen unicornios.
0: Exacto, algo bonito, divertido, como Homero felicidad. Con las donas, así de la Homero Simpson. Sí. Algo así. ¿Pero por qué tienen no que ser sé, tan no horribles las alucinaciones?
1: Tienes que traer un especialista que nos
0: explique. Sí, la voy a decir a la doctora.
1: El alucin.
0: El alucin.
1: ¿Qué la, pasa la parálisis cuando alucinamos? Del
0: sueño. También la sugestión y el miedo colectivo.
1: Eso es, eso claro. Porque había muchas historias de terror antes que se inventara la luz. Eso también es de historia colectiva completamente.
0: El miedo colectivo, por supuesto, sí. La paranoia.
1: La histeria.
0: Y por supuesto, y súper, súper entendible cuando estás en un proceso de duelo.
1: Ah, mira, mi mamá me acaba de mandar un WhatsApp.
0: ¡Ay, saludos!
1: Y me dice que nos esté escuchando y saludos. Que cuente la historia de la vela y el abuelo.
0: Venga, Karen. Es Karen cierto. Paranormal, la fotógrafa paranormal.
1: Es que en los sueños, te digo que
0: vamos a hacer expediciones paranormales.
1: No. Y lo peor es que a mí no me gusta, me da miedo. No, sí es cierto que el Día de Muertos yo estoy convencida, me autoconvenzo emocionalmente de que sí vienen. Pero es como que algo que yo decidí creer, así de decido creer que el Día de Muertos sí me vienen a ver. Entonces les hago su altarcito, les pongo su comida.
0: O sea, pues, tú estás consciente de que es algo que
1: puede ser que no sea real.
0: Ya.
1: Pero digo, decido creer, conscientemente quiero creerlo y así me voy a convencer. Entonces, siempre le pongo altar a mi abuelo, que yo lo amaba, nos llevamos padrísimo, lo extraño un buen. Entonces digo, mira, un altar para mi viejito, su tequila, ¿no? Que no puede fallar. Entonces, yo le ponía así su tequila, su cerveza, las cosas que le gustaban y le hago su altar bonito con sus fotos. Y en la noche siempre le digo, ven a verme, quiero abrir los ojos y verte, ven a abrazarme, o sea, a mí no me da miedo, ven. Entonces, siempre le hablo a su foto y le digo, hoy puedes venir, ábreme la puerta, ciérrame algo, no sé. Entonces yo dejé las velas en el altar y tenían papel picado y dije, ay, no voy a dejar las velas aquí, no voy a ser tonta.
0: Vamos a una pausa.
1: ¡Ay, no!
0: Sí, para que dejemos en suspenso a la gente. Ya casi nos vamos, que nos vamos a ir con esta maravillosa historia. Regresamos.
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3: Son las 10:48.

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5: Son las 10:49.
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3: Nos vamos a despedir de Terapia de Corazón en unos minutos, pero con la historia de Karen y su abuelito. Venga.
4: Y mi abuelito. Sí, entonces, ¿en qué me quedé? Estábamos
3: las velas
4: de muertos. Uh-huh. Le puse su altar bien bonito y quise dejar las velas prendidas en la noche, pero yo dije, no, aquí es muy peligroso, hay papel picado, ¿qué estoy haciendo? Y agarré los candelabros que había comprado y lo puse en la barra de mi cocina. Entonces ya me fui a dormir. Y yo dije, ojalá sueñe contigo, ojalá me vengas a ver, o sea, algo. Y pues yo soñé otra cosa. Soñé otra cosa, porque siempre sueño un buen, pero soñé con una amiga, X, bla, bla. Pero te cuenta que en un momento del sueño, como si fuera una sábana el sueño y alguien se asoma arriba y lo desarruga y se asoma.
3: Ajá.
4: Así, mi abuelo. Se asomó en el sueño, o sea, estuvo bizarrísimo, de verdad. Como que en una esquinita, como si hubiera jalado mi sueño y se asomara así y me dice, muñeca, que siempre me decía muñeca.
3: No.
4: Muñeca, las velas. Muñeca, las velas.
3: No.
4: Y ay, entonces,
3: me pongo chinita en este
4: ya
3: momento.
4: Así yo dije, ay,
3: mi abuelo.
4: Me desperté. Y yo, ay, mi abuelo me vino a interrumpir mi sueño. O sea, mi abuelo se vino a asomar. Espera, ¿qué huele? ¿Qué está oliendo? Y yo, ay, mi abuelo, espera, huele a quemado. ¿Qué está pasando? Y ahí voy a la cocina y resulta que los candelabros, yo bien preocupada por mi altar porque tenía papel picado y los candelabros eran de plástico.
3: No, bueno.
4: Por eso yo dije, yo no soy tonta, no voy a dejar las velas por el papel picado, pero sí dejé las velas prendidas con los candelabros de plástico, estaban completamente deshechos, se había hecho una plasta de vela quemando mi barra de la cocina y pues se había hecho una humareda. No creo que hubiera, o sea, en realidad no había mayor problema, no se iba a incendiar algo, no, pero sí ya olía muy feo y se estaba quemando mi barra. Y yo así de, ay, ¿qué está pasando? Ya cuando chequé que la barra está bien, dije, muñeca las velas.
3: Wow.
4: O sea, no me vino a abrazar, pero me vino a avisar que se me estaban quemando mi barra con las velas y que se habían quemado mis candelabros de plástico de Fantasías Miguel.
3: Ay, Fantasías Miguel, de veras, con sus velas. Oye, wow, y las historias. Pues ya ves, yo creo que sí tienes por ahí algo que te conecte en los sueños con el más allá.
4: Que me lo quiten.
3: Nada más, pero quiero ver a mi abuelo. Ahí está, si no puedes ver a tu abuelo.
4: Sí, eso está padre.
3: Oigan, pues qué programa el día de hoy, ¿no? Nos pudimos quejar a gusto, pudimos platicar de lo paranormal que les debía. Y mira, Karen, que, ay, no sé qué historias, nos contó 3 o 4. Y nos debes una, ¿eh? Liz, nos debes una.
4: Sí, sí.
3: Y ahí te voy a invitar para que
4: a ver más.
3: La vengan a contar. Oigan, pues ya nos vamos a despedir, no sin antes agradecerles estar aquí pendientes del chismecito de Terapia de Corazón. Recuerden seguirnos en nuestras redes sociales. Ahí pueden mandarme también en Instagram o en TikTok como @nanburelo sus amables comentarios. Pero sobre todo también mándenme sugerencias de temas que quieran explorar, de salud integral, de wellness, de nuestras cosas, qué te duele, qué si el narcisista, qué si la depresión, qué si me siento saturada ahora que regresaron los niños a la escuela, ya no sé ni de dónde me agarro, de salud. Aquí estamos. Acuérdense que les traigo a los mejores especialistas de Cancún. Aquí a Terapia de Corazón no viene cualquier doctor, no viene cualquier fotógrafo, no viene cualquier... No, aquí vienen los mejores. Y pues me despido, Karen. ¿Algo que quieras decirle a la gente?
4: Nada, nada, muchas gracias por poder hoy despotriqué, hoy hablé de mis alumnos y hablé de mis traumas y también de las cosas paranormales.
3: De tus dones psíquicos.
4: No, qué padre, muchas gracias, yo te sigo, me encanta todo lo que haces, ya sabes que te sigo en todas las redes, yes, que veo tus en vivos, que escucho tus programas, porque me encanta y me encanta chismear contigo, me yes encanta, más, yes, más de estos.
3: Más de estos, va a haber muchos más, y pues nada, cuídense mucho, por favor, sus intermitentes, direccionales, si vas manejando, gente bonita de Cancún, nuestros amigos taxistas, los que están en que son choferes de turismo, etcétera. Cuídense mucho, manejen con precaución, porque seguramente alguien te está esperando en casa hoy. Entonces, con calma y nos amanecemos. Nos escuchamos el próximo jueves. Esto es Terapia de Corazón. Un abrazo enorme.
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6: Son las 10:56.
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1: Son las 11 con 15 minutos.
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0: 35 minutos.
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1: Son las 11:55.
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1: Mexicanos y comandanta suprema de las Fuerzas Armadas con motivo del segundo informe de gobierno.
2: Buenos días a todas, a todos. Bienvenidas, bienvenidos a quienes nos escuchan a distancia. Muchas gracias. Comparezco ante el pueblo de México a casi 2 años de haber asumido la presidencia de la República. Lo hago con la certeza de que estamos transformando la vida pública del país. Cada avance, decisión y esfuerzo tienen un mismo propósito: que el bienestar llegue a todas y a todos. Estoy convencida que México camina por el rumbo de la prosperidad compartida, con independencia, libertad y con mucha dignidad. Hemos ejercido el gobierno con honradez y austeridad republicana. Tenemos claro que los recursos públicos son del pueblo y deben ejercerse para su beneficio. Los servidores públicos tenemos la obligación de comportarnos con profunda responsabilidad, pero al mismo tiempo con sencillez y humildad. Durante muchos años, mientras millones de mexicanas y mexicanos trabajaban todos los días para salir adelante, el gobierno se fue alejando de la gente, de sus necesidades y de su realidad. Se utilizaban los recursos públicos para excentricidades y lujos, y se gobernaba para unos pocos. Eso terminó con la llegada de la Cuarta Transformación, y lo digo claro, debe continuar de esa manera. Se separó el poder económico del poder político y se gobierna con honestidad. Hoy existe una relación distinta entre el gobierno y el pueblo. Somos un gobierno que está presente en cada rincón del territorio, que recorre el país, que escucha, atiende y rinde cuentas. Durante estos 23 meses hemos cuidado cada peso. No hemos comprado vehículos de lujo ni destinado recursos públicos a gastos innecesarios. Los salarios de los servidores públicos del más alto nivel no han aumentado. Además, hemos reducido el gasto corriente en 200 mil millones de pesos comparado con 2024, sin afectar las áreas sustantivas. Estos ahorros nos han permitido mejorar las condiciones de quienes menos ganan en el servicio público, así como aumentar el salario de las y los maestros en 10% en 2025 y en 26% y en 9% en 2026. Garantizamos además la creación de 30 mil nuevas plazas para la Guardia Nacional, seguridad, servicios de salud, educación y 3 nuevos programas de bienestar. Estos resultados no hubieran sido posibles sin una recaudación eficiente y honesta. En 2025, los ingresos del gobierno federal alcanzaron una cifra histórica de 6.046.000 millones de pesos. Esto significa 487.000 millones de pesos más que en 2024. Al cierre de agosto de 2026, la recaudación registra ya 149.000 millones de pesos más respecto al mismo periodo de 2025. Los recursos públicos se convierten en programas para el bienestar: escuelas, hospitales, vivienda, carreteras, obras de agua, trenes y seguridad. Al menos 3 días a la semana recorremos el país para escuchar, atender e informar. En estos 23 meses hemos recorrido 84.407 kilómetros por aire y 20.000 kilómetros por tierra, visitando comunidades y regiones de las 32 entidades de la República, lo que representa haberle dado 2.6 vueltas a la tierra. hemos realizado 475 conferencias mañaneras como un ejercicio permanente de información, diálogo, debate y derecho de réplica. Gobernamos promoviendo y garantizando el ejercicio de las libertades y la democracia. No se reprime al pueblo, no se utiliza la fuerza del Estado para callar a quienes piensan distinto. Se respeta plenamente la libertad de expresión y manifestación. Las instituciones públicas tienen como origen la voluntad ciudadana. Hoy también el Poder Judicial es elegido por el pueblo y se establecen mecanismos para garantizar el derecho de las audiencias en los medios masivos de comunicación. Esta es una transformación en la manera de entender y ejercer el poder público, un gobierno que trabaja para todas y todos, pero mantenemos la máxima de la prosperidad compartida, o dicho de otra forma, por el bien de todos, primero los pobres. El humanismo mexicano y la economía moral parten de una idea sencilla: la economía debe estar al servicio de la gente, y eso solo puede lograrse con honestidad. No podemos esperar que los beneficios del crecimiento lleguen por sí solos a todas las familias. Desde nuestra perspectiva, el Estado tiene una responsabilidad rectora: planear e impulsar el desarrollo, garantizar los derechos sociales, fortalecer una distribución justa de la riqueza, fortalecer los sectores estratégicos, al mismo tiempo que se garantiza una economía de mercado. Es por esta razón que después de 36 años de empobrecimiento y aumento de las desigualdades, desde 2019 las y los trabajadores viven una primavera laboral. El salario mínimo mensual pasó de 2.800 pesos en 2018 a 9.282 pesos en 2026, 154% más en términos reales. En la frontera norte, el salario mínimo alcanza 13.409 pesos mensuales. El salario medio de la economía formal alcanzó un máximo histórico de 20.212 pesos mensuales, el más alto de la historia. Gracias a ello, la pobreza laboral en 2026 se encuentra en su mínimo histórico desde 2005. Las y los trabajadores de aplicaciones ya cuentan con seguro social y reciben reparto de utilidades. El sello laboral para la exportación de productos agropecuarios garantiza la seguridad social y el salario de las y los jornaleros agrícolas e inicia su operación en este septiembre. Se aprobó la reforma que reduce la jornada laboral de manera paulatina hasta llegar a solo 40 horas semanales en el 2030. En estos casi dos años hemos enfrentado difíciles circunstancias internacionales, marcadas por un cambio en la política arancelaria del gobierno de los Estados Unidos. En particular, los aranceles a la exportación de vehículos, acero, aluminio y sus derivados, así como la guerra en Irán que elevó los precios internacionales del petróleo, han generado difíciles circunstancias para nuestro país y para todo el mundo. Aún en estas difíciles condiciones, la economía mexicana permanece estable y avanzando. Aquí les presento varios indicadores que lo muestran. Récord en inversión extranjera directa en el primer semestre de 2026, alcanzando los 35.000 millones de dólares. Este monto representa un crecimiento del 12% comparado con el mismo periodo del 2024. En el segundo trimestre, el PIB de México tuvo un crecimiento de 1.4% respecto al primer trimestre anterior y de 1.9% respecto al segundo trimestre de 2025. Se alcanzaron los 60 millones de personas con empleo, lo que representa una tasa de desempleo de tan solo 2.7%. Al cierre de agosto, sin considerar plataformas digitales, se crearon 86.765 puestos de trabajo formales respecto al cierre de julio de este año. La inflación va a la baja gracias a incentivos de los combustibles y a los acuerdos para contrarrestar la inflación y la carestía entre el sector privado, social y el gobierno. No ha aumentado el precio de la gasolina regular ni del diésel, y 24 artículos de la canasta básica han disminuido su precio en 12% en términos reales. El peso está fuerte, se mantiene en cerca de 17 pesos por dólar, una de las monedas más apreciadas en todo el mundo. Por segundo año consecutivo, la balanza comercial es positiva. Alcanzamos la cifra de 51.1 millones de viajeros internacionales durante el primer semestre de 2026, lo que representa un aumento del 7.7% en comparación con el mismo periodo del año anterior. Arribaron por crucero 6.6 millones de visitantes, 15.2% más que el año anterior, y su derrama económica aumentó 18.7%. En unos días presentaremos el nuevo paquete fiscal y presupuestal para el 2027. Será un proyecto responsable que, al mismo tiempo que garantiza una paulatina consolidación fiscal, mantiene inversión y bienestar, salud y educación. Recientemente se aprobó la ley para la inversión, que está permitiendo acelerar la inversión pública y mixta durante el segundo semestre de 2026 para fortalecer la infraestructura y el desarrollo nacional. Es importante establecer una premisa. Recuperar la rectoría del Estado no significa abandonar la disciplina fiscal ni asumir que el desarrollo depende exclusivamente de mayor gasto público. Significa contar con finanzas públicas sólidas que amplíen la capacidad de inversión sin comprometer la estabilidad macroeconómica y que al mismo tiempo garanticen derechos, impulsen el desarrollo, distribuyan la riqueza y fortalezcan la soberanía energética. Durante décadas predominó un modelo que redujo la participación del Estado en la economía y trasladó decisiones estratégicas al sector privado mediante privatizaciones y concesiones. Todos sabemos que ese modelo fracasó en proveer bienestar. Hoy el Estado recupera la rectoría en la planeación del desarrollo, la infraestructura y los sectores estratégicos, utilizando de manera inteligente instrumentos financieros para ampliar la inversión sin ceder el control del interés público. A eso nos referimos con inversión mixta. Al inicio del gobierno, presentamos el Plan México, que tiene el objetivo de producir más para el consumo interno, sustituir importaciones, fortalecer y diversificar el comercio exterior. Se publicaron dos decretos con incentivos para la inversión privada, en particular para 25 polos del desarrollo económico para el bienestar, de los cuales 10 ya están en proceso de desarrollo. 25 de los 100 parques industriales que anunciamos como meta ya están en operación. Por otro lado, creamos la Oficina de la Presidencia para la Promoción de las Inversiones, que cuenta con una ventanilla única que aprueba en un máximo de 60 días los trámites. Con esta se han aprobado en 4 meses 19 proyectos por un monto de 3.760 millones de dólares. Además, se han simplificado y eliminado 60% de los trámites. Se redujeron en 66% los requisitos y disminuyó en 50% el tiempo promedio de respuesta. Destaca la simplificación del 100% de los trámites en COFEPRIS. Para llevar este modelo a todo el país, estamos implementando el catálogo único de trámites y servicios con estados y municipios para reducirlos al menos al 50%. Nuestra visión también implica promover la innovación soberana que se traduce en desarrollo para todas y todos. Por ello, conformamos equipos de trabajo de profesores, investigadores y estudiantes de universidades e instituciones de educación superior públicas dedicados al desarrollo de 20 proyectos estratégicos de innovación, desarrollo de tecnología nacional y estudios humanistas. Entre ellos destacan el minivehículo eléctrico Línea, que ya entra en su fase de producción, el proyecto Kutsari, taller de diseño de semiconductores, los satélites de observación Ixtli, el sistema metaoceánico de monitoreo climático y protección civil, y Quetzal, diseño y producción de un vehículo aéreo no tripulado de última generación. Informo también que hemos incrementado en 193% los apoyos a proyectos de investigación científica, en 70% las becas al extranjero y en 23% las estancias postdoctorales. Además, creamos la Cátedra de la Diáspora Mexicana para incorporar a 900 académicos mexicanos que están en el extranjero a colaborar con docencia y investigación en México. Asimismo, se inició el desarrollo de Coatlicue, la supercomputadora más potente de América Latina, con una capacidad estimada de 314 mil billones de operaciones por segundo. Los programas del bienestar son una expresión de la convicción de que nadie construye una nación solo y de que tenemos la obligación de apoyar a quienes durante mucho tiempo fueron olvidados. Los programas sustentan y se sustentan en el humanismo mexicano, en una idea sencilla pero poderosa: la riqueza de México debe traducirse en bienestar para su pueblo. Por eso, una pensión para un adulto mayor, una beca para un estudiante o un apoyo para quien trabaja la tierra no son concesiones del poder, sino una forma de reconocer la dignidad y el esfuerzo de millones de mexicanas y mexicanos. Es una nueva manera de entender el Estado. No como espectador de las desigualdades, sino como instrumento de justicia. Y quizá ahí se encuentra una de las mayores transformaciones de nuestro tiempo: haber convertido el amor en política pública y la política pública en derechos que le pertenecen al pueblo de México. Al cierre del 2026, los programas para el bienestar llegarán a 42.860.296 derechohabientes, con una inversión histórica de $1 billón destinados directamente al bienestar de la gente. 13.788.000 adultos mayores reciben una pensión de $6,400 bimestrales. 2.873.000 mujeres de 60 a 64 años cuentan con pensión Mujeres Bienestar, como reconocimiento a toda una vida de trabajo y de cuidados. 2 millones de personas con discapacidad reciben un apoyo permanente de $3,300 bimestrales. 500,000 de jóvenes participan en Jóvenes Construyendo el Futuro. 300,000 niñas y niños de madres trabajadoras de familias reciben atenciones y cuidado. Apoyamos a cerca de 200,000 pescadores de Bien Pesca. En el campo estamos impulsando la soberanía alimentaria y garantizando el desarrollo, apoyando directamente a quienes producen la riqueza de nuestra tierra. 1,889,000 campesinos participan en Producción para el Bienestar. Más de 2,157,000 productores reciben fertilizantes gratuitos. 445,000 sembradores reciben Sembrando Vida, y millones de familias se benefician de los programas de alimentación para el bienestar y precios justos. Apoyamos sembradores de caña, de cacao, de miel y de frijol. Este año, gracias a ello, la producción de frijol llegará a 300.000 toneladas más, la de maíz a 1.000.000 de toneladas más y garantizamos leche accesible a 7 millones de familias. Firmamos un acuerdo histórico entre productores de semillas e insumos para el campo, productores agrícolas y compradores para ordenar la comercialización del maíz blanco nacional. El objetivo principal es garantizar que los pequeños y medianos productores obtengan una ganancia justa que cubra sus costos de producción, estabilizar el mercado de la tortilla y fortalecer la soberanía alimentaria del país. Asimismo, con el objeto de conservar las diferentes razas de maíz nativo y el derecho a la alimentación, estamos llevando a cabo el programa de maíz, del maíz es la raíz, que este año está organizando a 600.000 campesinos en grupos de productores para la mejora de semilla a través de métodos tradicionales, con el objetivo de aumentar la productividad, garantizar el autoconsumo, el precio justo del maíz y la conservación de la biodiversidad genética. 25.000 productores y pescadores han accedido al sistema de créditos para el campo con el programa Cosechando Soberanía. La transformación también se vive en las aulas. Una beca puede hacer la diferencia entre continuar en la escuela o abandonarla, igual a las condiciones de llegada. Por ello, todas y todos los estudiantes de secundaria pública reciben la beca Rita Cetina. Este año, 8 millones de estudiantes de primaria recibieron apoyo para útiles y uniformes escolares. Cerca de 5 millones de jóvenes de educación. Media superior cuentan con la beca Benito Juárez. Y al final de 2026, cerca de 800.000 estudiantes universitarios cuentan con las becas Jóvenes Escribiendo el Futuro y Gertrudis Bocanegra. Es decir, todos los estudiantes de primaria preparatoria están becados. Y vamos también por más becas en la educación superior. A través de La Escuela es Nuestra, en 2026, más de 73.000 planteles de educación básica y media superior han recibido recursos para mejorar sus instalaciones junto con padres y madres de familia. Como nos comprometimos, hemos dedicado esfuerzos y recursos para fortalecer y ampliar la educación media superior y superior. Para ello creamos el Bachillerato Nacional, con el objetivo de unificar todas las preparatorias y tecnológicos del país bajo un mismo paraguas educativo, garantizando su cobijo con alguna institución de educación superior. Este año ya egresaron más de 657.000 jóvenes de la primera generación del Bachillerato Nacional con una doble certificación, la del propio bachillerato de la Secretaría de Educación Pública y la de una institución de educación superior, gracias a un acuerdo con 29 universidades y tecnológicos nacionales y estatales. Eliminamos el examen de admisión a la educación media superior en 17 entidades. A diferencia de años anteriores, que las y los adolescentes se les hacía creer que había buenas y malas escuelas y que su calificación en un examen determinaba a cuál de ellas podían acceder, hoy saben las y los jóvenes que todas las escuelas de educación media superior pública son buenas y que ellos pueden decidir a cuál asistir a partir del lugar donde viven y de su interés. El nuevo sistema tiene un nombre con mucho simbolismo: mi derecho, mi lugar. Este año, la mayoría de los estudiantes encontraron lugar en sus primeras dos opciones. Con el examen de admisión, los estudiantes podían llegar a estudiar en su décima opción, lo que los hacía desertar en el primer año. Los jóvenes deben estar en la escuela. Además, en 2026 habremos creado 156,000 nuevos lugares en educación media superior, gracias a 485 construcciones y ampliaciones, y llegaremos a 400,000 nuevos lugares para alcanzar el 90% de la cobertura nacional en este nivel educativo para 2030. Con respecto a la educación superior, para 2026, la Universidad Nacional Rosario Castellanos tendrá 13 nuevas unidades académicas en todo el país con 119,280 estudiantes. Se alcanzaron 239 universidades del bienestar Benito Juárez con 285,000 alumnos. En todo el sistema público de universidades autónomas, politécnicos y tecnológicos públicos, en dos años se habrán creado 245,111 lugares adicionales. Es decir, un cuarto de millón de jóvenes que antes no encontraban lugar, hoy tienen la opción de estudiar. Se han basificado, sumado al millón de profesores que se basificaron durante el sexenio del presidente López Obrador, 200,000 maestras y maestros más. A partir de este mes inicia una consulta escuela por escuela para que todas las maestras y maestros de educación pública decidan con libertad la forma en la que desean que se promueva la movilidad vertical y horizontal, así como su transferencia. A diferencia de la reforma educativa en la época de Peña Nieto, que fue impuesta, nosotros consultamos democráticamente a todas las maestras y los maestros. Se distribuyeron en educación básica 154.5 millones de libros de texto gratuitos de la nueva escuela mexicana. Y ya se está trabajando para que en 2027 se incorporen tres libros de texto más: Historia de México, Enseñanza de las Matemáticas y Lectoescritura. La educación artística también es una prioridad. Desde 2025 se eliminaron las cuotas en todas las escuelas del IMBAL, el INA y el Centro de Capacitación Cinematográfica, y se mejoraron integralmente 1,600 espacios educativos. Abrimos el nuevo Centro de Capacitación Cinematográfica en Chapultepec, que multiplicó por 5 la matrícula. La Orquesta Escuela Carlos Chávez tiene sede por primera vez después de 37 años, y con el Fondo de Cultura Económica se editaron 2.5 millones de libros para jóvenes de 14 países y se han promovido más de 26,000 grupos de lectura. México vive un momento histórico en el deporte. Alcanzamos la mejor participación de nuestra historia en los Juegos Centroamericanos y del Caribe. Nuestras y nuestros deportistas están conquistando los primeros lugares en campeonatos mundiales de distintas disciplinas, como clavados, ciclismo, remo, flag football y tiro con arco, por mencionar algunas. Estos resultados comienzan desde la base. La Olimpiada y Paralimpiada Nacional constituyen el semillero deportivo más grande del país y activan a más de 4 millones de niñas y niños y jóvenes. Los Juegos Deportivos Nacionales Escolares reúnen a más de 5 millones de estudiantes, y programas como Ponte Pila y Centros de Deporte Estatal y Municipal llevan la actividad física a todos lados de la República. En el alto rendimiento, las y los atletas cuentan con el respaldo del Estado mexicano. Destinamos más de 1,000 millones de pesos a becas de alimentación, estancias, campamentos, atención médica y competencias internacionales. Hoy existe una planeación metodológica y científica que acompaña cada etapa de su preparación. Por eso los resultados no son casualidad, son producto, por supuesto, del talento y el esfuerzo de nuestras y nuestros deportistas, de su disciplina y del respaldo de un gobierno que entiende que el deporte es un derecho y una herramienta de transformación. Como parte de la celebración de la Copa Mundial de Fútbol, desarrollamos el Mundial Social. A través de estas actividades se construyeron 2.226 canchas de fútbol por parte del Gobierno de México y un número similar de municipios y estados. 1.123 murales alusivos al fútbol realizados por el Instituto de la Juventud. 1.166 recuperaciones de espacios deportivos, así como 74 mundialitos y copas con la participación de 1.1 millones de personas de todas las edades. Los torneos escolares permanecerán todos los años. En salud, estamos recuperando un derecho que durante años fue abandonado. Cuando llegó el gobierno de la Cuarta Transformación, había un profundo retroceso en el sistema de salud pública en México. Hay que recordarlo. Para que se den una idea, entre 1943 y 1982 se construyeron en el IMSS 29.500 camas hospitalarias, mientras que en el periodo del neoliberalismo, de 1983 a 2018, solo se agregaron 4.000 camas. Es decir, en el mismo número de tiempo, 29.000. En los siguientes 36 años, solo 4.000 camas. Fue tal el desdén y negligencia que al final de esa época había más de 80 hospitales a medio construir o inservibles que presumían haber inaugurado. Los medicamentos y los insumos médicos se compraban a un reducido grupo de empresas intermediarias que cobraban a sobreprecio, y había una ineficiencia en la distribución que entorpecía la entrega en las zonas de mayor marginación. El Seguro Popular contrataba servicios privados en lugar de fortalecer la capacidad de las instituciones públicas y funcionaba por medio de un catálogo de enfermedades que definía si podías o no recibir atención médica. Por eso estamos revirtiendo el daño causado por el abandono en décadas en materia de salud. En el sexenio del presidente López Obrador se creó el IMSS Bienestar, al que hoy se han incorporado 24 estados. Para este año, la atención en estas entidades federativas que se incorporaron al IMSS Bienestar, la atención en consultas de especialidad habrá crecido 106% comparado con 2022. En tan solo 2 años de gobierno concluimos y están operando 33 nuevos hospitales del IMSS, del ISSSTE y del IMSS Bienestar, además de 11 unidades de medicina familiar y 36 centros de salud y consultorios. Asimismo, habilitamos 650 quirófanos modernos y en el sexenio construiremos 152 unidades de salud nuevas que aportarán 9.000 camas más. Gracias a un cambio en la concepción, se forman y contratan el doble de médicos especialistas cada año comparado con el periodo neoliberal. Para atender el abasto oportuno de medicamentos e insumos médicos, se realizan compras consolidadas directamente con los proveedores y creamos el programa Rutas de la Salud para las unidades médicas y hospitales del sistema IMSS Bienestar, a través de las cuales se han distribuido 2.000 millones de piezas. Ningún hospital que atiende cáncer carece de medicamentos. Creamos el programa Salud Casa por Casa, a través del cual 20.000 profesionales de la salud han realizado más de 23 millones de visitas domiciliarias a adultos mayores y personas con discapacidad. Es el programa de prevención de la salud más importante de todo el mundo. Creamos el Servicio Universal de Salud para conjuntar los esfuerzos de las tres principales instituciones de salud pública federal. Para ello, de septiembre a diciembre, implementaremos más de 12.000 consultorios en los 24 estados adheridos al IMSS Bienestar, con el objetivo de fortalecer la atención primaria y la prevención de la salud. Con nuestro gobierno, el Infonavit y Fobiste recuperaron su capacidad para hacer viviendas y no solamente otorgar créditos injustos. Entre estas dos instituciones y la Comisión Nacional de Vivienda, tenemos como meta construir 1.800.000 viviendas para familias que ganen menos de 2.9 salarios mínimos. A la fecha, se han contratado 668.000, de las cuales 278.000 están en construcción y ya se asignaron 90.000 viviendas. Asimismo, estas instituciones, junto con Sociedad Hipotecaria Federal, dan créditos más accesibles a familias con mayores percepciones. Hoy se han entregado 779.000 créditos a familias. La meta es otorgar 2.2 millones. Por otro lado, se han beneficiado 717.000 familias con créditos de apoyo de mejoramiento de vivienda, de los 108 millones que tenemos como meta. Además, hemos corregido una de las mayores injusticias heredadas del pasado. 5 millones de familias dejaron de estar atrapadas en créditos impagables. Impresionante lo que sucedía en el pasado. La gente pedía crédito por 60.000 pesos, había pagado durante 20 años y su deuda había ascendido a 1 millón de pesos. Ahora todo eso fue reestructurado y hay millones de familias que ya pagaron su vivienda. Para garantizar la propiedad, hemos regularizado 337 mil hogares de 1.2 millones que tenemos como meta. Juntando todas estas acciones, el programa de vivienda alcanzará a 12 millones de familias al finalizar el sexenio. Hay algo que me llena de orgullo como primera mujer presidenta. Las mujeres llegamos a la Constitución, a las leyes y a las decisiones fundamentales de la República. Pese a la misoginia y al machismo de quienes piensan que las mujeres no podemos o no sabemos gobernar, cada día demostramos lo contrario. Además, este año habremos llegado a 1.001 centros libres en todo el país. Hemos distribuido 27 millones de cartillas de derechos de las mujeres y formado una red de 190.375 mujeres tejedoras de la patria. Se presentó la Ley General para prevenir, investigar, sancionar y reparar el daño por el delito de feminicidio. Con los pueblos indígenas y afromexicanos, hemos iniciado una nueva etapa gracias a la modificación del artículo segundo de la Constitución, en el que se reconoce a los pueblos indígenas y afromexicanos como sujetos de derecho público con todos sus derechos. Los recursos llegan directamente a las comunidades para que sean asambleas quienes decidan su destino. En 2 años ya son 25 mil millones de pesos entregados a 19 mil comunidades. Además, hemos restituido 13.000 hectáreas de tierras comunales a los pueblos Rarámuri, Yaqui, Seris, Wixárika, Odami y Otomí. Están en proceso el retorno de 177.632 hectáreas adicionales. Se fortalecen las lenguas originarias en 400 centros y se impulsan planes integrales de justicia y desarrollo para 35 pueblos indígenas y afromexicanos. Y se encuentra bajo consulta la Ley General de Derechos de Pueblos Indígenas y Afromexicanos.

incorporado 32.000 megawatts adicionales al sistema interconectado nacional, elevando la participación de las energías renovables de 24 a 38% para cumplir nuestro compromiso ambiental y al mismo tiempo garantizar la soberanía energética. En 2 años se terminaron de construir 6 nuevas plantas de ciclo combinado con una capacidad de 3.000 megawatts, así como rehabilitado, modernizado, repotenciado 8 centrales hidroeléctricas. Para avanzar en la meta de energías renovables, en febrero de 2026 se convocó a la iniciativa privada a participar en el desarrollo de proyectos de generación eléctrica mediante esquemas de inversión mixta que mantengan la proporción establecida en la ley de 54% público y 46% privado. A partir de concursos transparentes, se aprobaron 38 proyectos que aportarán una capacidad total de generación de 8.025 megawatts y más de 2.500 megawatts de almacenamiento, con una inversión de 10.600 millones de dólares. En este mismo año se publicarán otros concursos bajo esta modalidad innovadora. Asimismo, la Comisión Federal de Electricidad ya inició la implementación del plan de inversión por más de 244 mil millones de pesos para modernizar y ampliar las redes de transmisión y distribución. El plan de justicia energética ha llevado a cabo 20.377 obras de electrificación en beneficio de más de 600 mil personas de 13 mil comunidades apartadas. El objetivo es alcanzar 99.9% de electrificación en el 2030. Se han instalado 5.000 paneles fotovoltaicos para viviendas en la Ciudad de Mexicali y vamos a ampliar este programa. Redujimos la deuda de Pemex en 20.000 millones de dólares. Hoy producimos 1.77 millones de barriles diarios y casi 5.000 millones de pies cúbicos diarios de gas natural, mientras que el Sistema Nacional de Refinación procesa más de 1.5 millones de barriles diarios. A todos aquellos que criticaron la construcción de la refinería Olmeca en Dos Bocas, Paraíso, Tabasco, hoy se demuestra que gracias a la misma hemos podido enfrentar el aumento en el precio de los combustibles y el desabasto que afecta a la gran mayoría de los países del mundo. Estamos concluyendo la construcción de 2 coquizadoras para producir más gasolinas y diésel con bajo contenido de azufre en Tula y Salina Cruz. La primera terminará este año y la segunda en el primer semestre de 2027. Al cierre del 2025, la producción de fertilizantes de Pemex, que había sido abandonada durante el periodo neoliberal y rescatada durante el periodo del presidente López Obrador, alcanzó en 2026 1.185 toneladas, lo que representa 38% más de producción de fertilizantes que en 2024. Ya iniciamos el rescate de la Petroquímica Nacional mediante los proyectos de Escolín, Cosoleacaque, Morelos y Cangrejera. Hemos puesto en marcha el Plan Nacional de Gaseoductos con una inversión histórica de 141 mil millones de pesos proyectada hacia el año 2030. Esta estrategia integral moderniza y amplía la red de transporte de gas natural para abastecer el sureste, las 13 nuevas centrales eléctricas de ciclo combinado y los polos de desarrollo para el bienestar. Formamos un comité plural de expertos de diferentes instituciones públicas en diferentes disciplinas para analizar la viabilidad de explotar el gas no convencional en nuestro país para fortalecer la soberanía energética sin comprometer los recursos hídricos. En la actualidad, 75% del gas natural que consumimos

es importado y 90% del mismo proviene de recursos no convencionales. En su primera conclusión, este grupo estableció la prohibición de su explotación en la cuenca Tampico-Misantla para no dañar a comunidades y recursos naturales, conclusión que vamos a respetar y publicar. Y se estudia la disponibilidad de agua salobre profunda en la cuenca de Burgos. Como hasta ahora, seguiremos informando con transparencia. En caminos, hemos avanzado un 88% en la repavimentación de los 51 mil kilómetros de carreteras libres de peaje del país. Concluimos obras estratégicas como la carretera Bavispe-Nuevo Casas Grandes, el puente Nichupten-Cancún, Real del Monte-Huasca en Hidalgo, la carretera Pátzcuaro-Uruapan y San Ignacio-Tayoltita. El proyecto de mejoramiento y ampliación de la red de carreteras es sumamente ambicioso. Se trata de inversión por un monto de 700 mil millones de pesos para 5 mil kilómetros. Los ejes carreteros principales son Corredor del Golfo de México, con la carretera Macuspán-Escárcega, la terminación de la carretera Veracruz de sur a norte y el mejoramiento y ampliación de Tampico a Reynosa, pasando por Ciudad Victoria. Corredor del Pacífico, la mejora de la carretera de Salina Cruz a Michoacán, la mejora de las carreteras 57 y 45 que cruzan de sur a norte por el centro del país, la carretera Guaymas-Chihuahua, Tolucas y Guatanejo, la conexión de la Huasteca desde Hidalgo hasta Tamaulipas pasando por San Luis Potosí y la carretera Ocosingo-Palenque en Chiapas. En estos dos años, construimos 70 puentes y distribuidores viales y estamos haciendo 35 más. Entre ellos se encuentran 68 en Guerrero, 7 en Colima, Veracruz Puerto, Coatzacoalcos, cruce Bahía de Banderas, Puerto Vallarta, el puente Amado Nervo. Duplicamos el presupuesto para caminos artesanales y junto con comunidades indígenas hemos construido 135 caminos equivalentes a 368 kilómetros. Además, intervenimos más de 1.100 kilómetros de infraestructura carretera en la Mixteca de Oaxaca y de Puebla. Seguimos recuperando el ferrocarril de pasajeros, sello de la cuarta transformación de la vida pública. Inauguramos el tren insurgente de Santa Fe a Observatorio, el cual ya ha transportado a más de 25 millones de pasajeros, y el tren Felipe Ángeles en su tramo Lechería-Aifa se consolida como una alternativa moderna de movilidad para cerca de 3 millones de habitantes, además de permitir el acceso rápido al Aeropuerto Internacional Felipe Ángeles. Avanzan además los trenes Aifa-Pachuca, Ciudad de México-Querétaro, Querétaro-Nuevo Laredo, Querétaro-Guadalajara, Salina Cruz-Ciudad Hidalgo, Roberto Ayala-Dos Bocas y el Tren Maya de carga. Aprovecho para informarles a todos aquellos que auguran que no funciona que el Tren Maya ha transportado 2.5 millones de pasajeros y evoluciona conforme a lo planeado. Mexicana de Aviación ha transportado a 1 millón de pasajeros y llegaremos al triple con 14 aviones más de acuerdo a sus metas. El AIFA ha transportado 3.6 millones de pasajeros en el primer semestre de 2026, incluso por encima de lo planeado. El tren interoceánico ha transportado 2 millones de toneladas y el tren de pasajeros iniciará nuevamente operaciones entre noviembre de 2026 y febrero de 2027, dependiendo de sus tramos. Después de decenas de años de saqueo del recurso hídrico,
en diciembre de 2025 se publicó la reforma integral a la Ley de Aguas Nacionales, con la cual el agua dejó de concebirse como una mercancía para reconocerse como un derecho humano y un recurso de la nación. Mucho hemos hablado de lo que significó para el país la privatización de los recursos energéticos, pero en el agua, convertir el agua en una mercancía tuvo efectos gravísimos. Gracias al cambio en esta ley y al recuperarse el agua como un derecho humano y un recurso de la nación, desprivatizamos más de 5,000 millones de metros cúbicos de agua, agua suficiente para abastecer durante un año a más de 90 millones de personas. También gracias a ello pudimos entregar 12,346 títulos de concesión a comunidades, pequeños y medianos productores, y asignar agua a los municipios que antes tenían que pagar por ella a particulares. Por ejemplo, Mexicali y Tijuana hoy tienen la concesión directa de la Comisión Nacional del Agua, cuando antes tenían que pagarla a particulares. Avanzamos en la primera etapa para el saneamiento y restauración de los ríos. Río Atoyac, Lerma Santiago, Tula, en estos ríos se construyen y rehabilitan 23 plantas de tratamiento y 282 kilómetros de colectores. Se desasolvan y limpian cauces y se construyen espacios públicos, entre otras actividades. Además, estamos saneando los ríos Tijuana en Baja California, Nogales en Sonora y La Sabana en Guerrero. Estamos modernizando y tecnificando la infraestructura hidroagrícola en más de 250 mil hectáreas, lo que permitirá aumentar la productividad del campo y al mismo tiempo liberar agua para consumo humano. Las obras se realizan en 19 distritos de riego en 15 estados de la República. Asimismo, con el objetivo de garantizar el derecho humano al agua y disminuir el riesgo de inundaciones, se impulsan 17 proyectos estratégicos. Hemos concluido 200 kilómetros de redes troncales de agua saludable para la laguna en Coahuila. Llevamos 40% del plan de la zona oriente del Estado de México y están en ejecución, con un 40% de avance, el plan integral para la zona metropolitana del Valle de México, la presa El Novillo en Baja California Sur, el acuaférico de Campeche. Acapulco se transforma contigo, que incluye obras de agua potable, drenaje, saneamiento y prevención contra inundaciones. La segunda línea del acueducto Guadalupe Victoria en Tamaulipas. Un nuevo acueducto para llevar agua a la ciudad de Colima. La presa Tunal 2 en Durango. El acueducto Coatzacoalcos en Veracruz. El acueducto El Peaje San José en San Luis Potosí. Obras de protección contra inundaciones en Tabasco. Y estamos por iniciar la presa Mujer Solteca para llevar agua a la ciudad de Oaxaca, planta desaladora para Tijuana y Rosarito, sistema de pozos para llevar agua a Hermosillo, Sonora, agua para Guanajuato y agua para Zacatecas. Además, con recursos coordinados entre los tres niveles de gobierno, llevamos a cabo 24,000 obras de agua potable y drenaje en 2,183 municipios del país. Estamos modernizando 7 puertos y ya iniciaron los trabajos en el puerto de Manzanillo. Avanzamos en el mantenimiento y ampliación y modernización de 11 aeropuertos internacionales, entre los que destaca la remodelación del Aeropuerto Internacional de la Ciudad de México, el Aeropuerto de Puerto Escondido y el Aeropuerto de Tepic. La paz y la tranquilidad de las familias son la prioridad del gobierno. Miles de guardias nacionales, soldados, marinos, agentes de seguridad y servidores públicos trabajan todos los días en los 4 ejes de la estrategia de seguridad que nos hemos planteado. Atención a las causas, consolidación
de la Guardia Nacional, fortalecimiento de la inteligencia y la investigación y coordinación entre las instituciones del gobierno federal, la Fiscalía y coordinación con las entidades federativas. Los resultados hablan por sí mismos. Hemos logrado 51% de disminución en homicidios dolosos desde que llegamos a la presidencia. Lo que equivale a 44 homicidios menos cada día. Debe resaltarse que julio registró el promedio diario más bajo desde hace 11 años. En lo que va de 2026, el promedio diario de delitos de alto impacto bajó 54% respecto a 2018. También se registraron disminuciones en el robo a transportista con violencia, robo de vehículo con violencia y lesiones dolosas por disparo de arma de fuego. De octubre de 2024 a julio de 2026, ha habido 63,000 personas detenidas relacionadas con algún delito y 207 de ellos objetivos prioritarios de todos los grupos de la delincuencia organizada. Se decomisaron 32,824 armas de fuego y 519 toneladas de droga. Además, fueron desarticulados y desmantelados 2,725 laboratorios clandestinos y áreas de concentración para la elaboración de metanfetaminas. Con la atención a las causas, se llevaron a cabo 665 ferias de paz y se brindaron más de 1,000,000 de atenciones, acercando servicios de salud, educación, empleo, trámites y servicios gubernamentales, orientación, talleres y actividades comunitarias a la población. Trabajamos con especial atención en diversos territorios prioritarios, entre los que se encuentran 10 municipios de Michoacán, Cuautla, Morelos, Culiacán, Sinaloa, la Montaña de Guerrero y 40 municipios prioritarios a los que llevamos el programa Jóvenes Unen al Barrio, Jóvenes Construyendo el Futuro, Preparatorias Margarita Maza, la construcción de Centros Deportivos México Imparable, Boxeando por la Paz, conciertos, actividades deportivas. Se trabaja casa por casa para atender de forma integral a las familias. Quiero agradecer al Gabinete de Seguridad, al General Secretario Ricardo Trevilla Trejo, al Almirante Secretario Raimundo Pedro Morales Ángeles, al Secretario de Seguridad Omar García Harfuch, a la Secretaria de Gobernación Rosa Isela Rodríguez y a la Consejera Jurídica Luisa María Alcalde, por el trabajo permanente durante estos meses, estos dos años, para poder alcanzar estos resultados en seguridad. Aunque sabemos que la seguridad es fruto de la justicia. Gracias también al cambio en el Poder Judicial, porque se nota claramente la diferencia entre el pasado y el presente. Se atendieron a cerca de 100,000 familias afectadas por las lluvias torrenciales en 5 estados de la República en octubre de 2025. Se realizaron actividades continuas de apertura de caminos por cerca de un mes y medio, en el que se realizó el puente aéreo más importante que se haya realizado nunca en México. Se encuentran en construcción todos los caminos y puentes afectados. Agradezco entrañablemente a todos los elementos de las Fuerzas Armadas que trabajaron sin descanso, así como a las y los servidores de la Nación, a la Secretaría de Infraestructura y Comunicaciones y Transportes y a todos los que participaron en aquellas jornadas. En ese momento se mostró la fraternidad sin condiciones, que es un sello que nos caracteriza y del que nos sentimos sumamente orgullosos. En política exterior hemos mantenido los principios constitucionales, no solo porque esa es nuestra obligación, sino por convicción propia.
la autodeterminación de los pueblos, la no intervención, la solución pacífica de las controversias, la proscripción de la amenaza o el uso de la fuerza en las relaciones internacionales, la igualdad jurídica de los estados, la cooperación internacional para el desarrollo, el respeto, la protección y promoción de los derechos humanos y la lucha por la paz y la seguridad internacionales. En este marco, subrayo la relación con el gobierno de los Estados Unidos, que ha tenido sus dificultades, pero que hemos tomado la decisión de siempre buscar el entendimiento. Quizá uno de los aspectos más dolorosos ha sido el trato que han recibido las y los mexicanos a través de detenciones y la dolorosa muerte de 17 de nuestros connacionales en centros de detención y operativos. Frente a ello, además de los canales diplomáticos, decidimos interponer denuncias en los casos en los que fue necesario y les vamos a dar seguimiento y exigir que se respeten plenamente los derechos humanos de nuestras y nuestros compatriotas. Para mejorar la atención, a nuestros paisanos, y para que sepan que los consulados son espacio de entendimiento y acompañamiento de resolución, transformamos la atención consular, la simplificamos, la acercamos y sobre todo la hicimos más humana. Hoy todos nuestros cónsules tienen la responsabilidad de acercarse a las comunidades, escuchar sus necesidades y defender sus derechos. Con el programa México te abraza, hemos apoyado a más de 281,000 compatriotas que han regresado de los Estados Unidos con alimentos calientes, traslado a sus comunidades, atención médica y psicológica y documentos de identidad. En materia comercial, tenemos diálogo permanente con el gobierno de los Estados Unidos y esperamos llegar a un entendimiento. En materia de seguridad, hemos alcanzado acuerdos de colaboración que parten de 4 principios: respeto a la soberanía y la integridad territorial, responsabilidad compartida y diferenciada, respeto y confianza mutua y cooperación sin subordinación. En México, queremos cooperación, diálogo y entendimiento con todas las naciones. Pero cooperación no significa sometimiento. Amistad no significa renunciar a nuestros principios. Y mientras yo tenga el honor de servir como presidenta de la República, defenderé con toda firmeza nuestra soberanía, nuestra dignidad y nuestra independencia. Porque México es un país soberano y la soberanía no se negocia, no se entrega y no se comparte. En estos 23 meses de grandes cambios, hemos mostrado que México es fuerte, tiene un pueblo extraordinario, sabemos dialogar y nos entendemos como un país democrático. Somos parte del proyecto de la Cuarta Transformación de la Vida Pública. Que nadie se equivoque, aquí no hay divisiones, aquí no hay rompimientos, lo único que hay es la defensa del pueblo de México y su dignidad. Los ojos del mundo están puestos en México, porque aquí un pueblo grande ha decidido escribir su propia historia. Consolidamos un proyecto que nace desde abajo y pone en el centro la igualdad, la justicia y el bienestar. México no se somete ni se detiene. México es libre, es soberano y avanza con dignidad, con la fuerza de su pueblo y con la mirada puesta en un futuro que proviene de nuestro legado de grandeza. Tenemos la responsabilidad histórica de garantizar el camino de la honradez y de un gobierno que esté al servicio del pueblo. Precisamente
porque somos leales a esos principios, podemos entregar buenas cuentas y garantizar un futuro de bienestar para todas y todos los mexicanos. No olvidemos nunca que la autoridad política y moral se escribe todos los días. Esa no se adquiere ni con todo el dinero del planeta. Por ello, y justamente por ello, insistimos en que solo con honestidad se dan verdaderamente resultados. Vamos mejor y tenemos rumbo, porque ese rumbo lo marca el pueblo, que es nuestro camino y es nuestro destino. ¡Que viva nuestra independencia! ¡Que viva México! ¡Que viva México! ¡Que viva México! ¡Que viva México!

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2: Es la 1:13.
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1: Es la 1:31.
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0: Es la 1:43.
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1: Es la una. Con 56 minutos.
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1: Son las 2 en punto.
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0: Tani Campeche, aquí iniciamos la segunda emisión de Informativo Turquesa. La presidenta de México, Claudia Sheinbaum, da su mensaje político en su segundo año de gestión. Afirma que los programas del bienestar han crecido, también ha bajado la pobreza en el país. Rechaza a la Secretaría de Medio Ambiente y Recursos Naturales la manifestación de impacto ambiental para la construcción de un hotel en la costera de Bacalar. El apagón de varias horas de anoche afectó a la zona norte y al sur de Quintana Roo. Es un reflejo de afectaciones económicas a nivel local. Programan vuelo especial desde el Aeropuerto Internacional Felipe Ángeles hacia Cozumel para los participantes del Ironman Cozumel 2026. Con todo esto y mucho más, damos inicio a la segunda de Informativo Turquesa.
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0: Buenas tardes, qué gusto saludarle desde la cabina de Cadena Radiofónica Peninsular Radio Turquesa, la que manda. Sean todas y todos bienvenidos a las noticias de esta tarde. Hoy, martes 1 de septiembre del 2026, transmitimos completamente en vivo a través de radio e internet para informarle a usted. Como siempre, tenemos cobertura total estatal, estamos en los 11 municipios de Quintana Roo, también llegamos a Yucatán, Campeche, Belice y Cuba. Son 17 estaciones sincronizadas en este momento para informarle a usted. Como cada tarde, le agradecemos a Yasmín Bautista en la producción del noticiero, a Jairo Ruiz, el joven maravilla, en la realización y producción del streaming para Turquesa News. Mi nombre es Gerardo Reynoso, lo invito a que se quede con nosotros a partir de este momento y hasta las 3 de la tarde para estar bien informados. Dicho eso, vamos a arrancar con la información. Este mediodía, tiempo de Quintana Roo, la presidenta de la República, Claudia Sheinbaum, presentó su segundo informe de gobierno. En él dijo que somos parte del proyecto de la cuarta transformación de la vía y de la vida pública. También habló acerca de que no hay rompimientos políticos, lo único que hay es la defensa del pueblo de México y su dignidad. También habló de los programas sociales, de cómo va el tema de la pobreza. Quien tiene toda la historia es mi compañera Joana Maldonado. Joan, te saludo con gusto.
2: Gracias, auditorio. Muy buenas tardes. Claro que sí, hace unos momentos concluyó este informe de gobierno donde la presidenta Claudia Sheinbaum presentó en el patio de honor del Palacio Nacional. Durante este discurso pues habló sobre varios temas, como bien comentas, primero la situación del país, lo que significa el gasto público, sus giras por el país, también habló sobre las conferencias matutinas, el salario mínimo, el presupuesto de este 2027 que ya se prepara, los programas del bienestar, el tema de vivienda, muy importante, hablo del tema pues energético y también el papel de las mujeres en la vida pública, la relación con los Estados Unidos, y bueno, también precisó que durante los primeros meses de su gobierno, 23 meses de su gobierno, pues se ha cuidado cada peso. Así lo dijo literal, no hemos comprado vehículos de lujo ni destinado recursos públicos a gastos innecesarios. También señaló que se han realizado hasta la fecha 475 conferencias mañaneras como lo que considera un ejercicio permanente de información, diálogo y debate. Uno de los mensajes principales en este informe de gobierno fue el relacionado con el salario mínimo y las condiciones laborales, y aseguró y subrayó en este sentido que después de 36 años de empobrecimiento y aumento de las desigualdades, desde el 2019 los trabajadores viven así, sexual, una primavera laboral, pues el salario mínimo mensual pasó de 2.800 pesos, que era hasta el 2018, a 9.282 pesos, es hasta este año, que significa un 154% más en términos reales. Y adelantó también sobre el paquete presupuestal del próximo año, será un proyecto responsable que brinde confianza y garantía en una paulatina consolidación fiscal, manteniendo la inversión, la salud y la educación, que son ejes importantes de su administración. Al referir sobre los programas del bienestar, aseguró que son una expresión de la convicción de su gobierno, que pues tienen la obligación de apoyar a quienes por mucho tiempo fueron olvidados. Y habló de los programas, estos como sustento del humanismo mexicano que se desarrolla durante su gobierno. También habló de que no se trata de concesiones de poder, sino una forma de reconocer la dignidad y el esfuerzo de millones de mexicanas y mexicanos como una nueva manera de entender al Estado. Hizo un énfasis, y muchos medios a nivel nacional lo destacan, cuando refiere sobre la relación entre México y Estados Unidos. Gerardo, la presidenta reconoce que ha habido dificultades entre ambos gobiernos y destaca por la decisión de que se mantenga el diálogo, porque dijo que la relación entre ambos países siempre ha tenido sus dificultades, por lo que se ha tomado la decisión de siempre buscar el entendimiento. Aseguró que quizá uno de los aspectos más dolorosos ha sido el trato que han recibido los mexicanos a través de las detenciones y la dolorosa muerte de 17 connacionales en los centros de detención y operativos. Y en este sentido, la presidenta pues subrayó también temas importantes que tienen que ver con la relación con los Estados Unidos, y uno de estos fue que colaboración no va a significar sometimiento. Esto al hablar de la defensa del país, como parte de este informe, en donde dijo que México sí está dispuesto al diálogo y la cooperación en un entorno mundial, pero que colaborar no significa someterse, y textual, amistad no significa renunciar a nuestros principios. Y mientras tenga el honor de servir como presidenta, defenderé con toda la firmeza nuestra soberanía, nuestra dignidad y nuestra independencia. Eso pues es importante comentarlo. Y otro dato también, que en el caso de Quintana Roo pues ha sido llamativo, durante este segundo informe aseguró que, siguiendo el sistema Mi Derecho, Mi Lugar, los jóvenes deberán estar en la escuela, recordando pues como un dato importante la eliminación del examen de admisión a nivel medio superior. Gerardo.
0: Aquí creo que vale la pena resaltar, Joana, auditorio, las frases más importantes, creo, del segundo informe de Claudia Sheinbaum. El primero, el que más llama la atención, dice: hemos ejercido el gobierno con honradez y austeridad republicana, que es lo que mencionas. Ahí habló incluso de que los salarios de los funcionarios no se han incrementado, al contrario, se han ajustado a la realidad económica del país. En ese mismo sentido, en la parte económica, porque creo que hoy, en este segundo informe, Claudia Sheinbaum, afán de que me digas lo contrario, Joan, enfatizó mucho en este tema económico, ¿no? No hemos comprado vehículos lujosos, y destacó que durante 23 meses no se han adquirido vehículos y hay una reducción de 2,000 millones de pesos en el gasto corriente. Lo que mencionabas, que creo que es muy importante destacarlo, tal y como lo presentaste, la primavera laboral en torno a los salarios. También habló acerca de esto que mencionas: hemos enfrentado presiones internacionales, y una que resalta, la economía debe estar al servicio de la gente. Creo que esa parte, Joana, se enfatiza también cuando ella explica el tema de la recaudación, que en el mes de agosto, según los números del gobierno federal, alcanzaron los 149,000 millones de pesos, ¿correcto?
2: Sí, Gerardo, fueron de los temas que resaltó la presidenta durante este informe. Insisto, algunos otros datos, el tema, por ejemplo, de la infraestructura, pues que tiene que ver con la Comisión Federal de Electricidad, el tema de también cuestionar la posición de una mujer en el poder, ¿no? Y decir, y esto va para los que decían que una mujer no iba a ser como efectiva, ¿no?, en las acciones de gobierno. Creo que esos son algunos de los temas que destacan. Incluso en algunos momentos la presidenta pues reía o sonreía cuando hablaba de temas que han sido complicados para su gobierno, las críticas en torno al género, por ejemplo. Y bueno, también es importante decir, entre los invitados que estuvieron en este lugar, allí en Palacio Nacional, bueno, pues Hugo Aguilar, el presidente de la Suprema Corte de Justicia de la Nación, ellos ocuparon las primeras filas de este recinto. Raúl Bolaños, el presidente de la Cámara de Diputados, y el presidente del Senado, Jimmy Martínez. También estuvo la titular de la Fiscalía, Cristina Godoy, algunos gobernadores que estuvieron ahí ocupando los lugares al frente: Tere Jiménez, de Aguascalientes; Víctor Manuel Castro, de Baja California; Marina del Pilar Ávila, de Baja California también; Laida Sansores, de Campeche; Eduardo Ramírez, de Chiapas; y también estuvo Manolo Jiménez, de Coahuila; y desde luego pues Clara Brugada, de la Ciudad de México, Estuvo también el gobernador de Coahuila, Manolo Jiménez, quien además formó parte de los representantes de las entidades federativas que acompañaron a la presidenta durante su informe. También estuvieron algunos familiares, su esposo, por supuesto, su madre y otros liderazgos partidistas del Partido Verde Ecologista de México y de Morena, Ángel.
0: Claro, y creo que por último, Joana, para finalizar el reporte, hablar acerca de su último mensaje, porque cuando ella cierra y finaliza el segundo informe de gobierno, asegura que en la 4T no hay divisiones ni rompimientos. En torno a esa situación, habla de cómo al interior del movimiento de la Cuarta Transformación no existen divisiones y destacó, creo yo, afán de que me digas lo contrario, que el movimiento es la defensa del pueblo y su dignidad. Y esto también se traduce políticamente con todo lo que ha pasado en los últimos días, donde sobre todo la han confrontado con el propio Andrés Manuel López Obrador, Joan.
2: Sí, me parece que fue un claro mensaje en cuanto a la unidad de su partido, que el partido que representa y que la lleva al poder, y también pues callar un poco los rumores que efectivamente, se generaron a partir de la renuncia, luego el regreso y luego la vuelta a renunciar de Rocha Moya. Y bueno, pues es parte de finalmente del tema político. Estuvieron presentes, insisto, los líderes tanto del Partido Verde como de Morena. Pues estuvieron ahí y fueron los únicos partidos invitados al mensaje de Palacio. Y bueno, pues estaremos también conociendo en los siguientes días pues cómo reaccionan los demás partidos políticos a este informe, Gerardo.
0: Bien, completo el reporte. Gracias por la información. Joana Maldonado, muy buena tarde.
2: Buenas tardes.
0: Bien, ahí está el informe. Insisto, en esta parte, nada más para irnos a la pausa, creo que esta mañana, este mediodía, Claudia Sheinbaum habló de la estabilidad económica del país. Lo que quería explicar lo tradujo en cifras y presentaciones de hechos. Vamos a nuestra primera pausa, volvemos.

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1: Son las 2:15.
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1: Continuamos esta tarde con la información. Hacemos contacto con mi compañera Marta Torrero porque hoy en la Gaceta Oficial de la Secretaría de Medio Ambiente y Recursos Naturales, la Semarnat, se negó el permiso de construcción para un hotel en la costera de Bacalar. Esto empieza a ser un parteaguas en lo que se aprueba y no se aprueba. La Secretaría de Medio Ambiente ha hecho mucho énfasis en la zona sur de Quintana Roo. ¿Cómo está la situación, Marta? Te saludo con gusto.
2: Gracias, Gerardo. Muy buenas tardes. Se trata del Hotel Hacienda San Agustín, que se pretendía construir exactamente en el bulevar o lo que se conoce como la zona costera de Bacalar. Ahí es en donde la Semarnat mantiene una serie de restricciones y no aprobó la manifestación de impacto ambiental que presentó la empresa. La empresa, Gerardo, ya proyectaba que en un periodo de operación de aproximadamente 50 años, pero previamente habría una etapa de demolición de estructuras preexistentes, en lo cual tardarían aproximadamente unos 23 meses. No se dio a conocer el monto de la inversión, pero es una inversión sin duda millonaria. Esta solicitud fue rechazada por la Unidad de Gestión Ambiental A1, que clasifica para uso compatible con turismo hotelero intensivo, esto como parte del programa de ordenamiento ecológico territorial de Bacalar o la Laguna de Bacalar, y también, Gerardo, como parte del programa de desarrollo urbano. La empresa cumplió obviamente con presentar la manifestación de impacto ambiental. Sin embargo, en la documentación técnica, la empresa destacaba que el terreno urbanizado se encontraba fuera de áreas naturales protegidas, tanto federales como estatales. Además, también proponían que habría trabajos de mitigación que abarcaban la instalación tanto de fosas sépticas que estarían conectadas a la red de drenaje público, aprovechamiento del suministro de agua potable y sobre todo la recolección municipal de residuos. No fue aprobado porque la Semarnat detuvo esta expansión en la franja costera debido a que se privilegia, como ya estás explicando, el cuidado al medio ambiente.
1: Bien, gracias por la información, Marta.
2: Muy buenas tardes.
1: Nos mantenemos en la capital del estado porque el joven Everardo Hernández Manzanilla, uno de los tres jóvenes que fue privado de su libertad el pasado 29 de agosto, fue localizado hoy, así lo confirma la Secretaría de Seguridad Ciudadana, y es con vida. Te escuchamos con la información, Efraín Castro, este caso que conmocionó a Chetumal.
3: Gerardo, buenas tardes. Es así, como bien lo dices, Everardo es el tercero que permanecía sin ser localizado. Fue encontrado con vida en una brecha luego de varios días de incertidumbre para sus familias. El joven había sido reportado como desaparecido durante la madrugada del pasado fin de semana, después de salir junto con otros dos jóvenes de una discoteca en Chetumal. Los otros dos jóvenes ya habían sido localizados previamente, mientras que en la búsqueda de Everardo continuó por distintos puntos de la ciudad y, de acuerdo con la información preliminar, fue encontrado en una zona de terrazaría hasta donde acudieron las autoridades para brindarle atención y trasladarlo a un sitio seguro. Su desaparición había generado una importante movilización entre las autoridades estatales con operativos de búsqueda por tierra y aire, y hasta el momento no se ha informado oficialmente las condiciones en las que fue localizado, el punto exacto del hallazgo y qué ocurrió durante el tiempo que permaneció desaparecido. Sin embargo, la Fiscalía General del Estado mantiene abierta la investigación para esclarecer las circunstancias de la desaparición de estos tres jóvenes y determinar si hubo qué tipo de personas estuvieron involucradas justamente en su levantón. Y bueno, la localización con vida de Everardo representa pues una base importante en esta situación que pues mantuvo por al menos tres días a la ciudad con esta constante incertidumbre, y se espera que pues se refuercen las condiciones de seguridad y de videovigilancia en la capital del estado para evitar y prevenir este tipo de situaciones se vuelvan recurrentes en la ciudad. Es cuanto con información.
1: Bien, perfecto. Además, ¿tienes información del apagón? Digo, ya restablecido el servicio después de casi 17 horas, Efraín, para lo que es la ribera del río Hondo, no fue novedad, sigue siendo un problema. Es más, fue una costumbre prácticamente porque tiro por viaje, ahí hay apagones en esa zona.
3: Es correcto. Hablando de con los habitantes y con el delegado de la Comisión Nacional de Emergencias, sección 36, José Méndez, nos señala que pues en la región de Nicolás Bravo y de la ribera del río Hondo se sintió el apagón de esta noche. Sin embargo, que para ellos, se enteraron un poco después de que fue un apagón general, pues porque a ellos sigue siendo una constante local. Cada semana tienen apagones que van desde las pocas horas hasta 12 horas continuas sin energía eléctrica. Esto, pues según la Comisión Federal de Electricidad, por el roce de los cables con algunas de las ramas de los lugares de las comunidades que provocan los cortos que dañan las instalaciones. Sin embargo, José Méndez señala que más que nada son la falta de transformadores que estén nuevos, porque son infraestructura que lleva más de 30 años que se ha instalado y no se les ha dado ni el mantenimiento ni el cambio adecuado en sus momentos, lo que ha provocado que para ellos, lejos de sorprenderse con ese apagón, pues es algo con lo que se han estado teniendo que acostumbrar y adaptar, porque justamente el impacto en la economía local de los pequeños comercios de la ribera del río Hondo es que con esos apagones muchos de los productos que tienen se terminan descomponiendo por las altas temperaturas. Y pues ahora sí, el llamado que hacen ellos, y que es justo con el mismo que ahora los capitalinos también hicieron, es que las autoridades de la Comisión Federal de la Electricidad realicen un diagnóstico de las instalaciones del suministro y con base a ese inicien la inversión necesaria para evitar que se sigan dando ese tipo de situaciones en el sur de Quintana Roo. Es cuanto con la información.
1: Bien, perfecto. Gracias, gracias, Efraín.
3: Parte de la...
1: Bien, vamos ahora con mi compañera Laura Beitia, porque el sector empresarial de la zona sur también se quejó y estableció una postura en torno a las afectaciones del apagón de este lunes. Laura, te escuchamos.
4: ¿Qué tal, Gerardo? Muy buenas tardes. Buenas tardes al auditorio. Pues de acuerdo con la Canaco Servitur Chetumal Tulum, un 69.2% de comercios, tiendas de abarrotes, hoteles y restaurantes ha señalado sufrir daños tras el apagón de este lunes que se resolvió hasta las primeras horas de este martes. Se trata no solamente de la suspensión de sus actividades y tener que retirar a sus clientes cancelando pedidos y la pérdida de ventas, sino también dificultades para cobrar en efectivo por no poder utilizar las terminales para las tarjetas, desperfectos en aires acondicionados, equipos de cómputo, televisores y refrigeradores, hasta insumos y alimentos que se les echaron a perder y que tendrán que reponer para las ventas del día, porque en muchos casos pues es su única fuente de ingresos. Y también, bueno, los hoteles que no tienen plantas de emergencia dijeron que eso deja una mala impresión al turismo. Ante esta situación que se viene repitiendo con frecuencia, Gerardo, pues el sector empresarial exige a la Comisión Federal de Electricidad solucionar esta problemática y garantizar la continuidad del servicio para mantener operaciones, debido a que hay quienes externaron que ya no pueden seguir absorbiendo las pérdidas que esto les genera y tampoco están dispuestos a permitir que la paraestatal pues siga con promesas de mejorar el servicio y no hacerlo, ya que afirmaron pues es imposible que puedan recuperarse si persisten las fallas y ellos siguen pues poniendo de su dinero, Gerardo, para poder volver a adquirir insumos y también reponer todos los artículos que se les echan a perder.
1: Bien, perfecto, gracias, Laura.
4: Buenas tardes.
1: Vamos a la pausa, regresamos con nuestro recorrido informativo.
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5: Son las 2:28.
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1: Iniciamos esta tarde el recorrido informativo en Cozumel. David Batún.
2: Hola, ¿qué tal? Gerardo, muy buenas tardes a toda la auditoría. Déjame comentar que Cozumel tendrá un vuelo especial desde el AIFA hacia la Isla de las Golondrinas. Esto por los eventos deportivos denominados Ironman que se van a estar realizando estos meses aquí en la isla de Cozumel. El primero es en el mes de septiembre, el 20 de septiembre, por lo cual se tendrá una semana previa. Se tendrán vuelos desde la Ciudad de México, específicamente desde la AIFA, ahí en la Ciudad de México. Se tendrá este vuelo especial para la isla de Cozumel, para traer a todos los deportistas que lleguen desde la Ciudad de México y vengan hasta la isla de Cozumel. Se espera aproximadamente 1,000 triatletas que llegarán para este evento a través de estos vuelos que se traerán especialmente para la isla de Cozumel. Por otra parte, también, Gerardo, déjame decirte que se detuvo a un individuo quien le disparó, pues nada más y nada menos que a dos perritos con un rifle. Tuvo que ser denunciado por el propietario de estos canes aquí en la isla de Cozumel, los cuales pues llamó a la policía en el momento que ocurrió el hecho. Pues le disparó a esos perros, mismo que sostenía un arma tipo rifle en sus manos, que era de aproximadamente pues de calibre 45, con un cargador en negro y una bolsa transparente tipo Ziploc que contenía 32 cartuchos de plomo. Cuando fue detenida esta persona, él señalaba que estaba molesto porque los perros no dejaban de ladrar y que por ello fue que pues les disparó. Sin embargo, ya fue detenido y puesto a disposición de la autoridad correspondiente, aparentemente por el delito de contra la fauna y el medio ambiente, y o lo que resulte, y será pues ya a través de un juez de control quien determinará su situación jurídica, Gerardo.
1: Bien, gracias por la información, David Batún. Ahora en el noveno municipio de Quintana Roo, en Tulum, Ángel Eguán.
3: Gerardo, auditorio, muy buenas tardes. Y pues bueno, la desaceleración turística e inmobiliaria ha provocado una fuerte disminución de las obras en Tulum, afectando directamente el empleo y los salarios de albañiles, volqueteros y otros trabajadores vinculados con la industria de la construcción. El dirigente en Tulum de la Confederación Revolucionaria de Obreros y Campesinos, Claudio Cortés, señaló que mientras años anteriores podrían contabilizarse entre 40 a 50 obras en desarrollo, actualmente solamente se observan 4 o 5 proyectos activos, cifra que refleja la contracción del sector inmobiliario. La falta de nuevos desarrollos también desplomó los ingresos de los trabajadores, ya que durante la pandemia y en los años posteriores un albañil de primera podía ganar entre 5,000 a 6,000 pesos semanales. Sin embargo, actualmente muchos aceptan empleos por alrededor de 3,000 pesos a la semana. Con lo que den 3,000 pesos semanales, el trabajador dice, aquí me quedo, expresó el representante sindical al explicar que la escasez de oportunidades ha obligado a los obreros a aceptar salarios entre 40 y 50% inferiores a los que llegaban a percibir durante el auge inmobiliario. La afectación no se limita a los albañiles, los operadores de volquetes, ayudantes, proveedores de materiales y demás personas que dependen de la construcción, también enfrentan menos jornadas laborales, menores ingresos y dificultades para encontrar contratos estatales. El dirigente recordó que durante años de mayor crecimiento inmobiliario, las oportunidades beneficiaron a numerosos sectores de Tulum, pero que actualmente las obras son contadas. Advirtió que la caída de la construcción se suma también a la crisis turística que atraviesa el destino, profundizando la incertidumbre laboral y económica entre cientos de familias. Sin embargo, en otra información y la situación pues no se ve nada alentador para los comerciantes y artesanos de la comunidad de Cobá, quienes anticipan que septiembre podría convertirse en uno de los meses más críticos de los últimos años debido al desplome en la llegada de visitantes a esta zona turística y ecológica. Hasta el cierre de agosto, el destino pues recibía diariamente entre 500 a 700 personas. Sin embargo, durante los primeros días del presente mes, la afluencia cayó drásticamente hasta 100 visitantes por jornada, en su mayoría trasladados por unas agencias de viaje. La disminución ya afecta directamente las ventas de artesanía y servicios turísticos, pues numerosos viajeros permanecen poco tiempo en la comunidad o llegan mediante recorridos previamente contratados, lo que reduce todavía más el consumo de los negocios. Ernesto May Fuentes, exdelegado de esta comunidad, dio a conocer que algunos comerciantes analizan bajar sus cortinas durante las próximas semanas ante la imposibilidad de cubrir gastos operativos, salarios y compromisos económicos. El eventual cierre temporal de establecimientos también provocaría el desempleo de trabajadores que dependen de la actividad turística, profundizando la situación, la difícil situación económica que enfrentan las familias de Cuba durante esta próxima temporada baja, Gerardo.
1: Bien, perfecto. Gracias, gracias, Ángel Eguán, desde Tulum. Ahora en el corazón de la zona maya, en Felipe Carrillo Puerto, José Yam.
4: Buenas tardes, Gerardo. Buenas tardes al auditorio. Pues te platico que un abuelito de la zona maya ha sido denunciado su desaparición y familiares pues han iniciado la búsqueda por los montes circunvecinos de la comunidad de Ticosuco. Se trata de José Guadalupe Potrip, quien pues permanece desaparecido desde aproximadamente una semana, sin que hasta el momento sus familiares tengan información sobre su paradero. Ante la preocupación y el paso de los días, familiares y amigos, así como ejidatarios, han iniciado a organizarse para tener, tener y poder abarcar diferentes áreas del monte y terrenos ejidales para poder, pues, localizar a José Guadalupe, quien pudo haber ingresado a sus terrenos y por alguna razón, pues, no logró regresar en casa. Y en otra información te platico que un accidente entre una cuatrimoto y una motocicleta pues deja como saldo pues menores lesionados. Esto ocurre en las inmediaciones de la escuela secundaria Andrés Quintana Roo y José María Morelos, donde vecinos solicitaron el apoyo de cuerpos de emergencia. De acuerdo a la información, ambos unidades circulaban sobre la calle Benito Juárez con dirección hacia el centro. Cuando llegar al cruce con Zacalaca, el conductor de la cuatrimoto pues habría indicado una maniobra para reincorporarse hacia la vialidad, sin situación que mientras el motociclista intentaba rebasarlo, fue que se produce este accidente, acudiendo elementos de tránsito municipal, quienes hicieron cargo pues de los daños y del accidente, así como unidad de primeros auxilios, es decir, la unidad de bomberos, quien acudió para la valoración de los tripulantes de ambas unidades, quienes resultaron policontundidos, Gerardo.
1: Gracias, gracias, José Yam. Y cerramos esta tarde el recorrido informativo en la frontera norte de Quintana Roo, en Lázaro Cárdenas. Raúl Balam.
5: Gerardo, buenas tardes al auditorio de Radio Chiriquesta. Enrique Huicao Pérez, guía federal de naturaleza de la comunidad de Nuevo Durango, explicó que durante la temporada vacacional se registró un mayor movimiento de turistas, sin embargo, con el regreso a clases, las actividades han disminuido de manera significativa, por lo que las familias dedicadas a este sector tendrán que buscar otras alternativas para mitigar la situación económica. Recordó que la actividad turística también recibió una afectación durante el Mundial, debido a que muchas familias optaron por trasladarse a otros destinos fuera del municipio, reduciendo con ello la afluencia de visitantes hacia las comunidades que ofrecen experiencias de naturaleza. Y Cáceres confió en que la situación pueda mejorar durante los fines de semana, cuando existe mayor posibilidad de que las familias aprovechen para realizar actividades recreativas y visitar los destinos turísticos de la zona. Destacó que Nuevo Durango, Pasquén y Tres Reyes cuentan con una amplia oferta para quienes buscan convivir con la naturaleza, entre ellas paseos en kayak, tirolesas, recorridos y senderos, además de una variedad de pasillos típicos de la región. Por otra parte, diversas comunidades de la zona sur resultaron afectadas por la suspensión del suministro de energía eléctrica derivada de la falla ocasionada por la desconexión de dos líneas de transmisión, situación que afectó a usuarios de Yucatán, Quintana Roo y Chiapas. El subdelegado de Nuevo Durango, Gaspar Huicao Pérez, informó que en esta comunidad el apagón se registró alrededor de las 10 de la noche del día de ayer y el servicio apenas pudo restablecerse durante las primeras horas de este día. Explicó que la interrupción generó afectaciones entre las familias, principalmente porque al quedarse sin electricidad también presentan problemas con la telefonía celular y el servicio de internet, lo que dificulta conocer de manera inmediata las causas de las fallas. Por su parte, Rafael Ucogó, habitante de Ignacio Zaragoza, señaló que desconocía inicialmente el motivo de la suspensión, debido a que durante toda la noche permanecieron sin energía eléctrica, y fue hasta este día cuando tuvo conocimiento de que se había registrado una falla que afectó el suministro en distintos puntos de la península de Yucatán. Sin embargo, afirmó que los cortes de energía eléctrica ya se han vuelto constantes desde el inicio de las lluvias, por lo que existe preocupación entre los habitantes de las comunidades de esta zona. Gerardo Auditorio, el detalle de la información.
1: Gracias, gracias por la misma, mi estimado Raúl Balam. Con eso terminamos el recorrido informativo. Vámonos a la pausa y regresamos para cerrar.
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7: Son las 2:42.
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1: Sandra Rodríguez, te escuchamos.
2: Gerardo, Victorio, muy buenas tardes. El apagón de la CFE que afectó al sector restaurantero de Cancún al dejar alimentos sin refrigerar durante varias horas consecutivas. Perla Flores, la presidenta de Canirac en Cancún, dijo que si bien el apagón se fue por la tarde, lo cierto es que muchos negocios que seguían operando debieron cerrar de manera imprevista, afectando sus ingresos. Sin embargo, los daños no se circunscriben a eso, sino que la variación en el voltaje de la energía eléctrica, la falta de luz por varias horas de manera consecutiva, que es necesaria para mantener los alimentos a cierto

0: no fue culpa de la compañía de luz. Sin embargo, sí creen que se deben de tomar las medidas necesarias para evitar que se repita este tipo de situaciones. Gerardo, por otra parte, te comento que activistas por los derechos de los animales llaman al sector empresarial a participar en la protección de la flora y fauna urbana. Sara Rincón Gallardo, presidenta del Lumba Licheo, rescatista de animales, advierte que los perros y gatos abandonados, enfermos o atropellados en las calles son un espectáculo que también ven los turistas extranjeros cuando viajan a Cancún y se internan en sus calles, algo que afirma se lleva una mala impresión de la cultura local, del actuar de sus autoridades, del sentir de los empresarios y de su sociedad. Por eso llama al sector empresarial, que tiene una enorme capacidad para impulsar cambios, a apoyar programas de protección y rescate, esterilización y adopción, promover educación ambiental, ayudar a proteger la fauna silvestre y sobre todo a exigir que las autoridades cumplan con las leyes de protección animal vigentes. Gerardo, Vittorio, la información.
1: Gracias, gracias, Sandra Rodríguez. Ahora vamos con la información policiaca.
2: La nota roja, un patrullaje breve por Quintana Roo.
1: Alejandro May, te escuchamos.
3: ¿Qué tal, Gerardo? Buenas tardes al auditorio. Te comento, elementos de seguridad pública detuvieron a Alfonso Axel N, de 20 años de edad, circulaba en una motocicleta en el estacionamiento Corales de la Supermanzana 77, cerca de la avenida 20 de noviembre. Las autoridades marcaron el alto para una revisión, percatándose que la motocicleta contaba con reporte de robo. Además, en una revisión de rutina le encontraron 30 dosis de marihuana y 25 de crack. El motivo fue asegurado y puesto a disposición de la Fiscalía de Narcomenudeo. En otra información, te comento, aquí en el estacionamiento Urbidías del Rey de la Supermanzana 107, en el en la calle Córdoba, fue localizado un taxi del sindicato Andrés Quintana Roo, abandonado con uno de los cristales rotos en Nissan Versa, el cual presuntamente pertenece al hombre que fue encontrado sin vida hoy por la mañana en el estacionamiento Cusamil de la Supermanzana 110. De manera preliminar, se mencionó que la persona sin vida presuntamente no presentaba huellas de violencia. Sin embargo, las autoridades ministeriales ya se encuentran averiguando la causa exacta de la muerte, ya que pues el taxi fue encontrado abandonado aquí en la región 107. Y bueno, tiene el cristal del lado del chofer roto. Además, el cuerpo fue localizado pues hoy por la mañana del presunto chofer en el estacionamiento Cusamil, al final en un camino de terracería. Hay que mencionar que en el sitio se encuentra el propietario del taxi, el cual ya confirmó que la persona ahora oxisa era su chofer, y pues no dijo desconocer el motivo por el cual fallado pues muerto en el estacionamiento Cusamil, ya que pues de acuerdo con su testimonio del chofer, del propietario del taxi, la persona al parecer era de la religión y no tenía problemas con nadie. La información, Gerardo, muy buenas tardes.
1: Gracias. Alejandro May, deportes ahora.
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1: Don Mario, lo escuchamos.
4: ¿Qué tal, Gerardo? Amigos, ¿cómo están? Muy buenas tardes. Bueno, pues se dan a conocer los ganadores o acreedores, se lo ganan, realmente se lo ganan las becas deportivas a los que obtuvieron precisamente por sus logros esta distinción durante el pasado semestre. Son 60 becas para atletas de alto rendimiento, 45 para los entrenadores y 123 para los medallistas, y pues sí se lo ganaron. Ahí sí es literal, se lo ganan ellos con sangre, sudor y lo demás, y bueno, pues se está dando a conocer esta situación. Jugadores quintanarroenses en la Liga MX: Jorge Díaz Price, César Díaz Murillo e Israel Tello Robles. Jorge Díaz Price, 90 minutos con el Toluca, 4-0, el equipo chorricero le ganó precisamente al equipo de San Luis, y bueno, pues César Díaz Murillo jugó con la sub-21 y Israel Tello con la sub-21 de Necaxa. Israel viene del proceso de Juegos Centroamericanos y bueno, se habla también de que pero era titular frecuente o recurrente hasta antes precisamente de que se fuera a estos Juegos Centroamericanos, donde ganaron medalla de plata. César Díaz Murillo, se habla de que próximamente precisamente estaría en condiciones de debutar. Imagínate, dos cancunenses o quintanarroenses. César Díaz es isleño por adopción, es de la parte central del país, pero ya lo adoptaron en Isla Mujeres, y bueno, pues suena precisamente para debutar en los próximos días. Intenso

0: Vienen partidos fuertes, mucha la agenda del Toluca, y si, por ejemplo, Díaz Price aprovechó la oportunidad, pues esperemos que César Díaz Murillo también lo haga. Y en el ámbito nacional e internacional, se cayó la venta o la salida, el traspaso de Eric Lira, no llegaría al Mónaco, allá no pudieron vender al Balogun, y se está acabando, se está esfumando el sueño de Eric Lira. Muchas condiciones, muchas situaciones. Sí brilló el mediocampista de la Máquina, pero no está cerrando esta contratación, porque el equipo de la Liga 1 o de la Liga 1 no logró liberar plaza de extracomunitario, y ese mercado de fichajes ya se cerró en el fútbol francés. Así es de que es una verdadera lástima, se cayó esta situación. Álvaro Fidalgo puede jugar en el Celta. Edson Álvarez, bueno, pues hoy está jugando su equipo, los Wolves, frente al West Ham. Parecía duelo de mexicanos. Raúl Jiménez es titular con el West Ham. Edson Álvarez no está jugando con los Wolves. Está en la actividad en Inglaterra, en Europa, precisamente en la Championship de Inglaterra.
1: Sí, en el West Ham, Edson Álvarez en el West Ham, sí. En los Wolves estaría Raúl Jiménez. Ahora, triste lo de Eric Lira, pero tiene dos chances todavía, ¿eh? Rusia, el Zenit lo ha buscado, yo creo que sería de los males el menor, y también está el Sunderland de la Premier League, pero no le pone los 10 millones, le puso 6 millones de dólares nada más al Cruz Azul. Vamos a ver si lo aceptan, si el representante hace magia, porque lo que es Eric Lira quiere irse. Ahora, Mario, en contraste, fíjate nada más, Patricio Salas es el nuevo delantero de el Famalicão, de lo que es la O Primera de Portugal, exactamente donde llega Santiago Jiménez, Santiago en el Porto, Patricio Salas del América en el Famalicão, a recomendación, no me lo vas a creer, del señor Almada, O sea, el entrenador del América hizo muchas migas con equipos de Portugal y España. De hecho, el Famalicão le ofreció el trabajo antes de que agarrara al América. Almada les dijo, no, tengo una oferta muy formal del América, me voy para México de regreso. Pero abrieron la relación y le pidieron que recomendara a un delantero joven. Y le dijeron, Patricio Salas. Y lo mandan para allá, obviamente, increíble. Sin buscarlo, Patricio va a jugar en Europa. Obviamente nada más va a jugar la Copa de Portugal y la Liga O Primera, que son las dos, los dos torneos que tiene su equipo. No está en fase de Champions. En el Porto sí lo va a hacer el señor Santiago Jiménez. Y ahora, otros nombres, para que veas nada más cómo está la situación. Estéfano Carrillo, con 20 años de edad, regresó al Feyenoord. Está inscrito para jugar en la Sub-21, pero puede subir al primer equipo. Y uno que me sorprendió totalmente, yo no sé si lo habías escuchado, Armando León. No Armando González, que Armando está también en Europa, en Grecia. Pero Armando León, mi estimado Mario, está jugando en el Osijek de Croacia. Así que 6 delanteros con Raúl Jiménez. México tiene 6 delanteros en Europa. Y Eric Lira, pues a rezar y a ponerle ahí al Big Ben algo para poder llegar al Sunderland.
0: Y mira, sí, o sea, sorpresivos, porque nos estábamos yendo por los grandes nombres, y Armando León, pues sí, el fútbol croata, de repente, como que dices, bueno, que simplemente los nombres, ¿no? El NK Osijek o Osijek, y bueno, pues es el líder de Croacia, y pues Armando, ahí va también este chavo, lo del Pato Salas, el yucateco, realmente sorprende, 22 años, que se vayan y que no pongan después argumentos a ellos. Si se da de rebote, luego es donde se generan las grandes historias, y ojalá el yucateco la rompa allá en la península ibérica, para pues precisamente seguir, y salió de por acá también. Entonces sí, estos rebotes, lo de Eric Lira se lamenta, pero ojalá y que encuentre acomodo más adelante, o por lo menos en los dos equipos.
1: Gracias, Mario.
0: Buena tarde.
1: Gracias también a usted por el favor de su atención. Con esto llegamos al final de la segunda emisión de Informativo Turquesa. Se quedan a continuación con la Chabela, Hanser Sosa y Laura Novo en ¿Qué Show? A través de Radio Turquesa Peninsular. Radio Turquesa, la que manda.
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3: Son las 2:57.
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1: Son las 3 con un minuto.
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Señoras y señores, muy buenas tardes. ¿Cómo están? Gusto saludarles desde la lluviosa ciudad de Mérida, la de Yucatán. Ahora sí. Yo recuerdo en mi tiempo. Buenas tardes, antes que nada, ¿verdad? ¿Cómo están? Saludos a todos. Bienvenidos a su programa Back to Rock. Yo soy Gustavo Rosado de la Máscara. Me recuerdo que he estado en varios estados de la República y me recuerdo que, por ejemplo, el tiempo que estuve por ahí del, ¿qué será? 2007, 2005, 2007, que estuve por Tabasco, me lamentaba mucho de que llovía casi diario, ¿no? Y aparte que es excesivamente húmeda la ciudad de Villahermosa, incluso la de Macuspana. Pero resulta ser que pues ahora en Mérida, en la capital de Yucatán, pues bueno, ya automáticamente tenemos todos los días desde marzo, no hemos parado. Mire, es más, en enero, es más, de todo el año, de lo que llevamos del año, sorprendido de cómo la naturaleza ha dado un giro impresionante. Pero esto me llama mucho la atención y aprovecho los micrófonos para poder hacer algo positivo, porque ¿de qué sirve esta arma tan importante como es el cuarto poder del medio de comunicación si no lo utilizo de manera adecuada, ¿verdad? También, entonces, y para hacer algo productivo. Dentro de lo productivo sería hacer nuevamente una petición a la gente que tome un poco de conciencia y que tenga empatía hacia los demás, pero sobre todo hacia su planeta, que cuiden el planeta, cuiden el agua, cuiden el no tirar basura en las calles, no contaminar, por supuesto, tratar de no contaminar y contaminar lo menos posible, porque vos sabes, es inevitable, ¿verdad? Con todas las industrias que también contaminan, pues bueno, pero pues hagamos nuestra parte, no se fije usted en lo de los demás, haga usted su parte. Aquí ese consejo, con este consejo quiero arrancar el programa el día de hoy. Y ahora prepárense porque tenemos un miércoles diferente. Va a ser la primera hora de rock en español y la segunda hora va a ser de rock en inglés. Así es, señores, señores, cambiamos el sistema el día de hoy. ¿Por qué? Porque se me antojó. Claro que sí. No, porque pues, es que hay que moverle para que, no, obviamente, usted esté a gusto. Eso es lo importante, que vayamos haciendo que también que seamos compañero a través de la radio, pero no solo únicamente eso, sino además complacerle porque usted decide que solo somos sus compañeros a través de las tres frecuencias, 93.5, en el 91.3, en el 102.7 y en internet y todo www.turquesa.fm. Bienvenidos, comuníquese con nosotros 9981-964003, 9981-964003, ese es el número donde se puede comunicar con nosotros y arrancamos con Maná, el muelle de San Blas, y ahora nos iremos directamente a escuchar, pues les dije que la primera hora es en español, y nos daremos algo diferente también en español para que se disfrute. Gabriel Julio Fernández Capetillo. ¿Usted sabe quién es Gabriel Julio Fernández Capetillo? Capello, perdón, no Capetillo, Capello. Gabriel Julio Fernández Capello. Nació en Buenos Aires el 24 de julio de 1964, conocido artísticamente como... no les voy a decir, a ver si manda mensaje ahorita y nos dice quién sabe quién es Gabriel Julio Fernández Capello. Pero por favor, no sea tramposo, no lo busque en Google. Es un cantante, músico y compositor argentino, conocido por ser el cofundador y vocalista de la banda, esa tampoco que lo voy a decir porque si no ya van a saber. Comenzó su carrera de solista en el 2002, porque estuvo en esta banda, ¿verdad? Básicamente, Gabriel Julio Fernández Capello, que, pues bueno, como hijo de la señora Adelaida y el señor Manuel Fernández, según relató en una entrevista para la revista Gato Pardo, en septiembre de 2014, creció en un ambiente de dudas sobre su paternidad, situación que su madre no abordó abiertamente, y en 1997 decidió hacerse una prueba de ADN con Manuel Fernández Capello, y los resultados de dicha prueba confirmaron que no existía relación sanguínea entre ambos. Su padre fue Ariel Bufano y su abuelo fue el poeta Alfredo R. Bufano. Bueno, fíjese, entonces, él creyendo durante toda su vida, básicamente, pues creyendo que era su padre, tenía ya dudas, se hizo la prueba en el 1997, se da cuenta de que no es su padre y descubre que su papá es Ariel Bufano y es su abuelo, el poeta Alfredo Bufano. Entonces ya entendemos también por qué compone de esta manera. Ya sabe, y bueno, vamos a ver si por acá
Bueno, perdón. Gracias, mi Luis, gracias por explicarlo. Lo que pasa es que perdimos el audio un momento y no pudimos escuchar. Pues bueno, escuchamos a Vicentico. Ya lo dije, de todas maneras, quería que lo adivine la gente. Pero pues ya saben. Vamos a ver, veremos audios. A ver, ponme los audios, Luis Ángel, porfa.

0: Bueno, no se escucha nada, pero bueno.
1: Buenas tardes, mi querida
0: máscara. El caso está en que empezamos con Vicentico, que ya dije quién es, ¿verdad? Con esta canción, y ahorita nos vamos con Maná. Muy bien, señores, bienvenidos a Back to Rock. Vámonos con el Muelles a Blas de Maná.

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1: Son las 3 con 18 minutos.
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1: Son las 3:31.
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0: Bien, son exactamente la hora en la que llega el bochorno, porque llega, cae una pequeña lloviznita, pero se vino un bochorno sabroso. Oiga, son las 15:39 en Baja California, en Chihuahua, en Quintana Roo, en el resto de la República 14:39. Se reporta la banda y eso nos encanta, nos daba mucha alegría, de verdad. Acá llega, dice, mi estimada máscara, buenas tardes. Que yo te encuentres de lo mejor en esta tarde de martes, amigo. ¿Podrías complacerme con la rola de The Kids Aren't Alright? Bueno, ya vimos cuál. Déjame ver si está en nuestros playlists. Bendiciones y saludos cordiales, bro. Omar Vargas, muchas gracias, Omar, hasta la Ciudad de México, un abrazo. Muchísimas gracias por escucharnos. Dice, ¿qué tal, mi hermano? Un saludo hasta la Blanca Mérida, aquí despertando después del apagón de anoche y no poder dormir bien. Dice, una rola de Caifán en la célula que explota. David Uresti. Abrazo hasta Chetumal, mi querido David. Vamos a ver si nos alcanza el tiempo de meter ahí la célula. Después te checamos con... Porque recuerden que hoy miércoles hicimos una diferencia. Primera hora en español, la segunda hora en inglés, all right. Bueno, la licenciada Iracema dice por acá, hola, saludos a cabina desde Mérida, excelente programa, muchísimas gracias. Y pues bueno, vamos a continuar con más. Tenemos la llegada del Mago de Oz con Molinos de Viento. Y por primera ocasión se presenta en este programa Los Bunkers, esta banda de rock chilena, oriunda de Concepción, activo desde 1999 al 2014 y de 2022 al presente con una breve reunión en 2019. El grupo estuvo compuesto la mayor parte de su historia por los hermanos Álvaro, que es voz y guitarra, Gonzalo López, que es el bajo, Francisco en la voz, en la guitarra y teclados, y Mauricio Durán en la guitarra. Además, en otra batería, Mauricio Azulto. Ahí está. Entonces, pues bueno, Los Bunkers se les suele considerar una de las bandas pues más importantes y exitosas de la música popular chilena. Y es un inicio. Destacaron por su rock clásico, que fusionaron al estilo de grupos de invasión británica con contemporáneos en pesquitas, ¿no? Entonces, el caso es que pues el primero de marzo de 2014, después de más de 300 conciertos por Chile, México, Estados Unidos, Colombia, Venezuela, Ecuador y Perú, la banda se separa y se da un receso indefinido para los integrantes del grupo, pues pudieron alistar sus proyectos musicales personales. Y tras esto, Mauricio Basulto pues se sumía como baterista del cantautor chileno Manuel García, mientras los dos bloques de grupo iniciaron proyectos de pop, otros de rock independiente. Los hermanos López formarían la banda Anónima, mientras que los hermanos Durán colaboraron con Los Santos Dont en Los Ángeles Negros, para pues más tarde formar pues la Lanza Internacional, y junto a otros artistas pues el renombre surgió en Los Pilares. Pues bueno, ahí está el dato. Vamos a escucharlo, por favor, después de la pausa. Vamos a la pausa y regresando vamos a tener pues tremendísimas dos rolas, el Mago de Oz con Molinos de Viento y Los Bunkers, que llegan neta con qué rola y qué tarde. Disfrútela. Esto es Back to Rock con Gustavo Rosado, La Máscara.
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2: Son las 3:43.
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1: Son las 3:55.
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Bien, entonces espero les haya gustado la primera hora de Rock en Español. Ya brincamos a nuestra a la segunda hora, donde evidentemente pues tuvimos a Iron Maiden aquí con nosotros. Y pues bueno, viene, no sé, les va a sorprender mucho el playlist del día de hoy. Pero antes de continuar con nuestro playlist, vamos a integrar para allá a mi querido Omar Vargas. Saludos hasta la Ciudad de México. Te viene tu rola, carnal. Y de hecho voy a platicar a la banda sobre esta agrupación que nos solicitaste, de Offspring, que es una banda de punk estadounidense formada en Huntington Beach, en California, en 1984, bajo el nombre de Manic Suicidal. Actualmente está integrada por Dexter Holland, con Nudis, con Todd Morse, con Jonathan Nimoy y con Brandon Prexbrun. La banda ha sido una de las más influyentes en resurgir del punk, de rock punk, en toda la escena de, pues bueno, abarcando la escena de todo California, en todos los eventos que vienen en California, junto a pues a varias bandas por ahí como Nuff Eggs, como Ronseed, como Band Religion, a comienzos y mediados de los años 90, estaban vendiendo alrededor de 70 millones de copias en todo el mundo, desde los cuales 14.5 millones son solamente copias despachadas en Estados Unidos. Su cúspide comercial y artística pues fue alcanzada con el aclamado Smash de 1994, álbum bajo el sello independiente más vendido de la historia, con 17 millones de copias. El disco fue pues bueno parte integrante junto a Dookie de Green Day y Punk in the Derby de Nuff Eggs de la revolución anteriormente mencionada. Sin alcanzar el éxito de Smash, tuvieron un gran aceptación también con la siguiente, no tanto como lo tuvieron con Smash, pero sí en It's Night of Hombre, en 1997, con 6.5 millones de copias vendidas, y sobre todo pues en América, ¿no? En 1998 alcanzaron luego las 19 millones de ventas de copias en el mundo, a pesar de que pues bueno lo tacharon de ser un disco pues demasiado comercial, ¿no? Tras este le siguieron pues Conspiration of the One en el 2000 y Splinter en el 2003, que continuaron la línea comercial de americana, pero pues no alcanzaron ni su número de ventas ni su aceptación. En el 2005 lanzaron Grease Kids y un CD recopilatorio de grandes éxitos del grupo, y también el DVD pues bueno, podía tener, que incluía toda su videografía. El 16 de junio de 2008 salió a la venta Rage on the Fell, Rage on the Grinch, que es el cual recibió una buena aceptación por parte de los seguidores de la banda, y pues bueno, así como muchas información más que le podemos dar. Así que, sin más preámbulos, escuchemos la complacencia que nos pidió el día de hoy mi buen Omar Vargas allá en la Ciudad de México. Venga, a subirle a la venta radio, esto es Back to Rock con Gustavo Rosado, La Máscara.

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1: Son las 4 con 13 minutos.
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Bien, estamos de regreso a Embatu Rock. Gracias por continuar con nosotros. Gracias por estar en sintonía. Gracias por no cambiar la frecuencia. Y pues si está sintonizándonos por internet, pues agradecerle, por supuesto, que se dé el tiempo de buscarnos. Estamos en www.turquesapop.fm y pues ahí le da play y nos escucha en cualquier parte del hemisferio planetario. Escuchamos Don't Cry, esta canción de la banda estadounidense de hard rock Guns N' Roses, de la cual se lanzaron dos versiones simultáneamente en diferentes álbumes. La versión con la letra original es la cuarta pista de Use Your Illusion de 1991, mientras que la versión con la letra alternativa es la número... ¿qué número viene siendo? La 13, la pista número 13 de Use Your Illusion de 1991. Solo, pues, es diferente las pistas de vocales, incluso solo es la, en las estrofas, tiene por allá unos cambios. Sin embargo, en esas estrofas, no solo las palabras completamente diferentes, sino que el ritmo y la melodía también varían ligeramente. Pues existe además una tercera versión lanzada oficialmente solo en un sencillo de la canción, que fue grabada durante las sesiones del siguiente disco, bueno, de un disco anterior, o sea, no, oh my God, en 1986, en el disco de Appetite for Destruction. Oh my God, qué cosas debía enterar uno. Qué bueno que estaba leyendo mucho sobre Guns N' Roses. Que la verdad, ya entiendo muchas cosas más, porque sí entendía el por qué es reconocida como una de las bandas más icónicas que puede existir. Pero pues eso es que la presencia de este hombre, que tanto en composición como interpretación, mis respetos para Axl Rose, la verdad. Pues bueno, eso es lo que escuchamos, Don't Cry, esa versión. Bueno, una de las tres versiones, ya escucharon. Les aseguro que fue una de las versiones de 1991, no la una tercera que fue antes, que fue la primera en realidad, en 1986. Pero bueno, vamos a continuar con más. Así que nos vamos a pausa, ¿no? Sí, nos vamos a pausa. Nos vamos a pausa y regresando tenemos mucho más rock en inglés. Sí, porque la primera hora del día de hoy fue rock en español. No hicimos lo tradicional. Si tú me acabas de sintonizar y nos andas escuchando, pues bueno, te platico que aquí normalmente nuestras dos horas de programa son una canción en rock en inglés, una en español, una en inglés, una en rock en español, así, ¿no? Entonces, en esta ocasión lo empezamos a hacer los viernes, pero pues hoy es miércoles, como para un poquito, pues toda una hora de rock en español, y ahora estamos en la segunda hora de rock en inglés. Así que disfruten el siguiente bloque porque va a estar buenísimo. Vamos a la pausa, regresamos, es un Back to Rock. Yo soy Gustavo Rosado de La Máscara. Dímelo.

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1: Son las 4 con 27 minutos.
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1: Son las 4:39.
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Bien, pues ya llegamos a la recta final del programa. Quiero agradecerles infinitamente por acompañarnos a lo largo de este, de estas dos horas, la primera hora de rock en español. Ahora nos vamos a la segunda hora con el rock en inglés. Y pues bueno, mañana tendremos otro programón con un playlist impresionante, habitual, va a ser habitual, como uno y uno, tirando uno en inglés, uno en español en inglés, así va a estar dándole como es habitual, ¿verdad? Y el viernes haremos nuevamente una, pues, la dinámica de que la gente participe para ser parte de la, del playlist del día. Desde iniciando el programa nos tienen que mandar el día viernes, pues bueno, pues la recomendación musical que quieran agregar al playlist, pero tienen que hacer desde el primer bloque, desde comenzando el programa, para que podamos tiempo de programarlos, integrarlo en nuestro playlist. Yo tiro las mías y tú nos das las tuyas, ¿ok? All right, ya estamos. Bueno, señores, gracias a Luis Ángel allá en la cabina, gracias a ustedes, a todo el equipo de Grupo Turquesa, por supuesto a toda la gente de Turquesa Pop. Sigan las redes sociales, estamos con Gustavo Rosado Máscara, Máscara se escribe con Z y con K. Nos escuchamos mañana, provechito para los que van a comer apenas. Muy buenas tardes, y ahora sí, por favor, amigos de la luz, háganos paro, ¿no? Ya, tuvo gacho, que haya sido el único de... Y ya, no se haga costumbre esto, por favor, gracias. Muy buenas tardes, hasta la próxima.

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1: Son las 4:51.
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1: Son las 5 en punto.
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1: Son las 5 con 11 minutos.
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1: Son las 5 con 28 minutos.
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1: Son las 5:42.
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1: Son las 5:52.
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1: Son las 6 en punto.
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1: Son las 6:13.
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2: Son las 6:30.
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1: Son las 6:44.
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1: Son las 6:57.
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1: Son las 7:03.
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